Versión movediza, pegadiza, Let the Music Play. La versión original fue del año 1975, pero aquí escuchamos una versión más disco, ¿no? Más bailable. Aquí un tema que vendió millones de copias y es la banda sonora de muchísimas personas. Pero para celebrar el presente, para ponerse a bailar, deja sonar la música que acabamos a bailar. Muy buen tema y la inolvidable voz de Barry White en el Club Retro. Miércoles espectacular, ahora con Bloodhound Gang haciendo el mal toque, el tema del Discovery Channel. ¿Se acuerdan? Uy, temazo.

Dale, decime que no lo bailaste, se te cayó el documento, el tema de Bloodhound Gang haciendo The Bad Touch, año 1999, al ritmo del Eurodance, pero con una fusión de rock alternativo. Fue número uno en más de 12 países. Y en este momento, donde el mundo está concentrado en el equipo favorito del Mundial, o en los equipos favoritos, nosotros lo disfrutamos juntos acá en la radio. El tema de Bad Touch, el mal toque de la mano de The Bloodhound Gang. Señoras y señores, en el Club Retro, en la máquina del tiempo, vivimos cada canción y la celebramos. Como diría el amigo Barrida.

Esto es energía pura. Estás en el Club Retro, año 1989. El grupo Black Box, con la voz de Loleatta Holloway y este temazo, ¿no? Right on Time, decía Black Box, Italo Disco de la, o Italo Dance de finales de los 80, año 89, si bien se convirtió en un exitazo de los 90, como este de Cissy Pennington, que dos años más tarde, en el 91, transformó esta canción en un himno dance. Lo disfrutamos finalmente, ocupó los primeros lugares en todo el mundo y vendió millones de copias. Cissy Pennington, finally.

Sissy Pennington con toda su energía haciendo este Finally, finalmente, qué canciones, qué manera de disfrutar de esta edición de día miércoles, de este miércoles mundial, finalmente con Sissy Pennington aquí en La Máquina del Tiempo. Realmente un tema más fuerte que el otro y todavía nos queda mucho más para seguir disfrutando. Esto fue del año 1991 y ahora llega Cher desde el disco Believe con Strong Enough. 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

Pura energía de la mano de Cher y esta canción que formó parte del disco Believe, ¿no? Un disco que además vendió muchísimo y rompió con todos los récords. Regresó en 1999 y este fue el segundo single luego de la canción Believe, un guiño a la música disco de la década del 70, pero con una producción muy pum para arriba, ¿no? Una canción que voló en Europa en los rankings, en todos los charts. Nosotros seguimos ahí, por los 90. Hoy, miércoles, estamos de fiesta. Llega Crystal Waters. Había una vez una melodía tan sencilla, tan tarareable, ¿no? Tarari, darara, que se transformó en una locura internacional en el momento en que se edita. La canta Crystal Waters. Gypsy Woman, She's Homeless.

Gitana, ella no tiene techo, decía por allí Crystal Waters, a reventar la pista porque llega Daft Punk, medio robóticos nos ponemos, ¿no? Año 2000, ¿cómo sonó esto? Esto es One More Time, arriba el volumen, estás en el Club Retro, miércoles espectacular.

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4: El Servicio Meteorológico Nacional pronostica para Colón y la zona. Para este jueves, cielo parcialmente nublado con una temperatura mínima de 2 grados, máxima 15. Viernes, parcialmente nublado, temperatura mínima 3 grados, máxima estimada 16. Para el día sábado, temperatura mínima 6 grados, máxima 17. Cielo parcialmente nublado. Domingo, nublado, mínima 5 grados, máxima 14. Lunes, temperatura mínima 3 grados, máxima 14. Cielo mayormente nublado. Para el día martes, algo nublado, mínima 3 grados, máxima estimada 14.
5: La radio te informa la hora, 21, 31 minutos.
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1: La radio te informa la hora, 21, 33 minutos.
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3: El Servicio Meteorológico Nacional pronostica para Colón y la zona. Para este jueves, cielo parcialmente nublado con una temperatura mínima de 2 grados, máxima 15. Viernes, parcialmente nublado, temperatura mínima 3 grados, máxima estimada 16. Para el día sábado, temperatura mínima 6 grados, máxima 17, cielo parcialmente nublado. Domingo, nublado, mínima 5 grados, máxima 14. Lunes, temperatura mínima 3 grados, máxima 14, cielo mayormente nublado. Para el día martes, algo nublado, mínima 3 grados, máxima estimada 14.
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1: La radio te informa la hora, 21:46 minutos.
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2: Fue declarado de interés cultural municipal el libro Nuestro Dolor, de Elizabeth Boretini, una obra que relata el caso de bullying sufrido por su hija y el camino recorrido por la familia durante esa difícil etapa. La iniciativa fue aprobada por unanimidad y contó con destacadas intervenciones de concejales de las tres fuerzas políticas representadas en el Consejo Deliberante. La concejala Martina Arancibia, de Fuerza Patria Colón, destacó la valentía de la autora al transformar una experiencia dolorosa en una herramienta de concientización. Señaló que el libro reúne distintos testimonios de familias que atravesaron situaciones de acoso escolar y permite visibilizar una problemática que durante años fue naturalizada. Por su parte, la concejala Milagros Morales también acompañó la iniciativa y valoró que una experiencia de profundo dolor haya podido convertirse en una herramienta útil para otras familias. Consideró que el libro no solo tiene valor como material de lectura, sino también como instrumento para reflexionar, visibilizar el problema y generar recursos que ayuden a prevenir nuevas situaciones de bullying. Finalmente, Leticia de María, de La Libertad Avanza, expresó el acompañamiento de su bloque y felicitó a Elizabeth Boretini por compartir una experiencia tan personal sobre una problemática tan presente en la actualidad. De esta manera, el Consejo Deliberante reconoció por unanimidad una obra que busca generar conciencia sobre las consecuencias del bullying y aportar herramientas para su prevención y abordaje. Un interesante programa de venta de terrenos a particulares impulsa la administración de Waldemar Giordano. Aunque siempre estuvo entre las prioridades del municipio, distintas circunstancias habían postergado su puesta en marcha. Ahora, finalmente, comienza a tomar forma una iniciativa de gran relevancia social, especialmente en un contexto donde el acceso a la vivienda resulta cada vez más difícil para amplios sectores de la comunidad. El intendente Giordano explicó que la propuesta forma parte de una política integral vinculada al acceso a la tierra y la vivienda. El municipio detectó una problemática creciente en los sectores medios. Hay muchas familias que no califican para una vivienda social, pero tampoco tienen ingresos suficientes para acceder a un crédito hipotecario o comprar un terreno. La consecuencia es que muchos jóvenes terminan condenados a alquilar de por vida. Frente a esa realidad surgió el programa Tu Lote, Tu Hogar, que contempla la puesta a disposición de 21 terrenos municipales destinados a vecinos de Colón. El proyecto se encuentra actualmente en tratamiento en el Consejo Deliberante. Según explicó el intendente, los adjudicatarios

0: podrán acceder a planes de financiación de 6, 12 o 18 cuotas con tasas reducidas y valores previsibles durante todo el periodo de pago. El proyecto también establece condiciones para evitar la especulación inmobiliaria. Quienes accedan a los lotes deberán comenzar la construcción de la vivienda dentro de un plazo de 36 meses y no podrán vender la propiedad durante los primeros 5 años. Ayer hubo dos intervenciones de los bomberos voluntarios, ambos por la tarde. La primera salida fue alrededor de las 3, cuando debieron apagar un incendio que se desarrollaba sobre rastrojos de maíz en un campo del cuartel 2 en cercanías de La Juliana. Una hora después debieron ir a un terreno detrás del cementerio municipal, donde se desarrollaba un incendio de pastos, en este caso de poca magnitud. Con la eficacia de siempre, los bomberos apagaron los siniestros, evitando mayores consecuencias.
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3: La radio te informa la hora. 22, 7 minutos.
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0: El Servicio Meteorológico Nacional pronostica para Colón y la zona. Para este jueves, cielo parcialmente nublado con una temperatura mínima de 2 grados, máxima 15. Viernes, parcialmente nublado, temperatura mínima 3 grados, máxima estimada 16. Para el día sábado, temperatura mínima 6 grados, máxima 17, cielo parcialmente nublado. Domingo, nublado, mínima 5 grados, máxima 14. Lunes, temperatura mínima 3 grados, máxima 14, cielo mayormente nublado. Para el día martes, algo nublado, mínima 3 grados, máxima estimada 14.
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Acá se celebra la música, señores. Por favor, qué manera de disfrutar. Esto se llama Running, un tema del año 1985. Este grupo de Minneapolis lanzó este single de manera independiente. Son en realidad los Information Society. Pero bueno, lo lanzaron por fuera y en modo maxi, ¿sí? En modo disco de vinilo de una sola cara. Y llegó al segundo lugar en las listas Dance de la revista Billboard. ¿Qué me contás? Information Society. Así comenzamos un nuevo segmento en el Club Retro, en la máquina del tiempo. Y te digo que La Bush en el 95 la rompió. Invitó a Melanie Thornton para que cante las rimas de Len McRae. Esto se llama Be My Lover desde Alemania. Disfrutá.

Ahí estaba Be My Lover. Yo no sé si en realidad sería ella. ¿Sabes quién es el productor, el que inventó la Bush? Ni más ni menos que fue Frank Farian, el que había inventado a los Midi Vanilli. No sé si en los shows sería realmente Melanie Thornton la que cantaba y demás, pero bueno, se convirtió en un número uno en gran parte del mundo. Ahí estaba. Llegan los tipitos, esto es Brujería. ¿Se acuerdan? Qué canción, ¿no?

Brujería, decían los tipitos. Qué temazo, ¿no? Qué tema pegadizo. Tema que te cambia el humor, que te pone a sonreír en el momento. Y aparte, vos sabés que esta canción, editada en el año 2004, bajo la producción del señor León Gieco, fue para el disco Armando Camaleón de los Tipitos, ¿no? Los Tipitos rompieron los rankings en Argentina y se transformaron en ese año, me acuerdo, en todos lados. Bueno, aquí llegan los Tipitos. Invitan a Gregory Isaacs, ¿sí? Para el disco Pampas Reggae. Y este tema se llama Mucha Experiencia.

Y sí, es una leyenda del reggae, ¿eh? Acá estamos, en el Club Retro, en la máquina del tiempo, viviendo este Mundial 2026, ¿eh? Y con muchas sorpresas. La verdad que nos sorprende el Mundial, ¿eh? Nadie pensaba, ¿viste? Tantas cosas, tantos cambios en todo este tiempo. Bueno, acá estamos, ¿eh? Con los pericos. Y mucha experiencia, gracias a todos los que nos acompañan, a todos los que están del otro lado. Seguimos disfrutando, hay más éxitos.

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1: La radio te informa la hora. 23:05 minutos.
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4: Amigos de la radio, ¿cómo están? Oyentes queridos, bienvenidos. Aquí estamos arrancando otro episodio de Show Business, donde vamos a enterarnos todo lo que tenés que saber acerca del mundo del espectáculo y de la música con un montón de novedades. Mi nombre es José Molmedo, te doy la bienvenida y arrancamos Show Business.
5: Cine. Noticias de cine de hoy. Ahora sí se confirma que Spider-Man Brand New Day tendrá una duración de 2 horas con 30 minutos. ¡Qué rico, carajo!
6: Lo voy a gozar, como no lo puedes imaginar.
5: Cory Barker, director de Obsession, confirmó que su próxima película, Anything But Ghosts, estará en el mismo universo de Obsession y que incluirá un One Wish Willow.
7: ¡Sí! ¡Sí!
5: Tenemos el primer teaser trailer de la nueva serie de Scooby-Doo, donde podemos ver a Scooby de cachorro. Y miren lo que hermoso que es, qué bello, carajo. La serie llega el 2027. Solo he visto a Scooby de cachorro una vez, pero si algo le pasa voy a destruir toda la chingada. Obsession sí logró superar los 200 millones de dólares en taquilla, cuando la película solo costó 750 mil.
7: ¿Lo logró?
6: Lo logró.
5: Se dice que la nueva serie animada de Among Us de Paramount podrá tener más temporadas en otros mapas del juego. Idris Elba comentó que el próximo James Bond no debería ser woke. Comentó, Bond es tan irreal, no hay que complacer el gusto del mundo, solo ser Bond.
6: Tienes mi respeto, Stark.
5: Tenemos nuevos vistazos a la tercera temporada de My Adventures with Superman, donde vemos que saldrá Supergirl. La serie llega el 14 de junio a HBO Max. Oficialmente Belinda se une al doblaje de Toy Story 5. Ella será la voz de Lillipuff, la villana en esta película. También tenemos el primer teaser de Hora de Aventura Side Quest, la serie precuela de Hora de Aventura que llegará a Disney Plus. Así es, banda, Disney, yo también quedé en shock. Gente, el día de hoy por fin inician las grabaciones de The Batman Parte 2, por fin, carajo. Tenemos el primer tráiler de la última temporada de The Bear, se ve bastante buena y esperemos que tenga un buen final, no como las series nos están acostumbrando.
8: ¡Tengo miedo!
5: La película de Death Stranding será una historia original con nuevos personajes, pero ambientada en el mismo universo que el juego, y Hideo Kojima está supervisando todo.
3: Música.
9: Dua Lipa eligió un clásico de Maná para su nuevo disco en vivo y sorprendió al mundo. La elección no pasó inadvertida. Además de transformar a Fer Olvera en el único artista invitado del álbum, la presencia de Oye Mi Amor confirma el enorme alcance global que sigue teniendo Maná, una de las bandas más emblemáticas del rock latino.

0: el clásico mexicano ocupa un lugar central en un proyecto en vivo de una de las artistas pop más importantes del momento. Ver cómo esta canción sigue cruzando generaciones e idiomas es un orgullo inmenso, expresó Fer, sobre la colaboración con Dua Lipa. Dua Lipa y Maná, Oye mi amor.
1: Bien, mis estimados amigos, hasta aquí la edición de Show Business. Espero se hayan entretenido. Nos reencontramos la próxima. Abrazos para todos.
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4: El Servicio Meteorológico Nacional pronostica para Colón y la zona. Para este jueves, cielo parcialmente nublado con una temperatura mínima de 2 grados, máxima 15. Viernes, parcialmente nublado, temperatura mínima 3 grados, máxima estimada 16. Para el día sábado, temperatura mínima 6 grados, máxima 17, cielo parcialmente nublado. Domingo, nublado, mínima 5 grados, máxima 14. Lunes, temperatura mínima 3 grados, máxima 14, cielo mayormente nublado. Para el día martes, algo nublado, mínima 3 grados, máxima estimada 14.
5: La radio te informa la hora, 23 minutos.
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1: Son las 7 de la mañana, temperatura 23 grados.
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6: La radio te informa la hora. 23, 41 minutos.
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Hola mis amigos, ¿qué tal? ¿Cómo están? Bienvenidos. Bienvenidos a este jueves, jueves 25 de junio. Una nueva edición de Relax Sound acá en la radio que elegimos todos los días. 2 horas por delante compartiendo y disfrutando juntos las mejores canciones.

Nos fuimos al año 1988, sonaba Johnny Hayes, sonaban los Crash Test Dummies. Encontramos esta muy buena versión acústica de Whitesnake. ¿Es esto, amor?

0: La radio te informa la hora. 0:28.
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0: La radio te informa la hora. 0:39 minutos.
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0: La radio te informa la hora. 0:40 minutos.
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1: La radio te informa la hora. 1:02.
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Jason Donovan, sellado con un beso.

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La música se iba junto a la agrupación Guns N' Roses, haciendo Lluvia de Noviembre. Esto es Tear for Fears, sembrando semillas del amor.

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2: La radio te informa la hora. 1:46. 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
3: El Servicio Meteorológico Nacional pronostica para Colón y la zona. Para este jueves, cielo parcialmente nublado con una temperatura mínima de 2 grados, máxima 15. Viernes, parcialmente nublado, temperatura mínima 3 grados, máxima estimada 16. Para el día sábado, temperatura mínima 6 grados, máxima 17. Cielo parcialmente nublado. Domingo, nublado, mínima 5 grados, máxima 14. Lunes, temperatura mínima 3 grados, máxima 14. Cielo mayormente nublado. Para el día martes, algo nublado, mínima 3 grados, máxima estimada 14.
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Kill Me Softly sonaba la música junto a Fugees. Encontramos a Bruno Mars junto a John Legend. Aquí en la radio, aquí en Relax Sound.

Y de esta manera ponemos punto final. Cerramos esta edición de jueves 25 de junio. Soy César Barrientos. Te espero en la próxima edición con mucho más Relax Sound.

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1: La radio te informa la hora. 2:14 minutos.
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1: La radio te informa la hora. 2:15 minutos.

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1: La radio te informa la hora. 2:21 minutos.
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4: Amigos de la radio, ¿cómo están? Oyentes queridos, bienvenidos. Aquí estamos arrancando otro episodio de Show Business, donde vamos a enterarnos todo lo que tenés que saber acerca del mundo del espectáculo y de la música con un montón de novedades. Mi nombre es José Molmedo, te doy la bienvenida y arrancamos Show Business.
5: Cine. Noticias de cine de hoy. Con esta imagen se confirma que el 17 de junio sí llegará un nuevo tráiler de Spider-Man Brand New Day y ese mismo día empezará la venta de boletos.
6: Felices Juegos del Hambre y que la suerte esté siempre de su lado.
5: Tenemos el primer tráiler de la segunda parte de la red social llamada The Social Reckoning, con Jeremy Allen White y Mikey Madison de protagonistas.
7: No está mal, ¿no?
6: No.
5: Evil Dead Born ha sido clasificada como R por contener violencia muy cabrona, gore intenso y escenas de terror muy fuertes. Llega el 10 de julio.
8: Qué rico que va a ser.
5: El actor Dean Cain, quien fue Superman en la serie de Lois y Clark, empezó a burlarse del físico de Millie Alloc por ser la nueva Supergirl. No mames, ya siéntese, señora. Obsession oficialmente se convierte en la película de terror más taquillera de todo el año, superando a Scream 7.
8: ¡Yo gané, carajo!
5: Es de mi grado informarles que el día de hoy ya salió Disclosure Day en todos los cines del mundo, además de que debutó con un 90% en Rotten Tomatoes.
9: ¡Qué buena noticia!
5: Hugh Jackman será Long John Silver en una nueva película adaptación de La Isla del Tesoro. Será dirigida por Ridley Scott. Tenemos nuevas imágenes de Spider-Man Brand New Day, donde vemos por fin a Hulk en mejor calidad, vemos una escena con Scorpion y también tenemos un nuevo increíble póster de la película. Todo muy chulo, me corro. Bryan Cranston reveló que regresará para la segunda temporada de The Studio, de las mejores series de comedia de todos los tiempos. Tenemos un nuevo tráiler de la nueva película animada de El Gato con Sombrero, que se ve bastante divertida y llega en noviembre.
10: ¡Esto es una porquería! ¡Oh, por Dios, tengo miedo!
5: El James Gunn confirma que la producción de la segunda temporada de Creature Commandos ya avanzó demasiado.

0: Ozuna estrena Mi Yo de Antes, junto a un videoclip filmado en Puerto Rico. El tema llega después de Una Aventura, una de las publicaciones más recientes del artista puertorriqueño, y profundiza en una narrativa vinculada a la transformación personal tras una ruptura. A través de su letra, la canción reflexiona sobre la distancia entre la persona que alguien fue y aquella en la que se convierte luego de atravesar un vínculo marcado por conflictos. Mi Yo de Antes tiene mucha emoción y mucha verdad. Habla de cómo una relación puede cambiar quién eres, cómo te alejas de ti y después miras atrás tratando de entender en qué momento dejaste de ser esa persona, expresó Ozuna sobre el lanzamiento.
1: Bien, mis estimados amigos, hasta aquí la edición de Show Business. Espero se hayan entretenido. Nos reencontramos la próxima. Abrazos para todos.
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es el bueno, ¿eh? Ah, bueno.

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Fue genial lo de comernos, pero sin hablar, por miedo a definir.

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2: La radio te informa la hora. 6 en punto.
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3: El Servicio Meteorológico Nacional pronostica para Colón y la zona. Para este jueves, cielo parcialmente nublado con una temperatura mínima de 2 grados, máxima 15. Viernes, parcialmente nublado, temperatura mínima 3 grados, máxima estimada 16. Para el día sábado, temperatura mínima 6 grados, máxima 17, cielo parcialmente nublado. Domingo, nublado, mínima 5 grados, máxima 14. Lunes, temperatura mínima 3 grados, máxima 14, cielo mayormente nublado. Para el día martes, algo nublado, mínima 3 grados, máxima estimada 14.
4: Son las 7 de la mañana, temperatura 23 grados.
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El agua reflejo de lo que somos, nuestro gran espejo de lo que somos como sociedad, como humanidad. El agua nos dice la verdad cuando está sucia, cuando está limpia, cuando hay sequía, cuando hay inundación. Porque al fin de cuentas seremos agua. En homenaje a nuestro monte, a nuestra agua, a esas luchas maravillosas que le dan sentido a todo este canto. Y seremos agua.

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por Emisora Colón, deseando una muy buena jornada para toda nuestra audiencia. Ya damos comienzo a esta secuencia con tangos, valses, milongas, como todos los días, lunes a viernes en este horario. Media hora que hemos musicalizado para ustedes en este segmento que titulamos Tangos para el Nuevo Día y que así comienza.

Por emisora Colón estamos difundiendo tangos para el nuevo día. Desde la ciudad de Colón, en la provincia de Buenos Aires, para todos ustedes.

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1: La radio te informa la hora. 6:47 minutos. 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

Esta es emisora Colón 90.1 MHz difundiendo tangos para el nuevo día. Seguimos escuchando lo que elegimos para ustedes en nuestro programa de hoy.

Final de Tangos para el Nuevo Día, la edición de hoy, donde escuchamos en primera parte a la orquesta de Alfredo de Angelis cantando Juan Carlos Godoy, ¿Quién tiene tu amor? Después Silvia del Río con Como dos extraños. Carlos Gardel cantó Madre Selva. Charlo, Mi noche triste. Después una milonga, la orquesta de Francisco Lomuto, la voz de Charlo cuando un viejo se enamora. Viviana Escarlaza cantó Bajo un cielo de estrellas. Ricardo Tanturi, Comparsa criolla. Ricardo Malerba con la voz de Orlando Medina, Mi taza de café. Y en última parte, Rodolfo Biaggi cantando Hugo Duval, Indiferencia. Y hasta aquí les hemos ofrecido por Emisora Colón Tangos para el Nuevo Día. Microprograma que emitimos en este horario lunes a viernes. Agradeciendo vuestra atención, nos despedimos hasta el próximo encuentro.

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El Servicio Meteorológico Nacional indica para esta región, para nuestra ciudad, hoy una jornada con sol, algunas nubes en el transcurso del día, pero mayormente sol. Está previsto para hoy una temperatura máxima en el orden de los 15 grados con una mínima de 2. Ayer tuvimos una máxima que no llegó ni siquiera a los 10, o sea que mejorarán las condiciones. Lo propio ocurrirá mañana viernes, también con sol, mínima 2, máxima 16, con algunas nubes. Sábado, que sería el día de mayor temperatura de la semana, mínima 6, máxima 17, también sol con algunas nubes. Un poco más nublado el domingo, pero el domingo por la tarde comienza a soplar viento sur con cierta intensidad, y eso hará que la semana que viene, también con sol, se inicie con una temperatura baja. 3 grados para el lunes, para el martes y recién a partir del miércoles sube. El domingo por la mañana va a estar nublado, el sol recién el domingo por la tarde. Muy bien, esto es lo más importante en materia de clima, según lo que anticipa para esta región el Servicio Meteorológico Nacional. Creo que la noticia de las últimas horas fue el terremoto de magnitud 7.2 y otro de 7.5 que sacudieron a Venezuela alrededor de las 6 de la tarde, hora de Venezuela, según el Servicio Geológico. Los movimientos telúricos se sintieron en amplias zonas del país, provocando escenas de pánico entre los habitantes. Según los datos preliminares difundidos por el organismo estadounidense, el Servicio Geológico de Estados Unidos, el sismo ocurrió a las 22:04 GMT, 6 de la tarde hora de la Argentina, y tuvo su epicentro a 21 kilómetros al este de la localidad de Morón, que está más o menos a unos 200 kilómetros de Caracas. Los especialistas decían que el terremoto tuvo una profundidad estimada de 10 kilómetros. Eso es una característica que favorece que los movimientos sísmicos sean percibidos con mayor intensidad por la población. Es decir, cuanto más profundo es, se siente menos. Cuando más está el movimiento ubicado de la superficie, es cuando precisamente se siente más para la gente. Así que periodistas y usuarios en redes sociales reportaron evacuaciones preventivas, personas saliendo de edificios, momentos de nerviosismo en distintos puntos del país, mientras las autoridades empezaban a evaluar los posibles daños. Esto es la desgracia que les ha tocado precisamente a los venezolanos en la jornada de ayer. Mientras tanto, acá en la República Argentina, en una sesión extensa y con fuertes discusiones, el oficialismo está votando el Super RIGI. Esto es la versión recargada del régimen de incentivos para grandes inversiones sancionado en 2024. O sea, en 2024 se hizo un RIGI que disfrutan empresas del extranjero, y ahora se hizo otro Super RIGI para que esas empresas del extranjero tengan todos los beneficios en la República Argentina. O sea, se van a llevar nuestras riquezas, que sacarán de nuestras tierras, obviamente, dejarán algo de recursos en las provincias, pero tienen enormes beneficios que deberían, supongo yo, molestar a la industria argentina y molestar en particularmente a los argentinos, que sí tenemos que pagar los impuestos como corresponde, mientras estas empresas tienen enormes beneficios, no ahora, durante 30 años de su existencia. Esa es la versión recargada del régimen de incentivos para grandes inversiones, que fue sancionada en 2024, denominada o simplificada con el nombre de RIGI. Esta vez los beneficios apuntan a desarrollos inexistentes en el país, como por ejemplo la inteligencia artificial, la instalación de data center y semiconductores. Es una directamente una entrega de soberanía a la medida de Silicon Valley, ¿no? Así que

La nueva legislación beneficia a los monopolios tecnológicos, le otorga estabilidad fiscal, cambiaria, jurídica por 30 años, sin retenciones y libre disponibilidad de divisas. Realmente a pedir, es un manjar justamente para los grandes de la tierra, ¿no? La Libertad Avanza en la Cámara Baja, se jugó un pleno y logró en 48 horas. Aquí no saben quién lo apoyó. Bueno, el PRO, el radicalismo, es decir, los aliados de siempre, algunos gobernadores respaldando al jefe de gabinete y obligar a sus legisladores a sesionar un día después para debatir un proyecto a la medida del señor Peter Thiel y sus amigos tecnofascistas. Nada más ni nada menos. Martín Menem fue el que se puso al frente de las negociaciones para evitar que la ofensiva contra el jefe de gabinete paralizara la actividad de la Cámara Baja. Reitero que el acuerdo lo tejieron como siempre con los radicales y el PRO y las fuerzas provinciales. Con eso blindaron a Dorri y con eso allanaron el camino para sancionar tanto el pago de los fondos buitres como la media sanción de este super rigi que ha sido girada al Senado para que se convierta en ley. Esta entrega de soberanía a la medida de Silicon Valley, a medida de Peter Thiel, le da a las grandes empresas del mundo estabilidad fiscal, cambiaria, jurídica durante 30 años, es decir, no le van a tocar nada durante 30 años. Supongo, sin retenciones, libre disponibilidad de las divisas, es decir, se las quieren llevar todas, llévenselas, muchachos, no hay ningún problema. Así que eso fue justamente lo que tiene media sanción de la Cámara de Diputados. De a poquito vamos entregando absolutamente todas nuestras riquezas, pero casualmente siempre a los poderosos del exterior. Miren, la Unión Industrial Argentina quería que, aunque sea en esas obras complementarias, le dejaran participar. Y dijeron, sí, participen. Pero no le pusieron restricción. Entonces tienen que competir con valores que llegan de China y otros países como proveedores de alguna maquinaria o elemento que le haga falta justamente a estos poderosos que llegan. Pero al no tener restricciones, por ejemplo, lo que llega de China es lo mismo que nada, porque no van a poder vender absolutamente nada. O sea que es todo para estas empresas extranjeras. E inclusive lo que no tienen, lo que vendría a ser la materia que ellos precisan para trabajar en el país, también la van a vender los extranjeros, porque si bien las empresas argentinas tienen la manera de participar, porque están abiertas, eso se lo brindaron, que participen. Obviamente, si no le ponen restricciones, alguna barrera a lo que viene del exterior, no pueden competir. O sea que es lo mismo que nada.

7:14 minutos. Ahora vamos a algunos temas que tienen que ver con la economía en la República Argentina. Concretamente hay un informe de balanza de pagos que dio a conocer el INDEX ayer miércoles. Y ahí en el informe del INDEX da cuenta que la deuda bruta externa, la deuda externa que tiene la República Argentina, ya creció hasta los 278 mil millones de dólares. Usted dirá que qué locura, ¿no es cierto? Bueno, Caputo anda viendo si baja el riesgo país para seguir endeudándose, porque ahora vienen las elecciones y necesita recursos para solventar la campaña. Pero el crecimiento ha sido realmente importante, está en 278 mil millones de dólares. Que pase el que sigue, esta gente no lo va a pagar, por supuesto, y va a dejar comprometido el futuro de la Argentina, vaya a saber por cuántos años, ¿no? Crecen los activos en el exterior de residentes argentinos. Es decir, además, como no hay controles, porque bueno, esa es viva la libertad, muchísima gente de la Argentina se va al exterior con sus recursos, con los dólares que ha acumulado en el país y los deposita en otras naciones. O sea que tenemos una deuda descomunal de 278 mil millones de dólares, y además es cada vez mayor la cantidad de activos de argentinos depositados en el exterior. Obviamente que estoy hablando de los activos externos en poder del sector privado, que están al cierre de marzo en 259.306 millones de dólares. Un año antes, el año pasado, eran 242.000, voy a hacer con números redondos, a ver si entienden en qué país estamos. El año pasado los argentinos, los privados, tenían fuera del país depositado dólares por 243 mil millones. Ahora, en un año, los dólares de argentinos depositados en el exterior ya no son 243 mil millones, sino son 260 mil millones de dólares, más o menos equivalente a una suba del 6,7%. Esos datos que estoy mencionando los aportó el INDEX en la jornada de ayer, dio a conocer cuánto debemos y cuánto tenemos depositados los argentinos en el exterior. Va, algunos, no todos, por supuesto, ¿no? En líneas generales tenemos 260 mil millones de dólares de argentinos en el exterior y la deuda bruta de la Argentina es de 278 mil. O sea que con la plata de todos los argentinos en el exterior quedaríamos hechos, ¿no? Pero claro, esa plata es privada, no es del gobierno, así que ese es el panorama que tenemos en la República Argentina con la situación económica. Bueno, vamos a el orden local. Fue declarado de interés cultural municipal el libro Nuestro Dolor. El libro es de Elizabeth Borettini y es una obra que relata el caso de bullying sufrido por su hija y el camino que recorrió la familia durante esa difícil etapa. Fue aprobado por unanimidad la declaración de interés cultural municipal y contó con destacadas intervenciones de concejales de las tres fuerzas políticas representadas en el Consejo Deliberante. Tres mujeres concejalas fueron las que expusieron. Empezó Martina Arancibia de Fuerza Patria Colón, destacando la valentía de la autora al transformar una experiencia dolorosa en una herramienta de concientización. Decía también que el libro reúne distintos testimonios de familias que atraviesan situaciones de acoso escolar y el libro permite entonces visibilizar una problemática que durante años fue como naturalizada. Decía así Martina Arancibia: las palabras lastiman, la exclusión duele y nadie debería atravesar su infancia o adolescencia sintiéndose solo o humillado. Eso justamente expresó, remarcando que la lucha contra el bullying involucra a las familias, las instituciones, el Estado, a toda la comunidad, la lucha contra el bullying. Por su parte, la concejala Milagro Morales también acompañó la iniciativa y valoró que una experiencia
de profundo dolor haya podido convertirse en una herramienta útil para otras familias. ¿Por qué? Porque considero que el libro no solo tiene valor como material de lectura, sino también como instrumento para reflexionar, visibilizar el problema y generar recursos que ayuden a prevenir nuevas situaciones de bullying. Y finalmente, Leticia de María, de Alianza Libertad Avanza, expresó el acompañamiento de su bloque, felicitó a Elizabeth Boretini por compartir una experiencia tan personal sobre una problemática tan presente en la actualidad y destacó la importancia de que la obra pueda servir de apoyo y contención para otras familias que atraviesan situaciones similares. De esta manera, entonces, con esta síntesis que estoy haciendo, Consejo Deliberante reconoció por unanimidad una obra que busca generar conciencia sobre las consecuencias del bullying y aportar herramientas para su prevención, para su abordaje.

Avanzamos 7.21 en consonancia con la reforma laboral de Javier Milei. En consonancia con eso, para que no queden dudas, el gobierno del PRO de la Ciudad de Buenos Aires decidió declarar como servicios esenciales y de importancia trascendental la recolección de basura, los colectivos que transitan exclusivamente por territorio porteño y los UTEs. O sea, ¿qué es lo que hace aquí el señor Macri, que es el jefe de gobierno de la Ciudad de Buenos Aires? Establece límites concretos a las medidas de fuerza en estos tres ámbitos, ya que prevé que en caso de paro deberán prestar un mínimo de entre el 50 y el 75% diario normal. O sea que solo podrá parar en algún caso la mitad, en otro caso solo una cuarta parte del resto del servicio, según Macri. Aunque estén reclamando porque no les pagan, lo tienen que prestar igual. La medida ya entró en vigencia porque fue publicada en el Boletín Oficial Porteño, un decreto. El texto del decreto indica explícitamente las características de la normativa y establece que esas actividades son servicios esenciales o de importancia trascendental, como le ha puesto aquí Macri, el gobierno nacional, que más o menos es lo mismo que el gobierno de Macri, también tiene incluido, además de esto, educación, servicios sanitarios de hospitales, los servicios de telecomunicaciones o internet, en realidad casi todo. Así que estamos entonces con que se van a establecer que hay un porcentaje del servicio mínimo que se tendrá que garantizar en cada actividad en caso de huelga, y si el servicio es esencial, por ejemplo, la recolección de residuos se tiene que brindar en un 75%, que la cobertura mínima de el conflicto es con los colectivos, es del 50%, lo mismo también para los UTEs. Todo esto fue incluido en el decreto que puso en ejecución el gobierno de la ciudad de Buenos Aires. Bueno, se vienen tiempos difíciles para los trabajadores, para los gremios, por la ley que se aprobó en el Congreso diciendo que le vamos a mejorar la vida a los trabajadores. Claramente no, fue así. Nunca estos gobiernos van a mejorar la vida de los trabajadores, pero mucha gente cree, bueno, ahora a medida que se empieza a implementar se van dando cuenta justamente de lo que se trata, ¿no? Efectivamente se trata de joderle la vida a los trabajadores. Si no cobran, ponele que quieran hacer un paro justamente porque no están cobrando su sueldo. Bueno, eso es parcial, no parcial, porque van a poder parar solo un 25 o un 50% en algunos casos con esta nueva ley. Y por si te quedaba alguna duda de que hay, que son lo mismo, el jefe de gobierno de la Ciudad de Buenos Aires dijo, sí, yo también lo hago con el área que a mí me corresponde, es decir, con lo que circula en la Ciudad de Buenos Aires. Además, yo voy a poner estas restricciones para los que recogen la basura, para los que manejan los colectivos, aprovechar el momento también, ¿no? De todas maneras, está muy bien porque al jefe de gobierno de la Ciudad de Buenos Aires lo votó la gente, y seguramente la gente que jamás usa el colectivo, él finalmente la que la termina votando es la que seguramente le aprueba estas medidas, como por ejemplo sacar la venta callejera, lo cuenta con orgullo, en un país que hay muchísima gente que ha quedado fuera y dice, no, acá en Buenos Aires le estamos simplificando la vida de la gente, lo sacamos a patada a los que venden cosas en la calle. Y la gente lo vota, así que bienvenida a estas medidas, porque en definitiva la mayoría de los porteños lo votó a Macri. Así que allá vamos con Macri. Bueno, deportaron a los activistas argentinos que habían sido detenidos en Libia. Habían sido arrestados mientras transportaban ayuda humanitaria a Gaza. Ustedes más o menos conocen la historia. Supongo que sí, que están conociendo. Israel masacró al pueblo de ahí en Gaza, los aniquiló, los mató, los empujó hacia determinados sectores, les destruyó las casas, las viviendas. Y están viviendo en carpas y sin la más mínima
atención o con muy poca atención, por supuesto. Entonces, fundamentalmente desde Europa salieron embarcaciones, estamos hablando de barcos de guerra, estamos hablando de lanchas, embarcaciones relativamente pequeñas, pero transportando agua, comida, medicamentos para esa zona. Lo volvió loco a los israelíes, no lo dejaron llegar, los pararon en alta mar, los trasladaron a distintos lugares, en este caso a Libia, y los detuvieron y los humillaron. Entre otros había argentinos, no porque hayan salido de acá de Argentina, sino que seguramente se sumaron a las embarcaciones europeas. Y estaban también detenidos en Libia. Bueno, acaban de ser expulsados de ese país. Ahora están en Estambul los dos argentinos, pero por lo menos la información de la Cancillería Argentina no brinda detalles de un eventual regreso. Por las dudas, si les interesa, les digo que hay una mujer que se llama Paula Jiménez y el varón es Lucas Aguilera, los que han sido deportados, dos ciudadanos argentinos detenidos en Libia. Ellos iban por tierra en un convoy humanitario, es lo mismo, pero por tierra, rumbo a la franja de Gaza. Los detuvieron en Libia, los deportaron ahora y se encuentran en Estambul. Bueno, ahí hubo seguramente alguna intervención de la Cancillería de nuestro país, pero por el momento no tengo más información que esta, que por otra parte es una buena información, ¿no? Los han deportado. Bueno, vamos al Mundial para completar esta primera media hora con adelantos. Suiza derrotó de visitante a Canadá, porque este partido se jugó en Vancouver, en Canadá, y ganó el grupo B de la Copa del Mundo con 7 puntos contra 4 de los canadienses y de Bosnia, Bosnia, que superó 3-1 a Qatar. Ese partido se jugó en Estados Unidos, en Seattle. Pero quedó Bosnia en tercer lugar por diferencia de gol. O sea que Suiza entonces gana el grupo. Canadá, que era local, salió segundo por diferencia de gol. Y quedó tercero Bosnia. En los dos primeros están clasificados. Bosnia se clasificará o no dependiendo de los restantes resultados en los distintos grupos que todavía tienen que completar la tercera fecha. Lo que sí está claro es que Suiza irá el domingo 3 de julio en Vancouver ante uno de los mejores terceros, mientras que Canadá va a jugar el domingo también en Los Ángeles ante el segundo del grupo A, que es el grupo, digamos, de México. Esto es lo que pasó ayer con este grupo, que de esta manera completó su etapa clasificatoria.

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1: Karina le interviene a Patricia la conducción del bloque de senadores. Se lo interviene, bueno, concretamente el principal saldo de la reunión de los senadores libertarios con Manuel Adorni fue la decisión del gobierno de intervenir el bloque de Patricia Bullrich a cuatro manos. Retrocedemos y ustedes saben que Adorni anda ahí dando vueltas para no hacer lo que tiene que hacer, explicarle a los legisladores por qué se enriqueció tanto, ¿no? Y entonces, como no va a ir ni a la Cámara de Diputados ni a la Cámara de Senadores por el momento de dar explicaciones, decidió reunir a los senadores de su palo, de La Libertad Avanza, y explicarles cómo hizo para enriquecerse, es decir, cuál es la fórmula para en dos años sumar semejante cantidad de dólares. Y Patricia Bullrich dijo, yo no voy, yo no me voy a prestar a esto, yo no voy. Está enfrentado de alguna manera con ese sector que no es solamente Adorni, sino son los Milei también, los dos hermanos, que lo defienden. Bueno, concretamente, cuando esta decisión la toma Patricia Bullrich, digamos que el principal saldo que deja esa convocatoria de Adorni y los legisladores es que sale a la luz que claramente, el gobierno tiene la decisión de intervenir la conducción que tiene Patricia Bullrich desde el Senado, porque ya no la ven como una aliada, seguramente la están viendo como una rival para 2027. Así que la definición fue que se arme un grupo de WhatsApp con los legisladores oficialistas que controla Karina Milei, que controla también el otro sector del gobierno, que es el de Diego Santilli, también en esto lo incluyen. Pero con la incorporación también de la ex ministra para hacerle sentir el rigor de que la conducción la tiene la Casa Rosada. O sea que todos los legisladores, incluido ella, tendrán que estar dentro de un WhatsApp donde recibirán órdenes de Karina Milei y de Diego Santilli, sacándole de alguna manera el poder de decisión a Patricia Bullrich. De fuente del Congreso decían que el tema formó parte de las conversaciones que animó el jefe de gabinete en las tres tandas de senadores que lo visitaron el martes. Es decir, que no es que anduvo solo explicando cómo se hace plata en tan poco tiempo, sino que también dijo, ahí vamos a intervenirle la conducción a Patricia Bullrich, algo que por supuesto le encanta a Adorni, ya que Patricia Bullrich no le banca justamente su enriquecimiento. Así que Lule Menem y Santilli habían empezado a meterse en las negociaciones con los aliados en el Senado ya durante las sesiones extraordinarias, cuando se empezó a discutir la reforma laboral. La incursión de estos funcionarios se produjo a pesar de que la jefa de la bancada oficialista le había plantado, ni bien asumió, al Senado no entran, el Senado lo voy a manejar yo, pero evidentemente se le plantaron, empezaron a meterse en cuestiones durante el periodo de sesiones ordinarias y ahora directamente con un grupo de WhatsApp parece que lo quieren dirigir Santilli, lo quiere dirigir la hermana del presidente, y la idea es ir desplazando de a poco a Patricia Bullrich. Si lo consiguen o no, eso lo veremos. Quizá lo desplacen, a lo mejor le hacen un favor a Patricia Bullrich si la ponen en enfrentada a este sector, pero veremos cómo sigue esta situación, ¿no? Y hablando de legisladores, hay una diputada cercana a Kicillof que presentó un proyecto de ley para que el Estado limpie las casas donde ocurrieron femicidios. Concretamente, cuando la policía se va y terminan los peritajes, empieza una de las etapas más difíciles para las familias de las víctimas de femicidio. O sea, tienen que volver al lugar una vez que dicen, bueno, ya está, hemos tomado todas las huellas posibles, hemos determinado qué pudo haber ocurrido, así que ya pueden volver a la casa, bueno, volver al lugar donde ocurrió el crimen y enfrentarse a las marcas que dejó el asesinato. Es un momento traumático, ¿no? Encontrás sangre tirada de a lo mejor de quien fue tu esposo, tu marido, tu hijo. Es terrible, por supuesto. Sangre en las paredes, en los muebles, destruidos, ropas, objetos personales, recuerdos tirados, atravesados por la violencia, ¿no? Y en muchos casos son los propios familiares los que viven ahí en la casa quienes deben limpiar la escena donde fue asesinada una hija, una hermana, una madre, una amiga. Es terrible, terrible. Es algo que por ahí no se piensa, pero que evidentemente hay que imaginarlo a partir de lo que estoy diciendo. Y entonces, en medio de esa realidad, se presentó en la Cámara de Diputados de la Provincia de Buenos Aires un proyecto para que el Estado garantice la limpieza y el acondicionamiento de los lugares donde ocurrieron femicidios, transfemicidios o transvesticidios. Una iniciativa de que acaba de tomar Estado parlamentario y comenzará ahora su recorrido por las distintas comisiones antes de llegar, por supuesto, al recinto. Aunque el trámite legislativo puede demandar, como ustedes saben, varios meses, la propuesta parece que tuvo buena recepción de todos los bloques y que inclusive han anticipado que lo van a acompañar con el voto. Es decir, que el Estado limpie la casa de las personas después de los peritajes correspondientes que han sufrido una situación de esas características.

40 minutos pasaron de las 7 de la mañana. ¿Cómo, digamos, encuadra Lionel Messi, el ídolo popular, que en la política, ¿no? Pareciera que en la política medio como que no lo pueden marcar, ¿no? Como en la cancha, ¿no? Fenómenos de masa sin comparación. Messi se multiplica ahora, por supuesto, con el Mundial, todo es Messi, pero en todos los casos donde se ha sacado una foto, porque siempre la foto que trasciende es la de Donald Trump, pero también se ha sacado fotos con Cristina, también se ha sacado fotos con Mauricio Macri, siempre queda esa sensación de... En el fútbol hay una frase que es de un rosarino, Manfredi, que era toco y me voy, ¿no es cierto? Toco y me voy. Es decir, recibí la pelota, tocás y me voy para volver a recibir el pase o para encontrar la ubicación en la cancha. Eso es lo que decía Manfredi. En ese toco y me voy, que debe ser la década del 60. Y en el caso de Messi, más o menos lo mismo. Foto y me voy. Porque no es que vos podés decir, pucha, ¿cómo se va a sacar una foto con Cristina? ¿Cómo se saca una foto con Macri? ¿Cómo se saca una foto con Donald Trump? Sí, efectivamente, la foto y chao, la foto y me voy, ¿no? Eso es lo que pasa habitualmente. Concretamente, él ya ha estado en mundiales anteriores, ahora está también jugando un nuevo mundial en Estados Unidos, México y Canadá. Y Messi, sigue siendo la figura central, pero no pueden encuadrarlo, ¿no? Ni en la izquierda, ni en la derecha, ni derecha a izquierda, más allá de pasos o giros circunstanciales que ha venido dando a lo largo de 20 años. No voy a contar toda la historia de sus presencias en los mundiales y la foto de esos mundiales y con quién fue, porque eso más o menos ya está a la vista y cada uno lo sabe. Pero simplemente quería decir que en un país agrietado como Argentina, donde el tironeo entre los diferentes espacios o la falta de consenso, de acuerdo, es permanente, Messi siempre fue prudente, ¿no? Porque se calló, silencio es salud, suelen decir, él suele callarse, o por aceptar en todo caso una foto, un saludo nada más. Es muy difícil para él decirle que no, y si viene Macri se para al lado y se sacamos una foto. Y decir, no, mira, yo con vos no me saco una foto, Cristina, Donald Trump, que es el capitán, dice, van a visitar al presidente de Estados Unidos, que es habitualmente lo que ocurre. Y dice, ah, no, yo no me saco una foto con Trump. Es muy difícil. Ahora, la foto y me voy. La foto y me voy. Manual de estilo, justamente, creen que dice que fue su padre el que lo delineó, lo mantuvo siempre a una distancia razonable del barro de la política partidaria, pero a la vez receptivo con causas sociales, ¿no? Lo saben perfectamente gente que integra la revista La Garganta, Francisco Rifle Fandolfi, Alejandro Fernández, Romina Rosa, los comunicadores de la revista La Garganta. Ellos dicen que Leo recibe 1000 propuestas de nota por día, pero es así, la hizo, y está hablando de una revista de cultura villera, con pocas ediciones en la calle, pero a ellos sí. Le dio la posibilidad de hacer una nota que le ha rechazado a los grandes medios, ¿no? Bueno, eso pasó hace algún tiempo, y sí, pasó hace algún tiempo, pero la gente de La Garganta, la revista, justamente la Garganta Poderosa, creo que se llama La Garganta Poderosa, o de La Garganta ya le llaman últimamente, lo recuerda perfectamente. Quería decir esto de la distancia razonable del barro de la política que ha logrado Messi. Probablemente esto que digo explique algunas actitudes y algunas discusiones que se dan y algunas no presencias en determinados lugares, ¿no? En determinados lugares. Bueno, veremos qué pasa ahora.
en este Mundial, según sea necesario o no, la presencia del equipo nacional en la República Argentina. Sí, no nos va bien si nos eliminan rápidamente, seguramente será un retorno normal. Si la campaña es buena, habrá un retorno muy importante y veremos si se repiten las circunstancias de hace 4 años atrás, cuando el equipo nacional no pasó por la casa de gobierno, como sí lo habían hecho otros equipos nacionales. Bueno, Va de Negocios tiene como título principal: Argentina volvió a tener déficit de cuenta corriente y la deuda externa es récord. Bueno, de esto hablábamos un poco, de la deuda externa tremenda que tenemos como país. 270 mil millones de dólares estamos debiendo. Cualquier momento, seguro, antes que se vaya este gobierno, serán 300 mil millones, seguro. ¿Qué sé yo? ¿Algún día lo pagaremos? Pareciera que no. El dólar mayorista sigue en alza y alcanzó su valor más alto en lo que va del año. Y otro título para comentar es que el PRO vuelve a poner presión para que Milei lo corra a Adorni. O sea, 24 horas, en 24 horas los diputados del PRO pusieron en evidencia su decisión de seguir presionando al Poder Ejecutivo para que defina la situación del jefe de gabinete. Yo lo que digo, por la experiencia de lo que ocurre habitualmente, yo creo que sí, que por ahí es cierto, dicen una cosa, gritan, van a los medios, lo critican a Adorni. Ahora, cuando tienen que ejecutar justamente esa bronca, que sería en su banca, votando alguna decisión que lo compromete un poco a Adorni, no lo hacen. Es todo mentira lo que dice esta gente del PRO, que le cuenta a todo el mundo que está muy preocupado por Adorni, que le pide al gobierno que lo eche a Adorni, pero después no concurre al recinto para no dar quórum en el momento en que a Adorni le podían preguntar y aplicarle una ley de la Constitución Argentina para su expulsión, si es que efectivamente el hombre no puede responder las preguntas y convencer justamente a los legisladores. Ahí es donde tanto el PRO como el radicalismo se echan para atrás. Ahora, el otro día salen así: sí, no queremos a Adorni, que nos compromete a todos, qué malo, le tenemos que pedir a Milei que lo eche. ¿Y vos por qué no lo haces si tenés las herramientas? Bueno, Clarín tiene destrucción y muerte en Caracas por 2 terremotos consecutivos. Temen que haya miles de víctimas. Esto está bien, temen, porque, digamos, ¿quién puede contar las víctimas en las horas siguientes a un terremoto? Seguramente eso demanda bastante tiempo. Hay una foto que ocupa un 30-40% de la tapa que muestra la destrucción. Muestran justamente cuando llegan los rescatistas a uno de los edificios que colapsó. No quedó nada. Y encima era un día feriado y donde mucha gente a esa hora ya estaba en su casa. Puede haber muchísimas víctimas, lamentablemente puede haber muchísimas víctimas. Cumpleaños de Messi, más festejado en pleno mundial. Y ahí está la foto. Si se comen todas las tortas que llegaron por el cumpleaños de Messi, van a tener un problema el sábado cuando tengan que jugar, ¿no? Bueno, después el gobierno avanzó en el Congreso con 2 leyes, pese al caso Adorni. Los inversores corren al dólar por la baja del petróleo y aquí rozó los 1.500 pesos por dólar. Título que aparece en la tapa del diario Clarín. ¿Qué?

un dato de ahora, de último momento, de estos momentos precisamente provenientes de Venezuela, que da cuenta que son 164 los muertos contabilizados hasta ahora y 971 los heridos contabilizados hasta ahora. Si tienen 164 personas muertas y 971 personas heridas hasta ahora. Esto no será seguramente el número final, entiendo, porque es muy difícil tenerlo tan rápidamente después de semejante desgracia. Pero ese es el número que aparece ahora. Y también voy a volver sobre el caso que hablaba recién de Adorni, porque en las vísperas de una nueva sesión que tendrá lugar en la Cámara de Senadores, la Casa Rosada descuenta con que el PRO no va a tener los dos tercios necesarios para tratar el pedido de interpelación al jefe de gabinete Manuel Adorni sobre tabla. Lo van a poder tratar, pero lo van a tener que pasar por comisión y después tendrán que pelear el dictamen de comisión. Tras el anticipo del presidente del bloque del PRO, Martín Goerling, quien dijo que le va a pedir al ministro coordinador que asista el 2 de julio al Congreso para que explique el incremento de su patrimonio, desde el lado del oficialismo, del lado de el sector de Milei, descartan que esos aliados habituales de Milei cuenten con los votos necesarios para habilitar el debate, que no tienen los votos y que tampoco los van a conseguir, porque no se los va a dar ni el radicalismo ni se los van a dar algunos gobernadores. Bueno, no se entretienen un rato, ¿no?, con estas pavadas, porque en realidad en la medida que el señor Adorni permanezca en el puesto, me parece que le va a traer más perjuicios que cosas positivas al gobierno. Me da la sensación de que no le aporta mucho, ¿no? Por el contrario, todo lo contrario, ¿no? Pero bueno, si están empecinados en mantenerlo, de alguna manera lo que está haciendo el PRO es más o menos lo que habitualmente ha hecho. Amenaza a Manuel Adorni, pero juega con el gobierno, ¿no? Pide su interpelación, pero después, al momento de ejecutar eso, es como el mismo que la pide el que complica su ejecución. O sea que a río revuelto el PRO dispara para todos lados. El martes en Diputados lo salvó Adorni de la interpelación que impulsa el peronismo, ¿no? En la Cámara de Diputados, el que impulsaba la interpelación era el peronismo. Fue el martes, no fueron, a pesar de todo esto que andan muy preocupados por sacarlo, no fueron. Listo, no dieron cuoro ni ellos ni los radicales. Y ayer miércoles en el recinto votó a favor de una moción que presentó la coalición cívica para acelerar el trámite legislativo, y hoy, jueves, en el Senado, promoverá el interrogatorio al jefe de gabinete para el próximo 2 de julio. Ahora, detrás de ese cizagueo, el martes no da quórum y el miércoles dice sí, estamos a favor en el Senado de que lo traigan para preguntarle, el partido habilitó una concesión clave a favor del oficialismo. ¿Qué hizo? Aceptó aumentar la cantidad de votos necesarios para citar al ex vocero. O sea que en lugar de la mitad más uno para citarlo, terminó aceptando que sea el 75% de los presentes. Entonces, por un lado te dice, queremos interpelarlo, y por otro lado le pone trabas justamente a que esa interpelación se concrete, porque no van a alcanzar los legisladores. O sea, ya sea por disfuncionalidad interna o por maniobras de presión o negociación con la Casa Rosada, los bloques amarillos van jugando a múltiples bandas. Así que, bueno, veremos hoy jueves en la Cámara Alta hasta dónde pretenden avanzar, pero por lo menos hay demasiada desconfianza de que realmente en serio
quieran dar los pasos que son necesarios para que Adorni deje de pertenecer a este gobierno, por lo menos las funciones que tiene. Después Milei seguramente lo va a designar en algún otro lado porque es su amigo, o porque lo quiere tener protegido, o porque quiere que no hable. Por lo que sea, lo va a designar después en otro lugar.

Bueno, estamos a 5 minutos de las 8 de la mañana. Está fresco en la ciudad de Colón, ya lo hemos dicho. Está un poco mejor que ayer, esto está claro, está un poco mejor que ayer. Han mejorado un poco las condiciones, pero obviamente que todavía está bastante frío. La temperatura es de 3 grados y medio y ahora la vamos a actualizar porque probablemente esté descendiendo en este momento, ¿no? Bueno, hemos mencionado ayer y también hoy en el comienzo que la deuda es realmente importante, ¿no? Estamos hablando de 270 mil millones de dólares por parte del gobierno, y también decíamos que la plata que tienen los argentinos, los privados en el exterior, en otros países, dólares que sacan de la Argentina, está en el orden 250, 260 mil millones. Es terrible. Ahora, estamos en un país donde nadie invierte. Acá le abren las puertas con todas las facilidades habidas y por haber y no vienen a invertir a la República Argentina. No hay grandes inversiones a pesar de que le regalan todo durante 30 años. Cuando se hizo el ranking de inversiones en Argentina, está ocupando el último lugar en el continente, muy por debajo de otras naciones, ni hablar de Brasil o México. O sea, que el modelo económico este que tenemos en vigencia de Milei, que eligió ganadores y perdedores, ganadores los de allá arriba, perdedores los de abajo, exactamente al revés de lo que pregonó, sectores a los que se benefició y a los que empujan la economía en lo numérico, los hay, por supuesto, ya se sabe, son justamente los que sacan las materias primas, los que venden las materias primas, esos son los grandes ganadores de la República Argentina. A esos precisamente los eligió, y hay perdedores. El 80% de la actividad, esa que se siente en la calle, en las actividades productivas, en el trabajo, sigue parada. Y eso se ve en dos cifras que son claves: la inversión y la creación de puestos de trabajo, que caen. Incluso con ayudas muy fuertes del Estado al sector privado concentrado, igual cae el empleo. Dos consultoras importantes, dos alertaron en las últimas horas que el periodo libertario es el peor en décadas en materia de inversiones, lo que sintetiza que no hay inversiones y que la economía no le da estímulos al sector privado para poner dinero, para abrir comercios, para poner una industria. ¿Quién va a poner una industria? El que pone un comercio, pobre tipo, lo pone. Le he prestado atención en un determinado lugar, no lo voy a decir porque pobres personas. Tuvieron menos de un mes y al mes cerraron. Conozco un caso claramente, paso por ahí diariamente, donde una persona estuvo laburando, lo veía como una semana, 10 días, acomodando todo. Un día abrió y al mes ya cerró. Al mes ya cerró porque obviamente no vendía nada y está pagando un alquiler y en definitiva no se la bancó, ¿no? Así que estamos en una economía que no le da estímulos al sector privado para poner dinero, para abrir comercios, ni hablar de industrias, y que confirma la perspectiva histórica de que Milei es el gobierno de la democracia argentina, en la historia de la democracia argentina, que menos nivel de inversión privada tiene. No hay nadie que quiera invertir en serio justamente en estas condiciones. Y ahí está la consultora Equilibra, que comanda Martín Rapetti, que decía que el Producto Bruto Interno en el primer trimestre del año creció más de lo esperado, Producto Bruto Interno, pero el dato llamativo es que la inversión cayó 11,6% comparado con el año pasado y 1,7% mayo comparado con abril. A pesar de los fuertes beneficios estatales a los grandes capitales, estábamos hablando del RIG y ahora el RIG especial, que le da 30 años de casi no pago a las empresas extranjeras,
todos los beneficios, no solo de tipo económico, impositivo, es decir, no hay beneficio que no tengan, sin embargo no vienen a invertir. Seguro que alguno viene, pero mucho menos de los que van a otros países del continente. Bueno, concretamente no vienen, a pesar de esos fuertes beneficios estatales, decía, como el RIGI, no solo el RIGI, sino las desregulaciones y las bajas de impuestos. Y ahí un economista de Equilibra, con esto termino, son las 8, de apellido Gravina, dio un dato aún más relevante para darle contexto a la actividad en la era de Milei. Dice Lorenzo Sigor Gravina, el economista, dice: desde 1993 nunca se observaron 4 trimestres consecutivos de caída de la inversión con expansión del Producto Bruto Interno. Listo, ya está. No, ya no escucho más porque en realidad no entiendo qué es esto. 4 trimestres es un año, 12 meses, con consecutivos de caída de la inversión, gente que no pone plata, con expansión del Producto Bruto Interno. Hay gente que no pone plata, pero el Producto Bruto Interno crece. No es casual que haya menos empleo formal, dijo. Y ese punto es interesante porque relaciona la crisis de inversiones con la pérdida de puestos de trabajo formales y la creación de empleo basura en las aplicaciones. ¿Se entiende? La crisis tiene que ver claramente con la falta de inversiones, con la pérdida de puestos de trabajo, pero la gente tiene que vivir de algo. Y mientras haya lugar, en las grandes ciudades andará en un auto de alquiler de las aplicaciones existentes, será repartidor según la edad y sus aspiraciones, algo va a poner, venderá ropa por la ventana, como ocurre habitualmente, pondrá un kiosco, 3-2 por cuadra seguro, mientras aguante, si no le va a pasar como esta persona que, insisto, puso un comercio, tuvo una semana laburando para dejar el local en condiciones, para instalarlo, y al mes lo cerró.

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6: Actualizamos los datos del tiempo aquí en la ciudad de Colón en esta mañana de jueves. Mañana fría de invierno. Ahora la temperatura es de 3 grados 4 décimas. No ha cambiado demasiado. Estábamos en 3 grados 5 décimas una hora atrás. 3-4 en estos momentos, con una sensación térmica que ahora sí está por debajo de 0. 2 décimas bajo 0. 2 décimas, no grados. 2 décimas bajo 0 o 0 grados. Sería más o menos lo mismo en esta mañana, con cielo absolutamente despejado, ¿no? Cielo

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1: 8 o 6 minutos, ratificaron el procesamiento de Hernán Boveri y de Delfina Lanusse. Los dos, Boveri y Lanusse, son los que robaron los fármacos del Hospital Italiano. La Sala 5 de la Cámara Nacional de Apelaciones en lo Criminal y Correccional de la Ciudad de Buenos Aires ratificó ayer los procedimientos de Hernán Boveri y Delfina Fini Lanusse, acusado de robar fármacos del Hospital Italiano. Están entonces, o continúan entonces, ligados a la causa mientras sigue la investigación. ¿De qué estoy hablando? Del caso que salió a la luz tras el hallazgo del cuerpo del anestesista Alejandro Salazar, que era residente del Hospital Rivadavia y que era anestesiólogo del Ricardo Gutiérrez. Bueno, concretamente de ese caso, ahí los defensores interpusieron ahora un recurso de apelación contra el procesamiento de Boveri y Lanusse en calidad de coautor y partícipe secundaria del delito de administración fraudulenta. Veremos en qué termina en estos recursos. Y en ese sentido, los letrados también impugnaron los embargos, 70 millones y 30 millones respectivamente, al considerar que son sumas arbitrarias y desproporcionadas, mientras que la hipótesis está basada en, o la imputación está basada en hipótesis conjeturales y testimonios indirectos. Eso es lo que dicen justamente los defensores. Tienen plata para pagar defensores. Yo creo que los embargos de alguna manera tienen que ver con la calidad de los letrados defensores, ¿no? Me parece. Dice, si vos tenés para pagar a este letrado es porque evidentemente tenés plata. Uno de los abogados defensores es Matías Cuño Libarona y el otro es Claudia Patricia Balbín, ¿no? Pareciera como que los embargos de alguna manera responden a la calidad de los letrados, porque esa gente obviamente que trabaja a cambio de mucha plata, ¿no? Bueno, ahí salió Irán a decir lo que uno presume, ¿no? Para Irán salieron a decir, para callarle un poco a Donald Trump, que la firma del acuerdo de paz es, de alguna manera, una declaración de derrota por parte de Estados Unidos. La guerra la perdió Estados Unidos, interpretan los iraníes, en medio de las negociaciones para poner en práctica lo acordado. Ya no sé si era el momento de decirlo, pero en algún momento lo podían haber comentado. No sé si es el momento, el adecuado, por ahí se enoja Trump. Pero Trump advirtió que abandonará las negociaciones si se imponen peajes en el estrecho de Hormuz, y mantuvo diferencias sobre las inspecciones al programa nuclear iraní. Pero Irán decía ayer que el acuerdo alcanzado entre Teherán y Washington para poner fin a la guerra en Medio Oriente es una declaración de derrota de Estados Unidos. Eso es lo que dice. Si no, ellos seguían ahí, se fueron derrotados. Y por supuesto Trump dice, bueno, no vamos a terminar las negociaciones si Teherán cobra peaje en el estrecho de Hormuz, si le cobra los barcos que pasan por sus aguas jurisdiccionales. Bueno, el presidente del Parlamento, jefe del equipo negociador iraní, se llama Mohammed Baker Khalibaf, y decía en conferencia que dio en Azerbaiyán que el memorándum de entendimiento de Islamabad no es el fruto de presiones ni de coacción, sino el resultado de la resistencia y la determinación de la valiente nación iraní. Y remarcó, por eso el memorándum de entendimiento de Islamabad ha adquirido el valor de una declaración de derrota por parte de los Estados Unidos. No, al ego de Trump esto le debe caer malísimamente mal, ¿no? Vemos en cómo sigue, ¿no? Estas declaraciones de los iraníes que en realidad no exageran, ¿no? De alguna forma

están diciendo lo que ha acontecido, ¿no? Esto es lo que ha acontecido. Pero bueno, desde ya que a Trump estas cosas seguramente no le van a gustar nada. Bueno, volvemos al deporte. Habíamos comentado que Suiza se ha clasificado para como ganador del grupo después de los partidos de ayer, al ganarle nada más ni nada menos que a Canadá en su cancha, asegurándose el grupo B. Canadá quedó segundo y Bosnia, que también ganó ayer, quedó en el tercer lugar. El otro grupo que se define después es el de Brasil, y Brasil pasó caminando, y también pasó Marruecos, aunque sufriendo un poco, con holgura, con otros dos goles de Vinicius. Apareció Neymar, Brasil le ganó 3-0 a Escocia en Miami y entró primero en el grupo C con 7 puntos, al igual que Marruecos, que estaba dos veces en desventaja, pero terminó derrotando 4-2 a Haití en Atlanta. Estos partidos raros, ¿no? Que Haití le pueda ganar a Marruecos y te rompe el prode. Y bueno, le iba ganando en dos oportunidades, lo empató y después se lo termina ganando Marruecos. Así que con una mejor diferencia de gol, 6-3, los brasileños ganan el grupo y juegan el lunes a las 2 de la tarde, hora de acá, en Houston, en tanto que los marroquíes lo harán el domingo a las 10 de la noche de acá, en Monterrey, en México. Escocia quedó tercero con 3 puntos, todavía no tiene claro si podrá pasar a la fase como uno de los mejores terceros a la fase que viene. Bueno, esto es lo que pasó justamente en este grupo, donde, reiteramos, ganó Marruecos a Haití por 4 tantos contra 2, mientras que Brasil ganó por 3 tantos contra 0 ante los horrores defensivos de Escocia, ¿no? Digamos, le simplificaron mucho la tarea a Brasil, que jugó al paso, moviendo la pelota, nunca apuró el ritmo. Se ponen tediosos esos partidos cuando hay diferencia y el que es superior no la aprovecha, sino que y juega tranquilo y se va a correr el tiempo. Bueno, se ponen tediosos. Para mí no les importó mucho el espectáculo, hicieron su negocio, no cansarse mucho y ganarle un equipo muy limitado, por lo menos en la jornada de ayer, como fue Escocia.

0: cerquita de aquel. Pero
1: comentábamos que el gobierno aprobó el pago a los buitres y el super rigi con el apoyo, por supuesto, de los mismos de siempre, los gobernadores aliados. Hay que decir que en este caso ellos tienen la expectativa que algunas de esas inversiones regaladas al rigi a las empresas extranjeras se instalen en sus provincias, porque allí es donde van a sacar este minerales, ¿no? Pero bueno, la Cámara de Diputados aprobó ayer el pago de 171 millones a los Huldogs. Uno es Atestor y el otro es Brainbridge, fondos que no ingresaron a los canjes de 2005 y 2010, y le dio media sanción al Super Rigi, que es una versión recargada del régimen de inversiones votado en la ley bases del año 2024. Es decir, es un poco más de lo que en aquel momento le aprobaron. El oficialismo, junto a una mayoría aplastante para el acuerdo con los buitres, superando la oposición por 40 votos, o sea que 133 afirmativo contra 98 por la negativa de pagar eso. El respaldo provino de los mismos de siempre, lo apoyó el PRO, lo apoyó el radicalismo, lo apoyó el MIT, los legisladores de Innovación Federal, que responden a Gustavo Sáenz y Rubén Pasalacqua, los tucumanos de Osvaldo Jaldo, los sanjuaninos de Manuel Orrego, los cordobeses de Martín Layora y Juan Schiaretti, el santracuceño José Garrido, y después está la bonaerense Karina Banfi, que por supuesto en algún momento estuvo con el radicalismo. Bueno, en contra se agruparon la izquierda, Pichetto, Natalia de la Sota, Marcelo Pagano, el catamarqueño Fernando Monguillot y por supuesto la gente de el peronismo, ¿no? Esto es lo qué sé yo, que por ahí conviene recordarlo, porque según de dónde te parés, está bueno saber cómo votan algunos y cómo votan otros en el momento de que, las cosas no anden bien y entremos a buscar responsables de por qué pasan las cosas que pasan, ¿no? Bueno, Sergio Raúl Sarria, un hombre que intentó asesinar a su expareja de 37 puñaladas en una pizzería de Núñez, fue condenado a 10 años de prisión, que es la pena mínima prevista para el delito de homicidio agravado por el vínculo, en este caso en grado de tentativa. Le dieron entonces 10 años de prisión. Él intentó asesinar a su expareja con 37 puñaladas, pero no la mató. La decisión del Tribunal Oral en lo Criminal de la Ciudad de Buenos Aires se apoyó, entre otros argumentos, en el arrepentimiento expresado por el jurado, por el acusado durante el delito. Hay un dato que, se mostró muy arrepentido. ¿Habrá alguno que va a un juzgamiento por un delito grande que no se muestre arrepentido? Bueno, seguramente esta gente que está permanentemente en esas cosas sabrá determinar quién efectivamente está arrepentido y quién se hace el arrepentido, ¿no? Me parece. Porque en este caso dicen que no le dieron tanto porque notaron que estaba muy arrepentido de lo que había hecho. Eso había ocurrido en el 2024. La mujer Adriana Débora Barrio Nuevo trabajaba en una pizzería. Él entra al local y usó gas pimienta para neutralizar a la mujer y a uno de sus compañeros, y después la atacó con una cuchilla de cocina. Todo ese ataque escalofriante quedó registrado en un video, así que, bueno, concretamente, en medio del pánico, Adriana logra arrebatarle precisamente el arma y puede escapar, a pesar de las puñaladas recibidas, y entonces afuera los vecinos, los trabajadores acudieron en su ayuda y ahí intentaron frenar el ataque, encontraron una barra de hierro y otros objetos y lo contenían, lo amenazaban hasta que justo llegó la policía y se lo llevó. Después todo lo demás quedó en la secuencia. Bueno, esa persona le dieron 10 años por tentativa de asesinar a su pareja.

0: Peronismo 2027 en su infinidad de variantes. Quiero hablar de Massa ahora. Hace bastante que no hablamos de Massa. Después de varios amagues, de algunas apariciones silenciosas, Sergio Massa volvió a poner fecha de reaparición pública. Será después del Mundial, una vez que la sociedad haya reconectado con la agenda de actualidad y la política empieza a calentar motores para enfrentar a Milei el año que viene. Massa parece que escuchó consejos en los últimos días de quienes lo alientan a volver a hablar en público, medio como que le dijeron que no puede seguir en silencio mientras la gente la está pasando mal. Eso aparentemente se lo dice un importante empresario que también le recomendó hablar con un nuevo consultor político de la Argentina que pueda hacerlo revincular con el electorado. Bueno, digamos que el líder del Frente Renovador, Massa, trabajó los últimos años con un catalán, Antonio Gutiérrez Rubí. Bueno, le dijeron, buscate uno de acá que te diga cómo hacer para conectarte con la gente. El exministro ya tiene planificado varias actividades en las que volverá a hablar sobre la economía, sobre la inflación que dejó el gobierno del Frente de Todos y la posterior desaceleración que hizo el gobierno de Milei. Pero Massa se prepara para hablar sobre el nivel de actividad, sobre el empleo, además de los dólares que generó y permitió ahorrar el gasoducto que se hizo durante cuando él era funcionario. Este gasoducto que estaba haciendo un gran ahorro al gobierno de Javier Milei, que llega hasta nuestra provincia de Buenos Aires. El gasoducto se llamaba Néstor Kirchner y ahora le pusieron Perito Moreno, esas cosas que tiene Milei, y yo, hay que cambiarle el nombre como si fuera lo más importante, ¿no? Lo cierto es que la planificación, la ejecución se la adjudica Massa y seguramente se lo quiere contar a la gente. Así que dijo Massa que posiblemente vaya por alguna candidatura o por la candidatura, pero recién va a empezar a hablar después del Mundial. Veremos qué recepción tiene la gente, ¿no? De eso se trata, ¿no? Bueno, Crónica, manejalo, dice, y pone un teléfono celular de los viejos. Dice, radiografía de un sector que crece de manera exponencial. En 2023 había casi 300.000 choferes y hoy hay 600.000. Según el relevamiento, se sumaron a la actividad muchos jubilados para tener un segundo ingreso y profesionales que perdieron el empleo. Entonces dice que ahí tenés un crecimiento del empleo, justamente de eso que suele hablar Javier Milei Caputo, ¿no? Dice, no hay desempleo, los que salen tienen un montón de trabajo. Bueno, acá tengo un ejemplo. Había choferes de esos vehículos cuando entró Milei, 300.000. Hoy son, dice en tapa el diario Crónica, 600.000, el doble. Bueno, más o menos 300.000, que son el número de desempleados que perdieron su trabajo en blanco, ¿no? Fíjate qué casualidad. Seguramente que no es tan lineal todo, pero hay 300.000 personas que perdieron trabajo, eso te lo dicen habitualmente todos los medios, y hay 300.000 nuevos conductores de vehículos. Casi una casualidad, ¿no? Bueno, festejo y emoción por los 39 años de Messi, el mundo del fútbol rendido a su pie. No podés escribir sobre Messi si no decís eso, que están todos locos con Messi, ¿no? Bueno, ahí lo puso Crónica. El oficialismo aprobó el acuerdo con los Hulldog y dio media sanción al Superrigue, es otro de los títulos. Dos potentes terremotos en Venezuela, es otro también de los títulos. No hemos hablado de este terremoto en Venezuela, ¿no? Digamos que no se ha reportado el número de muertos final, sí ya se han dado a conocer algunos números iniciales. Estaban hablando de 164 muertos y 971 heridos, ¿no? Pero estos no son números definitivos porque seguramente se irán conociendo cuando puedan dar resultado las tareas de los rescatistas. Desde Estados Unidos, el Servicio Geológico estimaba que es muy probable un elevado número de víctimas. El primer terremoto tuvo una magnitud de 7.1 con epicentro en San Felipe, y el segundo casi al minuto 7.5 en la vecina Yumaré. La capital presentaba anoche un aspecto desolador, con destrucción de casas y avenidas también en el aeropuerto de Maiquetía. Se interrumpieron los principales servicios mientras se dispuso las primeras tareas de evacuación. La presidenta encargada, Delcy Rodríguez, anunció emergencia nacional. Después hablaban de alerta de tsunami en Islas del Caribe y en Colombia, donde también se reportaron réplicas. Esto es entonces lo que pasó en Caracas en la jornada de ayer. Esto está en tapa en Diario Popular, arriba de todo. Dos fuertes sismos sacudieron Venezuela y, bueno, una fotografía que es el ejemplo más concreto de lo que está pasando. Bueno, la misma foto, y están todos con otra torta, esta está toda revestida de chocolate, con el deseo de todos. Ahí está Messi, todos los integrantes de la selección argentina en la foto, y una mujer con la torta, que seguramente será de ahí del hotel, ¿no? Bueno, después tenés Brasil goleó a Escocia y Suiza fue un relojito. Paraguay se la juega ante Australia, ya hablamos de hoy, y Ecuador va por la hazaña. Bueno, ahora vienen los partidos lindos, ¿no? Porque acá hacés la valija cuando te va mal, ¿no? Nadie quiere perder. Bueno, así que viene lo mejor, por supuesto. Seguimos enseguida con otros temas.
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Luis Barrio Nuevo, que es el secretario general de la Unión de Trabajadores Hoteleros y Gastronómicos de la República Argentina, un personaje muy conocido dentro del gremialismo y dentro del peronismo, esas cosas que hace tantos años que está allí y que se lo tienen que bancar. Hoy tiene un panorama bastante complejo. No tiene vínculos con el gobierno, no tiene vínculos con la oposición.

Posición. La justicia nacional y la porteña lo tienen cercado y amenazan su estadía de décadas al frente del sindicato de los gastronómicos. El fallo que se conoció ayer no es el único que lo tiene preocupado y que podía salir a la luz. Esta decisión la toma el juez Julio Grisolia, que dejó sin reconocimiento legal a la conducción sindical porque no avaló las elecciones internas que se hicieron en diciembre para un nuevo mandato hasta 2029. Así que ahora es esperado por varios actores internos que son los opositores que tienen dentro del gremio. ¿Por qué toma esta decisión la justicia de no avalar las elecciones que lo hubiesen mantenido al frente del gremio a el eterno Luis Barrionuevo hasta 2029? Porque no votaron 150.000 trabajadores en la última elección, como dijo Barrionuevo. Solo con ver los registros aparecen 132 empleados con más de 6 meses de antigüedad y en condiciones de votar en la actividad gastronómica. En Mar del Plata el año pasado votaron 8.000 personas, cuando en la elección pasada, en dicha seccional y con dos listas, sufragaron 800, dice un dirigente de calibre acerca del proceso electoral de 2025 que determinó el triunfo del ex titular de Chacarita al frente justamente del gremio. Ahora, independientemente de la impugnación de ese proceso electoral, fuentes sindicales añaden que podría perder la disputa judicial por el control de la seccional Ciudad de Buenos Aires. Hoy el combate está protagonizado por Barrionuevo y su ex cuñado, por Dante Camaño, quien gestionó en los últimos años la seccional ante el Tribunal Superior de Justicia de la Ciudad Autónoma de Buenos Aires. Aparentemente, la seccional Ciudad de Buenos Aires, que es la más importante de los gastronómicos, que fue gestionada por Dante Camaño, podría quedar en manos de Camaño. Complicados frentes internos y externos de Luis Barrionuevo, entonces, al frente de los gastronómicos. Bueno, vamos a ver entonces qué pasa, sobre todo con esta situación ante la justicia, ¿no? Bueno, digamos que Milei se va a reunir, ¿saben con quién? De Brasil, con Flavio Bolsonaro, con la oposición, que es el principal rival electoral de Lula, ¿no? El presidente Milei va a mantener la próxima semana un encuentro acá en Buenos Aires con el senador de Brasil, Flavio Bolsonaro, el hijo del presidente Jair Bolsonaro, preso por golpista y principal contrincante de Lula da Silva en la carrera presidencial. Lo es porque precisamente su padre está comprometido con la justicia, está detenido y está juzgado y condenado, y por lo tanto entonces la derecha intentará revertir en Brasil este proceso de Lula con el hijo de Bolsonaro. Flavio se llama.

8 de la mañana, 35 minutos. En materia económica, mencionar que Caputo instó a los empresarios a que asuman más riesgos. Les habló de pedir, de perder el miedo de que algo salga mal, dice, tienen que invertir. Luis Caputo defendió el rumbo económico del gobierno ante empresarios de la construcción. Los instó a asumir mayores riesgos de inversión. Esto fue durante la 31 Exposición Internacional de la Construcción y la Vivienda, donde el ministro afirmó que cambió la música y entonces hay que cambiar el paso. Hay que invertir y tomar el riesgo. Te puede ir bien o te puede ir mal, pero hay que perder el miedo a que te vaya mal, dijo Caputo. Tal la plata no de él, ¿no? Pero bueno, los instó precisamente a que intenten invertir justamente en la República Argentina. Hay un interesante programa de venta de terrenos a particulares que impulsa la administración de Waldemar Giordano. Aunque siempre esto estuvo entre las prioridades del municipio, distintas circunstancias habían postergado su puesta en marcha. Ahora finalmente comienza a tomar forma una iniciativa de gran relevancia social, especialmente en un contexto donde el acceso a la vivienda resulta cada vez más difícil para amplios sectores de la comunidad. Esta propuesta, decía Giordano, forma parte de una política integral vinculada al acceso a la tierra y a la vivienda, ¿no? O sea, acá le van a vender un terreno para que en ese lugar hagan una vivienda, ¿no? Por eso están trabajando justamente en dos frentes al mismo tiempo, decía el intendente. Él destacaba el trabajo realizado para regularizar situaciones habitacionales de numerosas familias que tenían únicamente una tenencia de su vivienda precaria. Y por eso se llevó adelante un proceso, muy, muy importante de escrituración, y comentó que ya habían entregado 100 escrituras y que hay otras 400 en trámite. Por lo tanto, 500 familias de Colón van a tener regularizada su situación. Eso sería un frente. Y al mismo tiempo han detectado una problemática creciente en los sectores medios. ¿Cuál es esa problemática? Y la misma de siempre. Hay muchos sectores de familias que no califican para una vivienda social, así que no pueden recibir una vivienda de parte del Estado, pero tampoco tienen ingresos suficientes para acceder a un crédito hipotecario o comprarse un terreno. La consecuencia es que muchos jóvenes terminan condenados a alquilar de por vida. Así que frente a esa realidad surgió este programa que se llama Tu Lote, Tu Hogar, que contempla la puesta a disposición de 21 terrenos municipales destinados a vecinos de Colón. El tema está actualmente en tratamiento en el Consejo Deliberante. Creo que esto al buen oyente le alcanza, ¿no? Porque por ahí me preguntan, ¿y a dónde tengo que ir? Esto está en tratamiento en el Consejo Deliberante. Es necesario respetar los tiempos, que el Consejo Deliberante lo apruebe y posteriormente la municipalidad saldrá, una vez que esté aprobado públicamente, a comentar todo esto y establecer justamente cuáles son las condiciones y para quién son estos terrenos. Todavía no está aprobado, está en el Consejo Deliberante, donde será aprobado seguramente en poco tiempo más. Según decía Giordano, va a haber planes de financiación de 6, 12 o 18 cuotas con tasas reducidas y valores previsibles durante todo el periodo de pago. Es decir que va a haber cuotas y el terreno va a tener un costo, digamos, normal, no va a ser una cosa exagerada. Así que Giordano decía que él sabe lo difícil que es no tener dónde vivir, lo difícil que es acceder a un terreno, ¿no? Programas nacionales como el Procrear años atrás hicieron que en Colón se construyeran 500 viviendas, así que eso ya forma parte del pasado. Ahora son otros tiempos los que corren, ahora no hace vivienda el Estado Nacional, no hay ninguna posibilidad de acceder a ellas, ni cerca de que haya un plan de,
de vivienda para todos estos sectores. Entonces, bueno, una alternativa que no es, digamos, la gran solución para todos, pero por lo menos para determinados sectores, que en Colón vendan algunos terrenos de la municipalidad a precios más o menos convenientes, donde el que los compra lo hará con el compromiso de que en un plazo de 36 meses tiene que construir la vivienda o tenerla avanzada. Comprar el terreno y en 36 meses, si no, te van a sacar el terreno, de acuerdo a lo que va a decir la ordenanza. Y después habrá otra cláusula, por lo menos entre las que por ahí estuvimos viendo, que tenés 5 años en la que no lo podés vender. Bueno, puedes hacer la vivienda y venderla, porque si no es como que estás especulando. Decís, bueno, compro el terreno, me hago la vivienda y después la vendo, me hice un negocio. Me salió 10 y la vendí en 15, que llegó en 20. No la vas a poder vender por lo menos durante los primeros 5 años. O sea que, para que no sea un negocio especulativo.

Bueno, 8:41 minutos antes de hacer lo que será la última pausa con la información, han detenido al novio de la niñera que fue encontrada muerta en Salta. Se trata de Guadalupe Ramos, que había sido vista por última vez el domingo, cuando fue a dejar en su casa al niño que cuidaba. Una joven niñera fue hallada muerta en Salta, luego que su familia denunciara su desaparición días atrás. El hombre con el que mantenía una relación, esto casi no falla nunca, es el detenido por el momento. Guadalupe Ramos, la niñera muerta, tenía 20 años, había sido vista por última vez el domingo, fue a dejar en su casa al niño que ella cuidaba, pero después dejó de responder llamadas y mensajes, por lo que el lunes por la tarde su padre hizo la denuncia. Durante horas se vivieron momentos de incertidumbre, pero todo cambió ayer por la mañana, cuando un familiar se acercó hasta la vivienda y halló a la joven fallecida en el fondo del domicilio en el que residía. Esto es barrio Aeroparque de Salta. De este modo, la fiscal penal de la Unidad de Graves Atentados contra las Personas de Orán tomó intervención a partir del hallazgo sin vida de esta persona. Bueno, hicieron la autopsia, todo lo corresponde, como ocurre en estos casos, ante la muerte de una persona, incluso si inicialmente parece un suicidio o una muerte accidental, debe aplicarse como regla la presunción de homicidio doloso, lo que implica la activación de protocolos y medidas correspondientes. Acerca del detenido, su arresto se concretó ayer, hora después del hallazgo del cuerpo. Sospechoso tenía una relación sentimental con la víctima hace poco tiempo, vaya a saber qué pasó, y la terminó matando. Bueno, qué pasó seguramente lo tendrá que determinar la justicia, pero hay alguna presunción de que él ha sido el responsable.

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6: Hechos salientes en materia informativa, de los cuales destacamos los siguientes.

A 50 minutos pasaron de las 8 de la mañana, parte final de este encuentro. Empezamos con el orden internacional, repitiendo una noticia permanente. Israel volvió a bombardear el Líbano. Beirut acusó a Israel de volver a violar el alto el fuego, lo que hace periódicamente. El primer ministro de Israel, Benjamín Netanyahu, decía que mientras permanezca en el cargo, su ejército va a mantener la ocupación del perímetro sur del territorio del Líbano, de modo tal de que seguimos haciendo más o menos lo que queremos. El ejército israelí entonces volvió a lanzar una serie de ataques esporádicos contra diferentes localizaciones en el sur de el Líbano, y se reportaron por lo menos 2 muertos, mientras Washington celebra la segunda jornada de conversaciones para lograr una tregua duradera. O sea, esto debió haber sido incluido en la tregua, y yo creo que sí, me parece que esta es la parte que no pudo precisamente incluir el gobierno de Irán, ¿no? Y usted dirá, ¿qué tiene que ver Irán con el Líbano? Bueno, ahí hay grupos que son protegidos por...

Irán, ¿no? Ahí hay grupos que son protegidos por Irán. Y no están incluidos dentro del entendimiento que Irán está sellando con los Estados Unidos. Hablamos de un par de grupos que terminaron sus actividades, que Brasil, por supuesto, que logró la clasificación en primer lugar en su grupo, y el otro donde Canadá no pudo y lo ganó Suiza. Y bueno, en realidad ayer se definieron tres grupos, no solamente los mencionados, sino que después en la tercera ronda de partidos dobles, se definió el grupo A en el que jugaba el local, el conjunto de México. Bueno, concretamente México consiguió también su clasificación de acuerdo a lo, bueno, ya estaba clasificado, pero consiguió mantener el primer lugar. En la última jornada de ayer, la última jornada de ayer, bueno, se definió también a última hora el grupo A, que tenía su sede en México, y donde precisamente el conjunto local hacía bueno, el conjunto de México jugaba allí de local. Bueno, allí la gran sorpresa fue Sudáfrica, que le ganó a Corea del Sur por un tanto contra cero, y concretamente México le ganó a República Checa por tres tantos contra cero. ¿Cómo quedó ese grupo? México ganador con 9 puntos, y con su victoria Sudáfrica lo dejaba prácticamente afuera. Corea del Sur con 4 puntos, Corea del Sur 3, y República Checa muy flojito, apenas sacó un empate. Así que allí se terminó ese grupo, con la clasificación de México primero, Sudáfrica segundo. Va a ser muy difícil, porque tiene solo 3 puntos Corea del Sur, que se pueda meter como tercero. Esto es entonces el grupo el grupo A. Ya se terminó el A, el B y el C. Bueno, hoy van a jugar a las 5 de la tarde Ecuador frente a Alemania. También a la misma hora Curazao frente a Costa de Marfil. A las 8 de la noche Túnez con Holanda. Japón frente a Suecia. Y a las 11 de la noche el otro grupo, Paraguay, Australia, Turquía frente a los Estados Unidos. Como ustedes saben, se juegan todos los partidos dobles, ¿no? Entonces, los dos partidos por grupo se juegan en simultáneo, ¿no? Bueno, esto es lo que quería comentar. Otra cosa que quiero comentar es que el peronismo logró que en la provincia el PRO se sume al rechazo a Milei por zona fría. Consiguió lo que se hace difícil incluso conseguir aquí en Colón, ¿no? Concretamente al intendente de Javier Milei, al intento de Javier Milei de eliminar el régimen de tarifa diferenciada de gas por zona fría. Se expuso un fuerte rechazo acá en la provincia de Buenos Aires, donde el peronismo logró que hasta el bloque del PRO ponga de manifiesto su repudio al proyecto del gobierno nacional que pretende dar de baja ese beneficio. El proyecto de declaración aprobado por mayoría ayer en el Senado bonaerense solo contó con el voto negativo de La Libertad Avanza. Fue presentado por un camporista, o por una camporista, Fernanda Reverta. En el capítulo 1, eliminación de la zona fría, y en el capítulo 2, la condena por una deuda multimillonaria a las empresas energéticas. Bueno, concretamente en el punto 1, hasta el PRO aprobó el rechazo a que se quite la zona fría acá en la provincia de Buenos Aires, bueno, entre otros, aquí en la ciudad de Colón. Brasil.

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5: Noche en la provincia, primer premio 9.566, Las Lombrices, 9.566. Segundo 4.438, 4.438, tercero 3.671, 3.671, cuarto 1.713, 1.713, quinto 5.864, 5864, sexto 5708, 5708, séptimo 9889, 9889, octavo 4584, 4584, noveno 1360, 1360, décimo 1583, 1583, primer premio 9.566, 9.566. En la ciudad, el primer premio 8.494, 94 del cementerio, 8.494, segundo 4.307, 4.307, tercero 8.181, 8.181, cuarto 872, 0.872, quinto 8.465, 8.465, sexto 1.289, 1.289, séptimo 8.831, 8.831, octavo 8.813, 8.813, noveno 5.263, 5.263, décimo 2.648, 2.648, primer premio 8.494, 8.494. Uruguay 279, 79 el ladrón, 279. Segundo, 844, 844. Tercero, 369, 369. Cuarto, 681, 681. Quinto, 215, 215. Sexto, 865, 865. Séptimo, 897, 897. Octavo, 547, 547. Noveno, 263, 263. Décimo, 736, 736. Primer premio, 279 en Uruguay. 279, 279. Reitero el primer premio en la provincia, 9.566, 9.566, en la ciudad 8.494, 8.494.
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5: Primeras informaciones de carácter provincial. Hubo un fuerte cruce entre Verónica Magario y se cruzó con Bernie en la Cámara de Senadores. El Senado hizo ayer la demorada primera sesión del año, que rompió una parálisis legislativa con pocos antecedentes de casi 4 meses, pero que quedó marcada por la interna peronista, ¿no?, sin que se tratara ningún proyecto trascendente. Lo más significativo fueron los duros cruces entre la vicegobernadora Verónica Magario, identificada con el sector de Kicillof, y el jefe del bloque del oficialismo, Sergio Berni, que está alineado con Cristina. La sesión tuvo momentos insólitos. El primero consistió en un fuerte cruce entre Magario y Berni, que se supone que son aliados, vicegobernadora una y por lo tanto presidenta del cuerpo, y el jefe del bloque oficialista por el otro. La excusa fue el modo en que Magario tramitó las licencias de 3 senadores, de Gabriel Catopodis, Florencia Santoy y Diego Valenzuela, y terminó en una insólita moción de Berni contra Magario, que llegó a votarse y la perdió el senador. Bueno, así empezó la actividad después de mucho tiempo en la Cámara Senadores, donde bueno, no están pasando cosas importantes, ¿no? Por el contrario, la interna parece ser lo más destacado. Bueno, Lorenzetti reclama que cubran las vacantes en la Corte, pero el gobierno parece estar dispuesto a enfriar la discusión. La Casa Rosada redujo la intervención de la ciudadanía en el proceso de selección de magistrados, es decir, no le aportó mayor limpieza y transparencia, sino que redujo que la gente participe. Sin embargo, niega que el cambio anticipe una ofensiva para cubrir 2 vacantes en el máximo tribunal, como que eso no tiene nada que ver con la necesidad de cubrir esas 2 vacantes. Lo cierto es que por el momento y después de la repercusión que tuvo justamente ese tema, pareciera como que el Estado estaría de alguna manera tratando de enfriar la cuestión. Bueno, aprueban por ley el pago a 2 fondos acreedores, o sea, los buitres responsables del default de 2001. El acuerdo de pago de 171 millones de dólares cancela un reclamo abierto en los tribunales de los Estados Unidos. La aprobación llegó apenas unos días antes.

0: Emergencia Nacional, mientras siguen las tareas de búsqueda y rescate entre los escombros en distintas zonas de Venezuela. Los equipos de rescate siguen en estos momentos con las tareas de búsqueda entre los escombros, mientras que las autoridades advirtieron que el número de víctimas podría seguir aumentando. El estado de La Guaira fue declarado zona de desastre tras registrar algunos de los mayores daños provocados justamente por los sismos. Bueno, vamos a los datos del tiempo. Aquí en la ciudad de Colón la temperatura es de 3 grados. Estamos en la mínima de la jornada. Estamos en 3 grados en estos momentos con 0 grado de sensación térmica. Por lo general ocurre a esta hora. Y la humedad también se fue para arriba, 91%, y el viento sopla del sector oeste a 12 kilómetros por hora. Reitero, estamos en la mínima, 3 grados de temperatura con 0 de sensación térmica.
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2: El primero de los momentos musicales será Garganta con Arena, título de el tango, el apodo cariñoso con el que se inmortalizó al polaco Goyeneche, Roberto Polaco Goyeneche. Es un tema, es para él, para Goyeneche, compuesto por Cacho Castaña, y lo hacía en honor a esa voz rasposa y emotiva del cantante. Canción que fue grabada por primera vez por Adriana Varela por el 94 para justamente como dije, evocar al polaco Goyeneche. Polaco Goyeneche, nacido en el 26 en el barrio de Saavedra y considerado una de las voces más emblemáticas del tango

en la Argentina. Garganta con arena, la música y las letras de Cacho Castaña. Graciela Siman canta este tema.

Bueno, el primero de los momentos musicales, Garganta con Arena, y vamos a el segundo ahora. Vamos a escuchar el tango Pimienta. Pimienta es una celebración del, una creación del bandoneonista destacado, director de orquesta Osvaldo Fresedo. Osvaldo Fresedo, la llamaban el pibe de la paternal, ¿no? Fue uno de los directores, compositores y arregladores más influyentes en la historia del tango. Este término de pimienta se usa en el tango, es raro, ¿no? Pero hay otro, una milonga, azúcar, pimienta y sal, de Varela y Rossi, ¿no? Bueno, vamos entonces a escuchar el tango Pimienta, en este caso, en esta versión que hará la orquesta de Ángel Domínguez, como dije, con la música es de Fresedo.

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Bueno, empezamos con Fábula de Amor. Fábula de Amor es, bueno, cuenta la historia de un amor idealizado y profundo, marcado por el paso inexorable del tiempo y bueno, la intensidad de los recuerdos. O sea que el autor acá rememora momentos vividos que describe con su letra. Sabes, ayer también te di mi vida. Esto lo está cantando mucho Sergio Galleguillo en los festivales. Lo incorporó dentro de la parte romántica de su repertorio, pero en realidad es de Franco Barrio Nuevo. Él es en su momento integraba un dúo que se llamaba Los Changos. Los Changos, Franco Barrio Nuevo era uno de sus integrantes. Y ellos fueron los que crearon precisamente, o él fue el que creó esta fábula de amor que vamos a escuchar justamente por Los Changos.

es 25 de junio, en 2008 moría Aurelio Yalaco Gramajos. Él muere en La Bulalle, acá en la provincia de Córdoba, bastante cerca de acá, ¿no? Ahí es donde muere Yalaco Gramajo. Era un bailarín de danzas nativas, se lo reconocía en el ambiente porque era parte de la agrupación La Chacarerata Santiagueña, que lideraba a su hermano, y él lo que hacía era, eran miembros de una reconocida familia de luthier, hacían bombos, pero él lo que hacía era bailaba y hacía algunos recitados, o la presentación, la introducción a las canciones, y además bailaba, ¿no? Bailaba como bailan en el campo los santiagueños, ¿no? No es un estilo reconocido por las academias, pero tienen calidad, creo que lo llevan en el alma, ¿no? Otros no lo podrían hacer de esa manera. Así que vamos a escuchar la chacarerata santiagueña con el escondido de la alabanza, que es de los hermanos Simón y Carlos Carabajal, donde ahí, nomás al comienzo, se escucha justamente la voz de este bailarín. Escondido va a ser.

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1: Carácter provincial, el Ministerio de Infraestructura y Servicios Públicos aprobó el cuadro tarifario que aplicará autopistas de Buenos Aires, S.A. a UASA en la ruta provincial 6, habilitando el inicio del cobro de peajes en tres cabinas del corredor vial que une la ruta provincial 215 con la ruta nacional 12. La medida acaba de ser publicada en el boletín oficial y establece que las tarifas comenzarán a regir desde este viernes, aunque se cobrará recién hacia fin de año y serán actualizadas cada tres meses mediante un coeficiente de variación tarifario calculado sobre la base de la evolución del índice de precios al consumidor elaborado por el INDEC. De carácter nacional, cuatro defensores públicos y un fiscal fueron designados por el gobierno a través de cinco decretos que se publicaron hoy en boletín oficial, firmado por el presidente Javier Milei y el ministro de Justicia, Juan Bautista Maíquez. Según los documentos, se nombró como defensor público oficial federal del interior del país con asiento en Mendoza al doctor Carlos Agustín Parma, y además fue designado como defensor público curador de la Defensoría General de la Nación, Defensoría Pública, Curaduría número 4, el doctor Felipe Alberto Ayllau, y como defensor público de víctimas con asiento en la provincia de Entre Ríos, el doctor Juan Ignacio Lazaneo. En tanto, fue nombrada como defensora pública de menores e incapaces ante los juzgados nacionales de primera instancia en lo civil y comercial, de trabajo, de capital, Defensoría 7, la doctora Verónica Mabel Polverini. Otros temas, ANSES confirmó el nuevo monto del complemento leche para julio 2026. El incremento es del 2,15% establecido por la fórmula de movilidad mensual. Según se supo, este beneficio forma parte del plan Mil Días, una política destinada a garantizar el acceso a una alimentación saludable durante el embarazo y los primeros años de la vida de los niños. El pago se acredita de manera automática sin necesidad de hacer trámite adicional, junto con la asignación universal por hijo y asignación por embarazo. O sea, van de manera conjunta. La última información de carácter internacional. Por los terremotos en Venezuela, Maduro envió un mensaje de solidaridad a las familias afectadas. El presidente de Venezuela llamó en su cuenta de la red social X a la unidad nacional y envió un mensaje de solidaridad a las familias afectadas tras los fuertes terremotos que sacudieron a su país, Venezuela. Un mensaje divulgado tras los eventos cívicos, Maduro señaló que él y su esposa, Cilia Flores, elevan oraciones por las personas afectadas, los heridos y por toda la población de Venezuela. El mandatario instó además a acompañar y respaldar los trabajos del Cuerpo de Rescate, de la Policía Nacional Bolivariana, de la Fuerza Armada Nacional Bolivariana, Protección Civil, personal médico, bomberos y trabajadores voluntarios, y exhortó a los vecinos a tener serenidad en estos momentos difíciles. Bueno, ese es el mensaje que envió desde los Estados Unidos, donde fue llevado por Donald Trump, el presidente de Venezuela, Nicolás Maduro. Comenzó a subir la temperatura. Ahora tenemos 3 grados 6 décimas. La sensación térmica es de 0 grados, 0 grados 1 décima. La humedad del 87% y el viento del sector sudoeste, ahora a 13 kilómetros por hora. En 30 minutos, un nuevo servicio informativo.
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2: Ayer comentamos justamente que el PRO en la provincia de Buenos Aires proyecta a Petreca, el ex intendente de Junín, para que se candidate a gobernador en la provincia de Buenos Aires. Apenas llegó a oídos de la Casa Rosada este plan de Mauricio Macri para posicionar a Pablo Petreca como posible candidato a gobernador en 2027, la cúpula de La Libertad Avanza tomó la iniciativa con desdén, fundamentalmente, y creo que en esto no se equivoca, ¿no?, por la falta de instalación y volumen político del senador provincial. O sea, Petreca es conocido por acá y no tanto, pero porque fue intendente de Junín en su momento, era el representante del PRO, el mejor momento del PRO, no más que eso. Más allá de las intenciones del expresidente, el oficialismo avisa que tendrá candidato propio para enfrentar al peronismo el año que viene y no lo quiere precisamente a Mauricio Macri, por ahora, pero también creen que si ese es el candidato del PRO, bueno, no le va a servir de mucho.
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2: Ayer durante la mañana y en horas del mediodía comentábamos que fue declarado de interés cultural municipal el libro Nuestro Dolor de Elizabeth Borettini, una obra que relata el caso de bullying sufrido por su hija y el camino recorrido por la familia durante esa difícil etapa. La iniciativa de declararlo de interés cultural municipal fue aprobada por unanimidad y hubo destacadas intervenciones de las concejalas Martina Arancibia de Fuerza Patria Colón, que hemos difundido, como así también de la concejala Milagro Morales y también de Leticia de María de la Alianza Libertad de Avanza. Esas tres concejales expusieron. Después se terminó aprobando por unanimidad la iniciativa y en algo que no ocurre con cierta frecuencia, se permitió, pidió ella y le dijeron que sí, pero tuvieron que pasar la sesión a cuarto intermedio, pidió ella hablar para contar alguna cosa, lo que ella sentía en ese momento y dijo lo siguiente. Estamos hablando de la autora del libro, ¿no?
6: En nuestra ciudad, junto con todos ustedes, esto es realmente es algo muy, pero muy importante. de verdad, muy importante desde el lado del corazón, porque lo escribí en un momento muy difícil de mi vida, por supuesto. Yo traje el libro, no sabía si se los podía alcanzar en este momento o en otro momento. Traje el libro para que quede en el Honorable Consejo Deliberante y que lo puedan leer quien quiera, está a disposición de todos. Y nada más, decirles que es un libro de autoayuda, es un libro que sirve para mamás, papás, para tenerlos en la mesita de luz, para cuando se sienten solos, que como nos pasó a nosotros, que no tuvimos a nadie al lado, nadie, nadie es nadie. Entonces, es un libro de autoayuda que yo fui escribiendo. Ella misma me dijo, mamá, presenta el libro y lo lees y te va ayudando, literal. O sea, estás solo porque el bullying les puede pasar a cualquiera y no sabemos. Puede pasar en el colegio, puede pasar en los clubes, en cualquier circunstancia de la vida puede pasar el bullying. Me ha pasado a mí cuando era joven, nos ha pasado a todos, creo. Antes no se llamaba bullying, hoy se llama bullying. Pero lo que sí es un libro de autoayuda que cuando vos necesitas un mate, por ejemplo, no tenés un compañero, no tenés nadie para descargarte. Entonces, este libro es para eso, para que lo leas y lo vuelvas a leer con palabras fáciles, simples y puedas quizás volver a levantarte, como yo me caí varias veces y me levanté. Y acá estoy, ahora ayudando a gente que necesita, que me llaman por TikTok, por varias redes, me llaman mamás que no quieren hablar con médicos o con ciertas personas, qué sé yo, o con el colegio quizás primero, me llaman a mí, voy, hablo, llevo caramelos, golosinas, hablo con los chicos delante de los padres. Y solucionamos, chicos, porque hay cosas de bullying, hay temas de bullying que son fáciles de solucionar porque yo lo viví, porque eso que viví quizás hace que la experiencia valga más que muchas cosas. Entonces, a veces los nenes quieren hablar conmigo más que con los padres en algunas ocasiones. Y es lo que pasa, termino de hablar con los chicos, hablo con los padres y termino abrazándose y llorando. Y hay temas que se solucionan, y parece mentira, y estoy hablando de bullying. Y después, bueno, no van al colegio por un día, vuelven al colegio y vuelven con otra, con una sonrisa. Ya no puedo hablar, no tengo más voz. Así que gracias de corazón a todos, y para lo que necesiten estoy. Así que ahora les voy a alcanzar el libro, y nada, gracias, gracias, gracias.
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1: Como lo hacemos habitualmente en este horario, vamos con los resultados de los partidos que se disputaron ayer en el Mundial y también los que están previstos para hoy jueves. Ayer miércoles se definió la zona B con la victoria de Suiza sobre el local, le ganó en Canadá por 2-1. Y fue también victoria de Bosnia, este primer triunfo de Bosnia. Y bueno, lo acerca también a la clasificación. Digamos que terminado, Suiza le ganó 2-1 a Canadá y Bosnia le ganó 3-1 a Qatar, que se va del torneo con solamente un punto, un empate y dos derrotas. Suiza quedó puntero con 7 y clasificado. Canadá y Bosnia empataron en segundo lugar con 4, pero por mejor diferencia, Canadá pasa a la siguiente ronda y Bosnia ahí con 4 puntos es un posible candidato a ingresar en la instancia que viene como mejor tercero. Después se jugaron los partidos correspondientes al grupo C, donde Brasil no tuvo mayores inconvenientes para golear a una jugó caminando Brasil, haciendo aburrido el partido, haciéndolo todo lento, sin ninguna preocupación ante un muy débil rival de Escocia, y le ganó 3-0. Y después Marruecos le ganó a Haití. Haití un buen equipo, le fue ganando dos veces a Marruecos, los empató las dos veces Marruecos y al final lo terminó ganando por 4-2, pero la verdad es que no le sobró mucho a Marruecos, que es uno de los equipos fuertes, por supuesto, de África. Brasil y Marruecos terminan igualados en 7 puntos, los dos clasificados por diferencia de gol. Brasil clasifica primero, Marruecos clasifica segundo. Escocia quedó con 3 puntos producto de una victoria, y lo mismo que Haití, le va a ser bastante complicado con 3 puntos poder clasificar, pero tercero quedó Escocia y cuarto quedó Haití. Y después a última hora, ya de noche, en victoria de Sudáfrica frente a Corea del Sur, resultado que por ahí no todos esperaban, ¿no? Sudáfrica no había ganado hasta el momento, había empatado solamente un partido. Y venía bien Corea del Sur, con uno ganado y también uno perdido. Y después ganó Sudáfrica 1-0 y después México, el local, ganó su tercer partido consecutivo, esta vez con bastante diferencia, 3-0 a República Checa, que tuvo una flojísima actuación, sacó un empate solamente en 3 partidos. Así que se terminó el grupo. México con clasificado, con holgura, ya se había clasificado en la segunda fecha, con 9 puntos. Sudáfrica entra segundo con 4. Corea del Sur quedó con 3, muy difícil que pueda seguir en el torneo, justamente con 3 puntos como tercero. Y República Checa se fue con solamente un punto. Esos fueron los partidos que se disputaron en la jornada de ayer, en la jornada de ayer. ¿Qué va a haber hoy? Bueno, hoy también tenemos la definición que vendrá para otros grupos que hoy tienen actividad. Hoy va a haber 6 partidos, nuevamente 3 grupos habrán de definir. A las 5 de la tarde, un partido interesante, Ecuador frente a Alemania y Curazao con Costa de Marfil. Los dos justamente a la misma hora definiendo su grupo. El otro grupo lo definen a las 8 de la noche, Túnez con Países Bajos, con Holanda, Japón, Suecia. Y finalmente a las 23 Paraguay irá por la clasificación, vamos a ver cómo le va con Australia, no será sencillo. Y a la misma hora Turquía enfrenta a Estados Unidos ya clasificado. Esos son los partidos para hoy jueves. Un datito más para aportar. Por ejemplo, Estados Unidos está clasificado, Australia y Paraguay están los dos con 3 y se enfrentan entre ellos. Así que vamos a ver cómo le va a los paraguayos, pero si ganan clasifica. Si empatan, no, porque Australia tiene mejor diferencia. Después Alemania y Costa de Marfil, 6-3. Ecuador tiene un solo punto y Curazao también un solo punto. O sea que Ecuador tendría que ganar el partido de hoy para meterse en la siguiente ronda. tendría que ganar precisamente el partido de hoy frente a Alemania, cosa que es bastante comprometido, ¿no? Seguramente el técnico de Ecuador lo va a definir muy bien justamente a esa dificultad que hoy tiene, ¿no? Y después tenemos en el restante grupo Países Bajos con 4, lo mismo que Japón, Suecia 3 y Túnez sin puntos. Ahí en esa zona juegan Japón con Suecia. Reitero, Japón está primero con Países Bajos con 4 y Suecia tiene 3. Así que el que gana clasifica. Si empatan, claramente clasifica Japón. Y Países Bajos frente a Túnez. Túnez viene muy mal, perdió los dos partidos que disputó. Probablemente Países Bajos gane el partido y termine primero. Y bueno, el que gane de Japón y Suecia va a terminar segundo. Esos son los partidos que están previstos para hoy.

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2: Bueno, vamos a hablar de economía, así que hacemos la presentación correspondiente.
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2: Bueno, no conforme con el RIGI, el presidente Javier Milei ahora lo que ha hecho es un super RIGI, ¿no? Un super RIGI para de alguna manera seguir dándole beneficios importantes a las empresas distintas partes del mundo que puedan venir acá a la República Argentina. Es una manera de favorecer a los monopolios, incluso tecnológicos, porque le da beneficios fiscales. Le da beneficios cambiarios, le da beneficios jurídicos por 30 años, elimina retenciones, es decir, le da absolutamente todo. La UIA, aliado de este gobierno, le gusta este gobierno, qué sé yo, le dijo, vamos, ¿por qué no nos dan un poquito a nosotros, aunque sea déjenos participar, no le den todos los extranjeros, déjenos participar en ser proveedores de estas grandes empresas que vienen a sacar minerales acá a la Argentina? Más que nada trabajar en los temas de los minerales, y dijeron que sí, que no había problema, pero cuando redactaron precisamente esa posibilidad, no le pusieron restricciones a que participen de ese abastecimiento empresas extranjeras. Ya se sabe claramente que una empresa de nuestro país no puede competir con China, por el valor que tiene el dólar acá en la República Argentina, es imposible. Entonces, ni siquiera van a poder ser proveedores, al punto tal de que una empresa instalada en San Juan para extraer minerales necesitaba viviendas para sus trabajadores y las trajeron todas de China. Son viviendas, tienen una denominación especial, pero son estructuras de hierro con madera, se arman en un rato. Te arman un montón de vivienda, vienen las estructuras ya directamente y las terminan armando. Pocos días estaba todo un barrio hecho de vivienda de esas características. Bueno, eso es lo que va a pasar. La gente de la UIA, aliada a este gobierno, no va a tener ningún tipo de beneficio. Y esto pasó y tiene media sanción en la Cámara de Diputados. En la Cámara de Diputados hay una legisladora de nuestra ciudad y hay un legislador de nuestra ciudad. El legislador ya saben cómo vota, ¿no es cierto? Así que no es necesario que se lo comente, porque dijo que sí, que está bárbaro que le den todos estos beneficios a las empresas internacionales. Ahora, Fernanda Díaz lo rechazó. La diputada participó entonces de esta sesión especial en la Cámara de Diputados. No fue el único tema, hubo otros. Hablando de del régimen de incentivos para las grandes inversiones, conocido ahora como Super RIGI. El RIGI fue aprobado hace 2 años, pero parece que es insuficiente porque inversiones no vienen tantas. Ahora hicieron un Super RIGI con más beneficios para las empresas internacionales. Y ahí, durante el debate, cuestionó la iniciativa por considerar que favorece a grandes corporaciones extranjeras en detrimento de las empresas y las pymes argentinas. Decía Fernanda Díaz que la sesión se desarrolló un día después de que La Libertad Avanza y el PRO, por supuesto la Unión Cívica Radical y los gobernadores aliados al gobierno, impidieron el quórum para debatir denuncias vinculadas al vocero presidencial Manuel Adorni. Y en contraste, decía que esos mismos espacios ahora sí garantizaron el funcionamiento de la Cámara el día siguiente para avanzar en un proyecto que otorga beneficios extraordinarios a grandes grupos inversores. Según decía la colonense Díaz, el denominado Super RIGI contempla un régimen especial para inversiones superiores a los 1.000 millones de dólares, con exenciones impositivas, con ventajas cambiarias, con libre disponibilidad de divisas. O sea, si se la quiere llevar, se la llevan al otro día que la ganan, por supuesto, son de ellos, pero por lo general le pones cierto límite, ¿no es cierto? Bueno, no, acá no. Acá si se la quiere llevar, se la llevan, y por supuesto le dan esa estabilidad normativa por 30 años, sí, 30 años entonces con todos esos beneficios. La diputada decía que mientras un reducido grupo de grandes empresas accedería, porque hay que ver en definitiva si lo aceptan, porque esto del RIGE medio como que tuvieron que hacer un RIGE todavía superior porque el anterior no lo aceptaron, no vienen inversiones a la Argentina, accederían a condiciones excepcionales, mientras que las compañías y las pymes seguirán sujetas a reglas generales de la economía, generando una situación de competencia absolutamente desigual. Además, decía que la iniciativa limita la capacidad futura del Estado para impulsar políticas de desarrollo industrial, para fortalecer el compre nacional. ¿Qué es eso, dice Milei, el compre nacional? Y promover inversiones con la participación de empresas, de empresas locales, ¿no? A través de sus redes sociales, Díaz decía que el proyecto consolida beneficios extraordinarios para un pequeño grupo de grandes empresas, mientras excluye al entramado productivo nacional y condiciona durante décadas la capacidad del Estado para definir políticas de desarrollo. Luego decís, bueno, pero viene otro gobierno y lo puede cambiar. Y sí, lo podés cambiar, obviamente. Ahora, te va a comer un juicio bastante importante, ¿no? Un juicio de millones de dólares. Porque estas empresas se instalan con esas condiciones y hacen una inversión y ponen plata. Entonces, sí, no, ahora vienen los peronistas y lo cambian. Dicen, ah, bueno, sí, cambialo, pero no es tan sencillo.

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1: Bueno, acá estamos con los cumpleaños. Valeria Abayay, cumpleaños hoy. Saluda a su mamá Susana, su tía Amelia, también sus abuelos Carmen y Tito. Bueno, otro cumpleaños de Mayra Santillán. Saludan sus amigas Tina, Mica y Nani. Rodolfo Gómez, cumpleaños. Saludan todos sus familiares y amigos. Hay un saludo especial de su hija Mechu. Y Tony, en el día de su cumpleaños, es saludado por Nico. Tommy, en el día de su cumpleaños, es saludado por Mico. Y bueno, vamos al momento musical de hoy y después estamos con las noticias de las 10 de la mañana. Un clásico que dedicamos a todos los que cumplen años.

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2: La provincia de Buenos Aires busca ampliar su plan de infraestructura renovable con la licitación de 3 nuevos parques solares distribuidos en distintos municipios que se suman a 5 que ya están en construcción y que apuntan a mejorar la calidad del servicio.

0: La red eléctrica, esto es en la provincia de Buenos Aires, en los municipios mencionados. El PRO ratificó que acompañará en el Senado la moción de censura contra Adorni. El presidente del bloque del PRO, el senador Martín Goerlin, ratificó hoy que su banca va a acompañar un pedido de censura o remoción de cargo del jefe de gabinete Manuel Adorni, cuya permanencia en sus funciones mantiene en una parálisis al gobierno. Que dé un paso al costado es un pedido de toda la Argentina, dijo Goerlin, quien recalcó que se debe utilizar el mecanismo constitucional, la moción de censura o la remoción del funcionario, adelantó. Esto es lo que vamos a acompañar en la sesión prevista para hoy. Bueno, hoy puede haber novedades precisamente en ese sentido, ¿no? Vamos a ver cómo se resuelve este tema. En mayo volvió a caer la industria, pero hay algunas señales de rebote. Concretamente, la actividad industrial cayó 0,3 anual en mayo, pero notó un crecimiento mensual desestacionalizado de 1,3 según un estudio privado. Entonces, en los primeros 5 meses del año, la industria cayó 2,3%. El nivel de actividad de mayo es el más alto del año. Está 2,3 por encima de los valores de diciembre del año pasado en la medición sin estacionalidad. Sin embargo, el desempeño entre los distintos rubros manufactureros se mantiene dispar. No todos crecen, hay algunos que la siguen pasando realmente mal, realmente mal. Otros temas, en este caso, para decir que extraditaron desde Uruguay a 2 franceses con pedido de captura por tráfico de drogas. Concretamente, 2 ciudadanos franceses que tenían pedido de captura internacional con notificación roja de Interpol por tráfico de drogas fueron extraditados desde Uruguay hasta la Argentina. Ambos están acusados de haber intentado exportar un total de 37 kilos de cocaína, teniendo como destino final Francia y Bélgica. Se trata de Isaac Ben Bodé y Hamed Abba Bakosir, que están acusados de montar un esquema de exportación de cocaína desde Argentina a ciudades de su país, como por ejemplo Lyon y París. La última información de carácter internacional para señalar que el sismo en Venezuela suben a 164 los muertos confirmados y han declarado el estado de emergencia nacional. El estado de La Guaira es una verdadera tragedia y es zona de desastre, dijo la presidenta Delcy Rodríguez, mientras que en el resto del estado es emergencia nacional. En La Guaira es estado o zona de desastre. Las 2 terremotos de magnitud 7.2 y 7.5 provocaron el derrumbe de decenas de edificios. Siguen las tareas de rescate entre los escombros. Vamos a los datos del tiempo aquí en la ciudad de Colón. La temperatura alcanza a una marca de 4 grados 2 décimas, la sensación térmica 2 grados, la humedad del 81% y el viento del sudoeste está soplando a 10 kilómetros por hora. Entonces, 4,2 la temperatura, hoy la mínima fue 3 grados 4 décimas a las 8 de la mañana.
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3: Bueno, ahora vamos a los artistas locales, así que hacemos la presentación correspondiente.

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1: Todos los días, luego de las noticias de las 10, un momento con los músicos de la ciudad. Las voces de los solistas, los grupos y conjuntos locales. Todos los géneros musicales, en este espacio para los artistas locales que recién comienzan, y también para los consagrados. Este es el momento de hoy.
2: Hoy estamos con Alfredo Vega, vamos a escuchar la Baguala.

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5: Encontraron material radioactivo en una planta de reciclaje de Río Cuarto. Dispusieron un perímetro de seguridad de 200 metros. Evacuaron la zona. Especialistas de la CNEA llegaron al lugar para analizar la muestra. Se trataría de uranio empobrecido. El material está contenido y no hay riesgo para la población, pero lo que sí están investigando cómo fue que llegó a esa planta de reciclaje de Río Cuarto este material radioactivo. Ahí empezó la investigación. Momento de escuchar a Sebastián Meardi en la mañana tras esta presentación.
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11: En fútbol, reiterar que se vienen las semifinales, en realidad el inicio de las semifinales del torneo Apertura de las divisiones inferiores del fútbol local. Lo decíamos a comienzo de semana, es bueno reiterarlo, por supuesto, en dos canchas, por un lado en la de Porteño y por otra parte en la de Racing, este sábado, con horario de comienzo 12 y media del mediodía, por supuesto el horario habitual para esta época del año. Reiteramos cómo es el cronograma en las dos canchas. Por un lado, empezamos hablando de lo que va a suceder en cancha de Racing. Reiteramos, 12 y media del mediodía en sub 11, Racing Porteño a su término, en sub 17, Racing 9 de julio, y luego en sub 13 y en sub 15, en los dos partidos coincidirán los rivales, Racing frente a Barracas, ¿eh? Esa es la programación en cancha de Racing. En lo que respecta a la cancha de Porteño, también desde las 12:30, en sub 11, 9 de julio Barracas, en sub 17 Porteño Barracas, en sub 13 y en sub 15, que serán los dos partidos que se pondrán fin a la jornada, Porteño frente a El Fortín. E insisto, en ambos duelos se repetirá el enfrentamiento entre ambos equipos. Así que todo listo para pasado mañana, sábado, los duelos de ida de las semifinales del primer torneo de la temporada 2026 para divisiones inferiores. Ya que estamos hablando de divisiones inferiores, quería hacer una reflexión porque en las últimas horas se conoció la noticia, ha fallecido Oscar Chivo Mombiela. Y el Club 9 de Julio ha expresado, ha emitido un comunicado en estas últimas horas, de alguna manera recordando lo que fue su paso por la institución de nuestra ciudad, ya por el año 2006. Bueno, ustedes saben que 9 de Julio atravesaba momentos muy difíciles, prácticamente en algún momento hasta el club parecía estar cerrado, porque eran momentos difíciles, complicados. Bueno, recordemos que un grupo de personas, exjugadores, hinchas, simpatizantes, comenzaron a juntarse, generaron una movida de alguna manera para resurgir, si se quiere, a la institución. Cómo olvidar lo que fue el caso de Chirola Portales, el recordado Chirola Portales y tantos otros que trabajaron y mucho en esos años para que 9 de julio retomara su vida institucional. Y Mombiela fue de alguna manera el encargado de hacer resurgir en lo futbolístico el club. Tomó las riendas como coordinador general en aquellos años. Si mal no recuerdo, entre el 2006 y 2009 más o menos, fueron esos años donde Mombiela, fue el encargado de hacer resurgir el fútbol de 9 de julio, a volver a convocar chicos. Incluso llegó a conformar algunas categorías competitivas de 9 de julio, que había pasado en algunos años prácticamente de estar sin actividad a volver a tenerla, a volver, incluso paralelo a ello, lo que fue por aquellos años la concesión del municipio del actual predio que utiliza 9 de julio desde hace ya tantos años, desde hace aproximadamente 20 años, un lugar que sin dudas funciona a la perfección, con todo lo que es las canchas, los vestuarios y bueno, y ni hablar también de la pista de ciclismo. Bueno, por eso el recuerdo de 9 de julio a lo que considera fue un paso fundamental de Mombiela. Un hombre que me parece que, como pasa con tantas personas, por ahí, en el caso exclusivamente de Colón, tuvo a sus amantes y también a sus detractores. Fue amado y odiado. Aquellos que están en el fútbol lo recordarán seguramente. Muchos chicos que hablan cosas espectaculares de Mombiela, quienes lo tuvieron como entrenador, pero a su vez también como persona, su costado humano. Pero a su vez uno recuerda aquellos años donde los clubes colonenses en algún caso realmente lo odiaban a Mombiela porque prácticamente se llevaba a los chicos. Recordemos que después de esos años donde estuvo el 9 de julio, también tuvo un paso por Barracas, siempre a cargo de las inferiores, se instaló en Carabelas, concretamente en Unión, y allí estuvo muchos años, y muchos chicos de Colón, de los clubes de Colón, se iban de los clubes para seguir o para trabajar, digamos, con Mombiela. Así que un hombre que no pasó desapercibido, sin duda. Reitero, el costado positivo, gente que lo amaba, que lo quería y que lo va a querer para toda su vida, lógicamente, y otra gente que por ahí, sobre todo los clubes que no lo querían tanto, todo lo contrario. Un dato más de Mombiela, hay tres jugadores de nuestra ciudad que llegaron al fútbol profesional y de alguna manera lo hicieron de su mano, porque fue quien los llevó, sobre todo a Estudiantes de La Plata, donde él había tenido allí un pasado como futbolista, un hombre muy respetado, con mucha llegada. Muchos chicos de Colón se iban a probar durante muchos años a clubes de La Plata, sobre todo Estudiantes. Y reitero, tanto Matías Zarulite como Emiliano Olivero y también Santiago Flores, jugadores que llegaron al profesionalismo. En el caso de Santiago Flores lo sigue haciendo actualmente, jugando en Temperley. Eternamente le estarán agradecidos, y fueron algunos de esos tantos chicos de Colón que lo seguían y que terminaron logrando el objetivo de llegar al profesionalismo. Así que bueno, quería hacer de alguna manera una reflexión sobre lo que fue la vida o el paso futbolístico, en este caso por nuestra ciudad, de Oscar el Chivo Monbiel, a quien reiteramos ha fallecido en las últimas horas a la edad de 81 años.
5: Al completo repaso de la historia de Monbiel, simplemente agregar que allá por 1985, si no me equivoco el año, ponele, por ahí en la década del 80, cuando Colón empezó a jugar por primera vez los torneos regionales, de los cuales por supuesto jugó infinidad de campeonatos a partir de aquel entonces, Colón jugó en una misma zona con Douglas de Pergamino, con Argentino Oeste de San Nicolás, un equipo de Junín, con un torneo realmente interesante, y debutaba Colón, y el wing derecho de Sportivo Barracas era justamente Monbiel. Incluso marcó algunos goles, era jugaba como wing derecho, y la verdad que era una figura realmente importante en aquel equipo que salió segundo detrás de Douglas, ¿no? Douglas ganó la zona y Barracas salió segundo en lo que fue el debut de Colón en ese tipo de competencias.

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1: La mañana, 31 minutos, momento de noticias y después seguimos con otros temas. Presentamos las informaciones de esta manera.
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1: Primeras informaciones que corresponden al orden nacional. En este caso, para señalar que el gobierno trabaja en el envío de ayuda humanitaria a Venezuela tras el terremoto. Concretamente, el gobierno ultima detalles para el envío de ayuda humanitaria a Venezuela luego de que el país sufriera dos terremotos con consecuencias realmente muy importantes: 164 muertos hasta ahora y 971 heridos. Según se supo, el jefe de gabinete Adorni está a cargo de la coordinación de la mesa para el envío de rescatistas que colaborarán con las tareas de búsqueda y rescate entre los escombros en distintas zonas del país. Recordemos que Delcy Rodríguez decretó la emergencia nacional tras el sismo y a través de un comunicado publicado por la oficina del presidente de la República Argentina, la administración libertaria expresó su solidaridad con el pueblo de Venezuela y reveló que sigue de cerca la evolución de la situación. Bueno, hay más conectividad aérea entre Argentina y Colombia. Concretamente, la conectividad aérea entre Argentina y Colombia podría ampliarse de forma significativa en los próximos meses tras el pedido formal presentado por la aerolínea colombiana Avianca para operar nuevas rutas directas entre Buenos Aires, Cali y Cartagena en el marco de una estrategia regional de expansión apoyada en la liberalización del mercado aerocomercial bilateral. Avianca pidió ante la Unidad Administrativa Especial de Aeronáutica Civil de Colombia la autorización para añadir vuelos diarios entre Buenos Aires y las ciudades colombianas de Cali y Cartagena, ampliando así su red desde Argentina hacia destinos claves del Caribe, como así también del suroeste colombiano. Esto es un pedido formal que tendrá que tener respuesta. Encuentran nuevos beneficios en una medicación para bajar de peso. Para muchas personas que viven con obesidad, bajar de peso representa mucho más que un número en la balanza, ya que significa volver a realizar acciones que había dejado de ser sencilla, como subir una escalera sin detenerse para recuperar aire, caminar varias cuadras sin dolor, jugar en el piso con los hijos o nietos, dormir mejor o retomar actividades físicas o recreativas que habían quedado relegadas. En otras palabras, vivir más liviano puede ser una oportunidad para que el cuerpo vuelva a permitir hacer aquello que los kilos lo privaban, y durante años el abordaje de la obesidad estuvo centrado casi exclusivamente en el control de peso corporal. Sin embargo, la evidencia acumulada en el último tiempo está ayudando a cambiar esa mirada, y hoy se sabe que está asociada a más de 200 complicaciones de salud que es necesario abordar en forma integral. O sea que cuando hablamos de pérdida de peso, muchas personas piensan solo en los kilos bajados, pero las personas en el consultorio la describen de otra manera. Cuentan que lo que más valoran es volver a agacharse, incorporarse sin dificultad ni dolor, caminar más, viajar más cómodo, dormir mejor, jugar con sus hijos y nietos. Eso lo hace sentir bien, ¿no? La medida es justamente esto, ¿no? Y esto ocurre porque la pérdida de peso impacta directamente en la calidad de vida y en la capacidad de disfrutar actividades cotidianas que antes estaban limitadas, además de asociarse con mejoras significativas en múltiples parámetros de laboratorio. La última información de carácter internacional: terremoto en Venezuela. Trump lamentó el devastador saldo de víctimas y también ofreció asistencia sanitaria. Ayuda de Washington, un mensaje que acaba de publicar en las últimas horas. Dijo así Trump: los dos grandes terremotos que acaban de azotar al maravilloso pueblo de Venezuela son de una magnitud enorme y han dejado un número devastador de víctimas mortales, escribió, listo, dispuesto y capacitado para ayudar a la nación sudamericana en medio de la emergencia. Además, Trán indicó que instruyó a su administración para que se movilicen con rapidez, ha ordenado a todas las agencias de nuestro gobierno que estén preparadas para actuar de inmediato, dijo Trump. En Colón la temperatura 5 grados, 78 la humedad, el viento del sudoeste a 11 kilómetros por hora.
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1: Bueno, vamos actualizando temas, ¿no? 10 de la mañana, 39 minutos. Por supuesto que lo más importante tiene que ver con lo que está pasando en Venezuela. Las expresiones y las fotos, las expresiones de los protagonistas de este lamentable suceso, más las fotos, las imágenes, dan cuenta de que parece una zona de guerra, ¿no? El centro de Caracas con destrucciones realmente muy, muy importante. Denis Ramírez Reyes, que es una periodista de Venezuela que vive en la capital, contó detalles de este desastre climático que generó inconvenientes de todo tipo, que sacudió buena parte de Venezuela. El terremoto principal dijo que fue de magnitud 7.5, duró 39 segundos y después hubo un sismo, hubo un sismo preliminar que tuvo una magnitud de 7.2 según los datos del Servicio Geológico de los Estados Unidos. Bueno, digamos que el epicentro del temblor estuvo a unos 300 kilómetros al este de Caracas, la capital del país, en el municipio de Montalbán, estado de Carabobo, en la región central de Venezuela. Ramírez Reyes contó que durmieron poco, pero que por lo menos en la zona donde él vive está bien.
9: La mejor manera para que nos entendamos, de acá llega información muy cruzada, ¿no? Estados Unidos, que habla de un potencial de 100.000 muertes, pero hasta ahora vamos con 164 reconocidos oficialmente. Contanos cómo está la situación.
10: Bueno, te explico. El asunto, hasta donde yo puedo entender, porque yo estuve en la calle más o menos como hasta las 2 de la mañana, después tuve que subir a la casa, nosotros también, en mi casa también, estuvimos afectados por eso. De hecho, en donde vivo, en mi casa se rompieron muchos vidrios, platos, cosas aquí que tenemos rotas en la casa, unas paredes agrietadas. Pero estamos bien. Los familiares, por lo menos en lo personal, los que hemos podido contactar, nos han contestado. La situación, bueno, estamos todavía todos en shock, estamos a la expectativa. han habido informaciones oficiales.
9: Sí.
10: Hubo una donde se hablaron de 32 víctimas fatales primero, después hubo otra de 10 y tantos, eso lo tienen ustedes. Pero el asunto es que todavía tenemos que esperar información oficial para poder darte un parte preciso.
9: Sí.
10: ¿Aló, están ahí?
9: Ajá, que tengo que... Estamos acá.
1: Muy bien, esto es justamente un periodista de aquel país que habla, no lo desmiente, pero están hablando de 10.000 hasta 100.000 fallecidos. Es realmente muy muy grave al ver las imágenes, ¿no? Tú no imaginas que hay más muertos de los que se están dando a conocer. No los desea de ninguna manera, pero empiezan ya algunos a hablar de algunas cifras realmente muy muy grandes, ¿no? Esperemos que no, que sean simplemente eso, especulaciones sin sustento. Solo eso esperamos.
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1: Bien, acá estamos para avanzar con la información. Un dato para mencionar. Hoy se cumplen 48 años del primer título mundial que consiguió la Argentina. El que menos se comenta, por supuesto, por razones obvias, porque era un momento del proceso. Jugadores del fútbol no tenían nada que ver con ese acontecimiento. Tampoco se podían negar, porque en algún caso lo pasaron bastante mal. Entonces jugaron y encima ganaron el Mundial, ¿no? El día que la Argentina tocó el cielo, 1978, con un gran protagonista, hoy comentarista de fútbol, Mario Alberto Kempes. Él fue la gran figura y el menos reconocido justamente de las grandes figuras de los seleccionados campeones del mundo por aquel hecho que estoy mencionando, ¿no? Kempes fue un grande de aquel equipo, extraordinario jugador, y bueno, no fue el único, pero fue uno de los artífices. Hoy se cumplen 48 años del primer título mundial de la Argentina. Fue el 25 de junio de 1978.
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16: Hablamos de básquet en la continuidad de la información deportiva. Por un lado, segunda división terminó la fase regular, lo decíamos a comienzos de semana, cuando contábamos que tanto Círculo Italiano como Alianza habían ganado sus partidos correspondientes a la fecha 14, la última jornada, pero había encuentros que tenían que disputarse entre semana y de esa forma iba a culminar entonces la primera parte del torneo de apertura para segunda división de la APB. Eso ocurrió y todo ha quedado definido con el número 1 Círculo Italiano. El equipo de calle 21 se quedó con el número 1, insisto, de la fase regular y tendrá ventaja de localía en semifinales, que es lo que se viene, y también si llega a la final. Así que muy interesante dato, Círculo Italiano se quedó con el número 1. Volvemos a lo mismo, lo venimos diciendo desde comienzo de año, que esos jugadores que por allí, como Círculo no juega este año en primera, pasaron a segunda, eso le iba a dar, sin lugar a dudas, un salto de calidad al conjunto de calle 21, y eso ocurrió y eso terminó pasando. Se quedó con el número 1, reitero, en la fase regular. Segundo quedó Argentino de Pergamino, que es el campeón vigente. Tercero Alianza, y en el cuarto lugar Comunicaciones. De esa manera, entonces, los cuatro primeros lugares, que son los cuatro semifinalistas del primer torneo del año. Por lo tanto, semifinales 1 versus 4, Círculo frente a Comunicaciones, 2 versus 3, Argentino ante Alianza. ¿Qué significa esto? Que si los dos equipos de nuestra ciudad ganan sus llaves de semifinales, tendremos final colonense. Atención con ese dato. Puede darse que tengamos una final colonense en segunda división, lógicamente en este primer torneo del año de la Asociación Pergaminense de Básquetbol. Pero para eso, primeramente Círculo deberá eliminar a Comunicaciones y Alianza a Argentino. Con respecto precisamente a lo que se viene, las semifinales arrancan el sábado. Atención, Círculo local en la ida, 5 de la tarde en el Ricardo Bonavelo, de su sede social, recibe Comunicaciones. También el sábado, pero a las 5 de la tarde, en Pergamino, en cancha de Argentino, el local frente a Alianza. Las revanchas se invertirán las localías. Obviamente Círculo deberá viajar a Pergamino y Alianza va a recibir a Argentino. Recordemos que se trata de series al mejor de 3 partidos. Completamos la información del básquetbol. Las divisiones formativas, torneo apertura, el primero del año, también ingresa ya en etapa de playoff. Se vienen las semifinales también. Hay 2 categorías del básquetbol colonense que se han metido en los playoffs del primer torneo del año. Ambas son de Alianza. Una de sus 2 categorías, U13, y también la categoría U17. Precisamente, el duelo de ida en sub-17 será hoy, jueves, en Pergamino. Alianza visita a Gimnasia, reitero, categoría U17, semifinales, partido de ida hoy, 20 horas. Por su parte, la categoría U13 de Alianza, que ha clasificado a semifinales, recién va a estar jugando el lunes. En este caso deberá enfrentarse con Ricardo Gutiérrez de Arrecifes. El duelo de ida será el lunes en la ciudad de Arrecifes.
1: Muy bien, 10 de la mañana, 49 minutos.

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5: Bueno, momento de hablar de fútbol, ahora sí que vamos a la presentación correspondiente para charlar con Jorge un poco de lo que está ocurriendo en el Mundial.
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5: Estamos entonces para hablar del Mundial con Jorge. Ayer se definieron tres grupos y bueno, ya hay clasificados. En uno de esos grupos, clasificó México. Puntaje ideal para México, por supuesto, que ganó los tres partidos. En otro de los grupos lo gana Suiza, le gana en Canadá a Canadá y se clasifica. Suiza derrotó a Canadá y se quedó con el grupo B y lo dejó sin la localía, por supuesto, ahora jugó a los suizos ahí. Y después tenés el tercer conjunto clasificado, que fue Brasil, que bueno, tuvo una jornada bastante tranquila, una gran superioridad frente a su rival y le ganó por 3-0, un equipo bastante débil, el de Escocia, por lo menos ayer frente a Brasil. Hoy habrá otros tres definiciones en otros tres grupos, así que bueno, sin dudas tenemos toda la expectativa porque creo que ahora empieza la parte mejor del campeonato. Jorge, buen día.
14: Buen día para todos. Y realmente no se va, se va desmenuzando primeros equipos. Y uno tiene la expectativa a veces, ¿no? Yo tenía mucha más expectativa después de todo lo que dijiste vos con Escocia, ¿no? Escocia me parece que entregó el partido de esa manera que... Perdón, no entregó el partido. Creo que sus defensores tuvieron unos errores tremendos, gravitantes, por eso entregó la probabilidad y la posibilidad de que hicieran muy fácil los goles Brasil, por supuesto, ¿no? Y cómo le das una ventaja a Vinicius, realmente es casi un suicidio, ¿no? Y de esa manera, el primer gol, ¿no?, que se lo regala el central, y el segundo gol también era otro regalo, nada más que fue anulado por una falta que en el derrotero de todo este mundial va a quedar, ¿no?, como un señuelo de lo que puede llegar a cobrarse falta o no, ¿no? Porque yo veo la falta, no sé si es realmente esa falta como para que sea, digamos, aplicada, digamos, ¿no?, cobrada, como quien dice, ¿no? Pero bueno, las cosas se andan así, el árbitro convalidó el gol, pero dio gol, y el VAR, por supuesto, dijo no, acá hay una falta previa, y bueno, a raíz de eso lo fue a ver y evidentemente anuló el gol. Bueno, esas cosas que suelen ocurrir con estas aplicaciones nuevas que hay en el fútbol, y tendremos que entenderlas porque en cierto modo existió, pero es como existen tantas faltas de esas características y no se cobran. A ver, recordaremos la falta que le hicieron que en el clásico River y Boca, ¿no? Le hace el marcador de punta al delantero de River, ¿no? Ese empujón que hay, y el empujón existió, claro, pero bueno, era una pelota en el aire, no se podía decidir. Bueno, evidentemente este también fue mínimo el toque, pero bueno, viste, se podría haber convalidado el gol, pero no, se anuló. Así que bueno, habrá que tener cuidado, ¿no?
5: Es una característica, Jorge, justamente de los árbitros en este torneo. Esos empujones en las espaldas Lo he escuchado yo y ahí le empecé a prestar atención. Los cobran todos, a diferencia de pequeños empujones, si el juego se tira, lo cobran. Acá en la Argentina, como ya se saben que se tiran siempre, casi nunca lo cobran. Bueno, en el Mundial es exactamente al revés.
14: Exactamente, así que bueno, algo para destacar, ¿no? Como para tener en cuenta, ¿no? En todo lo que va a venir. Pero bueno, eso es lo que pudimos observar en este Brasil, ¿no? Que realmente le ganó por 3-0 a una Escocia que prácticamente no ingresó en cancha. Y si algo decíamos de Escocia en lo que me tocó verlo era el temperamento. Pues bueno, fue un partido de esos partidos que salen, ¿eh? No es porque no tenga el temperamento, ¿no? Realmente los errores que generaron la amplitud de la victoria de Brasil.
5: ¿Sabés lo que me ocurre a mí? ¿Sabés lo que me ocurre a mí cuando eso que estás comentando? Es que se hace aburrido el partido, porque Brasil lo manejó con tanta tranquilidad que fue caminando. Lo hace aburrido, el espectáculo no termina siendo malo por la gran diferencia entre un equipo y otro. Brasil no necesitó casi correr para ganarlo.
14: Exactamente. Primer gol se lo regaló el central, ¿no? De esa manera que suele ocurrir. Me imagino el fracaso que habrá tenido este central al ver dado la probabilidad y la posibilidad de generar la primera conquista de Brasil y de Vinicius, ¿no? Pero bueno, así fue el partido, lo ganó por 3-0, la alegría, entró Neymar, entró un ratito, no está en condiciones Neymar, ¿no? Pero lógicamente ingresó por esa cuestión de que entra un ídolo realmente, ¿no? Y es realmente un ídolo que realmente cae simpático, ¿no? Porque es una personalidad realmente que está siempre alegre, muy feliz de jugar al fútbol y quizás nos caiga simpático porque es muy amigo de Messi también, ¿no? Y todo lo que significó Ronaldinho y ese abrazo, ¿no? Con Carleto Angelotti, ¿no? Ese abrazo tan efusivo, ¿no? De quien para mí, yo creo que, no sé qué pensás vos, Ricardo, me parece a mí que Ronaldinho fue el jugador más vistoso que vi. Más vistoso que vi, Más vistoso. Tremendamente un malabarista, ¿no? Un acróbata adentro de la cancha.
5: Definilo de esta forma. Alguien que embellece el fútbol.
14: Exactamente. Por su vistosidad, por su alegría, por su sonrisa permanente, ¿no? Él ganaba y estaba feliz, y si perdía, bueno, no se iba tampoco triste porque había dado espectáculo. Así que bueno, ahí estaba abrazándolo al director técnico italiano que está comandando los destinos de este Brasil, ¿no? Que ya está, por supuesto, clasificado. Y después vemos a Marruecos que ganó 4-2, pero que le costó muchísimo, ¿no? Esas cosas que suelen ocurrir, ¿no? Marruecos que decía, bueno, va a arrasar Marruecos a Haití. Bueno, sí, lo arrasó después al final. Pero que le costó mucho, pero bueno, también otro de los clasificados. Y después el partido que fue más tenso y que realmente tuvo esa connotación de saber qué pasaba, porque realmente costó mucho abrir el lo que iba a pasar, ¿no? Y bueno, y le ganó Sudáfrica a Corea del Sur. Yo no me imaginaba eso, ¿no? Realmente hubiera apostado a Corea del Sur porque lo había visto jugar y lo había visto jugar bien. Me extrañó que Son estaba en el banco de suplente, ingresó en los últimos minutos, ahí cuando tenía todavía probabilidad y chance, mejoró Corea del Sur, mejoró, pero no le alcanzó porque, bueno, con un golazo Sudáfrica se puso 1-0 y a los 16avos Sudáfrica, ¿no? Y Corea del Sur creo que tendrá que esperar una probabilidad más, ¿no?
5: Es muy difícil porque tiene 3 puntos y hay varios que tienen 4.
14: Claro, bueno, entonces eso todo lo acontecido, ¿no? De lo que significó la fecha de ayer, ¿no? La victoria de Brasil por 3-0 con Escocia, los 4 goles que le propinó Marruecos a Haití, 4-2, y Sudáfrica que le ganó en el último partido, ¿no? Que terminó bastante tarde, a Corea del Sur por 1-0, ¿no?
5: Hay algo que te quería decir de Angelotti cuando lo mencionaba. Angelotti dice que jugar bien es más fácil que ganar, y en la Copa del Mundo lo que tenés que hacer es ganar.
14: Sí, comparto también, porque es lo que te llevas, digamos, como trofeo, ¿no? Hay que ganar y ahí te vas a constituir y posicionar en lo que significa el ranking de la FIFA en relación a las elecciones. selecciones y te van a invitar a amistosos y demás. Hay que ganar, ahí se va, lógicamente no nos vamos a alejar de lo que significa jugar bien al fútbol, ¿no? Todos van por lo que ocurre, que en este campeonato ya hiciste todo lo que tenías que hacer como para poder jugar bien. Ya lo que te queda es ganar, ¿no? Y lo que cuesta definir, ¿no? Lo que cuesta definir a veces. Y si no, preguntémosle a Ecuador, ¿no? Lo que le costó definir, las pelotas que pegó en el travesaño Valencia. Preguntémosle a Uruguay, ¿no? Que también no ha jugado mal Uruguay, pero no ha ganado. Entonces se convierte en un inconveniente tremendo, ¿no? El hecho de no poder convertir todas las posibilidades que vos tenés, ¿no? Y ha tenido muchas posibilidades Uruguay. Ahora, cuando tenga que decir, no ganó. Bueno, le queda esta última oportunidad a Uruguay como para poder convalidar y entender de que por ahí a veces cuando se pone en una situación el equipo, sabemos quién es España y qué es Uruguay en este momento. Pero cuidado, hay que jugar el partido y el fútbol es así, ¿no? También tiene que ver, Ecuador tiene que jugar nada más ni nada menos que con Alemania, ¿no? Los dos equipos sudamericanos, podemos llamarlo también Ecuador sudamericano. Bueno, también, ¿no? Tiene que estar en un partido clave, ¿no? Así que bueno, esperaremos y sabremos qué es lo que va a ocurrir. Por lo pronto, me da la sensación que Ecuador, Ricardo, va a jugar hoy a la tarde, ¿no? A las 5, ¿puede ser?
5: Sí, vos sabés que... Uy, para que le pisé la chica acá, del apuro.
14: Porque vos estabas usando la computadora. Que cobren falta, que saquen amarilla. Sí,
5: me sacó la tarjeta amarilla, le pegué un pisotón. Claro. Esos son amarillas seguro, ¿eh? Amarillo seguro. 5 de la tarde juegan Curazao, Costa de Marfil y Ecuador, Alemania conjunto. Después creo que es a las 8 juega Japón con Suecia, Túnez con Países Bajos y después Turquía con los Estados Unidos y Paraguay con Australia a última hora. Es decir, a las 11 de la noche, el partido que vas a ver vos, yo no. Pero a las 11 de la noche juegan Turquía, Estados Unidos y Paraguay, Australia.
14: Y bueno, Paraguay, Australia realmente también es muy importante, ¿no? Por lo que significa el equipo de Alfaro y los paraguayos que están en una situación importante porque ganaron un partido realmente, perdieron uno catastróficamente y ganaron uno realmente que con esa también dosis de suerte que en ese caso tuvieron a favor. Así que

0: conozco a Mario Alberto Kempes, que hoy es comentarista de fútbol, en España precisamente, donde creo que vivió la mayor parte de su vida y la va a seguir viviendo, ¿no? Pero indudablemente que nos llenó de alegría y, no, y nos puso en un lugar realmente preponderante al fútbol argentino, ¿no? Al equipo que comandaba César Luis Menotti, y que a partir de ahí creo que fue una selección nueva, ¿no? Porque hasta el momento realmente estaba muy bajo en el ranking, ¿no? Y bueno, y a partir de ahí, campeona del mundo, se generó todo lo que se generó. Por eso creo que es muy importante este día de hoy, ¿no? Para recordar a un Mario Alberto Kempes, que fue figura, bueno, tremenda, ¿no? De lo que significó. Por aquellas épocas todos los chicos querían ser Mario Alberto Kempes, ¿no? Todavía había campitos, todavía había potreros, ¿no? Por aquellas épocas, y todo el mundo quería ser Mario Alberto Kempes, ¿no? Y al que le gustaba atajar, por supuesto, quería ser Ubaldo Matildo Filiol. Bueno, cosas que han quedado de esa selección, ha pasado mucho tiempo, a 2 años estamos de medio siglo, Ricardo. La pucha, se ha pasado el tiempo, ¿no?
1: Sí, pensar que yo vi un par de partidos de esa selección, mirá, hace como 50 años, y me parece que fue ayer aquel acontecimiento.
0: Exactamente, cómo nos acerca el fútbol y nos aleja de la misma manera, ¿no? De ese 78, de ese sensacional equipo, ya hay jugadores, campeones del mundo, que ya no están en nuestro plano, ¿no? Digo, el caso, me acuerdo de los dos Galván, ¿no? Del volante de que fuera de Independiente, de Galván que fuera central y de Talleres de Córdoba, de René Houseman.
1: Hoy no podría jugar ese Galván, era muy peticito, Pasarela también, pero Pasarela saltaba un montón. Sin embargo, hoy, como se juega hoy al fútbol, con los centros que se tienen, no sé cómo se le iba a arreglar a Galván,
0: Y Galván era así, era ligeramente bajo, lo que sí, acomodaba muy bien el cuerpo, era... Mira, no tiene nada que ver el uno con el otro, ¿no? Pero el Licha Martínez también es bajo, ¿no? El que hoy es el central de la selección argentina, pero se acomoda tan bien el cuerpo, ¿no? Como para poder saltar y poder cabecear. Me acuerdo que, si bien todo lo que fuera un centro en elevación lo despejaba Pasarela, que era brillante, ¿no? Recuerdo que Galván también tuvo algunos partidos donde realmente nos sorprendíamos porque iba bien arriba, lo que ocurre, lógicamente, que no era de los que más cabeceaba, pero también no era que tenía una deficiencia ahí, sino que lógicamente no aparecía realmente por la baja estatura que tenía, que tuviera muchas probabilidades de poder cabecear, ¿no? Y bueno, en cierto modo esas cuestiones que tiene, bueno, Leopoldo Jacinto Luque, ¿no? Que fue un centro delantero brillante. A mi criterio, un jugador que realmente venía a la primera fase de aquel Mundial 78, fue brillante lo de Leopoldo Jacinto Luque, ¿no? Quienes tienen memoria futbolística sabrán de que la primera fase de ese grupo creo que estuvo por encima del rendimiento de Mario Alberto Kempes. Mario Alberto Kempes desplegó toda su categoría y todo lo que fue cuando pasa a jugar a Rosario. En el mientras tanto, no había desplegado, ¿no? Todo estaba supeditado también a Leopoldo Jacinto Luque y por aquella época Ricardo Daniel Bertoni, ¿no? Que cuando le tocaba entrar por Ortiz, también era un jugador que marcaba la diferencia, ¿no? Pero bueno, han pasado muchos jugadores y han dejado su seña, ¿no? En la selección argentina. Hoy a 48 años, nosotros que tenemos unos añitos, podemos recordar ese Mundial de Fútbol como algo muy particular, con una alegría inmensa. Y recordamos nuestros afectos también de esas épocas, ¿no? Con quién vimos los partidos y demás, ¿no? Algunos se han ido, pero bueno, seguimos en ese paso que nos da la probabilidad y la posibilidad de ver el fútbol y de disfrutarlo tanto como lo hacemos siempre, ¿no?
1: Vos sabés que una cosa que es raro, ¿no? En el fútbol, la cancha de central, yo estaba detrás del arco, no que da al río, sino el otro, el que da más para la ciudad, qué sé yo cómo ubicarlo, y Argentina tenía que ganar por bastante diferencia frente a Perú, y entró Perú con unos toques, tenían jugadores extraordinarios tocando la pelota que empezaron manejando el partido. Y en un determinado momento metieron un tiro en el palo, claro. Y vos sabés que, viste que cuando vos venís, ves el gol, es como que se hace un silencio tremendo, a pesar

0: De que hay, que sea 40, 50 mil almas en esa cancha de Central, un silencio absoluto, pegó la pelota en el palo, y no es, uno le dice palo y es un hierro, y el ruido que hizo, todavía lo recuerdo, vos sabés que hizo ruido la pelota cuando pegó, se sintió en la tribuna, rebotó, era de noche, y todavía recuerdo horrorizado esa pelota que pegó en el palo, que si entraba podía haber cambiado la historia, Argentina quedaba afuera.
1: Claro, sí, sí. Es realmente, ¿no? Que 50.000 almas se enmudezcan en ese momento, ¿no? Y se escucha, pero clarito, todo lo que en un momento dado no se puede hacer, ¿no? Y bueno, la suerte de Waldo Matildo Finiol, que también la tuvo en la final, ¿no? Con esa pelota que pegó en el palo en Holanda, ¿te acordás?
0: Sí, sí, sí. Perdíamos el mundial. Perdíamos el mundial ahí porque estábamos 1-1.
1: Exactamente, perdíamos el mundial prácticamente. Bueno, viste que a veces la fortuna tiene que estar en alguna de estas cuestiones, ¿no? Por eso digo que a veces hay algunos que dicen en el fútbol no existe la suerte. Sí, sí, hay una dosis pequeña, digamos, pero está la pelota que pega en el palo y se va afuera. O entra, bueno, evidentemente cambia la historia, ¿no? Y Filiol tuvo esa suerte, tanto en Rosario como en el Monumental en la última. En la última disputa, ¿no? Que frente a una Holanda que era brillante, ¿no? Ya no tan brillante como en el 74, sí, bien digo. Así que bueno, esas son cosas que nos trae la memoria y nos emociona, ¿no? Porque nos acordamos
0: sí, lo único, no es afán de corregirte, para mí la mejor Holanda vino después, la de Cruyff, todavía no jugaba Cruyff. Después vino, creo que
1: antes jugó Cruyff.
0: Sí, claro. Nos pegaron un baile tremendo después, creo que nos ganaron 4-0, 4-0 que nos ganaron después, pero ya había pasado el Mundial.
1: No, eso fue en el 70,
0: Ricardo. Bueno, está bien.
1: Claro, la de Cruyff fue en el 70. No, perdón.
0: No sé. A ver que me va a dar la razón,
1: En el 74, fue el apogeo de Cruyff fue en el 74.
0: Bueno,
1: 74, claro. Ya al 78 vino sin Cruyff. Ya vino sin Cruyff acá. ¿Te acordás?
0: Sí. Acá no jugó seguro.
1: No jugó porque, bueno, porque viste cómo es. Bueno, y ahí entramos ya en el proceso, ¿no? En Holanda se sabía lo que estaba pasando acá, cosa que nosotros por ahí tardamos en algunos casos particulares de darnos cuenta. Y Cruyff por eso no vino, ¿no? Por el gobierno de facto que había acá, ¿no? Todavía estaba en funciones Cruyff, en el 78. Pero su gran momento fue en el Mundial del 74, ¿no? Cuando jugó él y salió y jugó la final frente a Alemania y salió campeón Alemania. ¿Estamos de acuerdo ahí?
0: Dos finales jugó sí. Dos Mundiales seguidos y los perdió los dos.
1: Claro, en el 74 con Alemania y en el 78.
0: Con Argentina.
1: Cuando vinimos. Claro, correcto. Por eso, bueno, a 48 años, ¿no? Y de un gran momento de Mario Alberto Kempes, ¿no? Como jugador realmente tremendo y categórico. Y que después, creo que lo habíamos comentado, Ricardo, también, algunas declaraciones que no estuvieron de acuerdo en algún momento, como la de otros tantos jugadores también, ¿no? Que por ahí declaran. Y después se tendrán que repetir. Mirá, se arrepintió Kempes. Kempes lo he escuchado en algunas versiones donde dijo que por ahí habló más con el corazón que con la palabra y con el razonamiento, ¿no? Y bueno, se le perdona al matador, porque a partir de ahí creo que la selección, Kempes y todos, ¿no? Pero bueno, viste que el goleador siempre queda en las marquesinas de todos los diarios y plataformas, hoy hay que decir las plataformas, ¿no? Entonces, bueno, queda él, ¿no? Pero bueno, yo creo que pidió disculpas y creo que hay que entenderlo también, ¿no? Hay otros que no piden disculpas, Ricardo.
0: No, y hay otros que mantienen el silencio, que es justamente tan necesario que contaran cosas para encontrar personas que se buscan. Pero ya nos metemos en otro tema. Jorge, si te parece, lo seguimos mañana ya con los partidos de hoy. Así que, si querés, mañana volvemos a charlar y comentamos lo que pasa hoy,
1: ¿Cómo no, Ricardo? placer de haber hablado de fútbol y de este momento tan lindo, ¿no? De todo lo que pudimos ver a esa selección hace 48 años. Hasta mañana entonces, el saludo para vos, para todos los oyentes, y en especial, como digo siempre, para los futboleros y futboleras. Hasta mañana, Ricardo.
0: Hasta mañana y cerramos el espacio.
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0: Exactamente las 11 de la mañana, 20 minutos, continuamos así.
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0: Hola Graciela, ¿cómo te va? Buen día.
17: ¿Qué tal? Buen día, Ricardo, a vos y a los oyentes.
0: Bueno, el jueves pasado, cuando charlábamos después de... Pensábamos que justamente este mes de junio tiene muchísimos acontecimientos. Claro, por ahí decíamos hay que elegir uno porque había varios de importancia histórica y su traslado al presente, ¿no? Bueno, sé cuál elegiste y si me parece correcto, pero tranquilamente se podían elegir algunos otros, ¿no? Pero hoy vas a hablar de Belgrano.
17: Sí, el jueves pasado hablamos de Güemes, recordando... Bueno, su muerte el 17 de junio, y bueno, ya hace unos días fue la conmemoración del Día de la Bandera, en homenaje a Manuel Belgrano, al día de su muerte, el 20 de junio de 1820. Bueno, sí, como vos decís, hay tanto para hablar, me quedé con ganas de seguir hablando de Güemes, pero bueno... Seguimos con otro prócer realmente, como decimos, con todas las letras, que junto con, decimos, mi idea por lo menos es que Belgrano, Güemes y San Martín fueron los grandes líderes de la revolución y de la independencia, cada uno con sus características, pero y no tan conocidos en toda su dimensión. La historia oficial nos lo vendieron de una manera, bueno, que organizaron los que ganan. ¿Viste como dice Lito Nevia? Sí. La historia la escriben los que ganan. Debe quiere decir que hay otra historia. Sí. Bien, sí. Los que ganaron fueron los porteños.
0: Los Mitre ganaron.
17: Exacto. Entonces tenemos una historia oficial escrita por Mitre, una historia mitrista. Y es la que estudiamos en la escuela, uh-huh. En donde Belgrano, viste que lo presentan como un santo laico, porque era muy religioso, austero, célibe, puro, sin vida íntima. Es más, hasta viste, corrieron algunos, uh-huh. Algunos prejuicios con su persona. Uh-huh. Pero por suerte casi todo esto no era así, porque por el contrario, sí era muy religioso y austero, tan austero que llegó a vivir y a morir en la extrema pobreza, siendo que era una persona, los Belgranos venían de una posición acomodada, su padre era comerciante y estaba en el consulado de comercio. Y
0: por eso lo mandaron a estudiar a Europa, porque tenía plata su familia.
17: Exactamente, que era lo que sucedía normalmente con las personas de situación económica acomodada. Y allá estudió Derecho y Economía. ¿Qué pasó? Volvió con unas ideas sobre la economía que por estos lares no fueron bien recibidas. Muy por el contrario. Acá ya tenemos un primer indicio de que no era tan pasiva su carácter, ni no era tan obediente como lo pretende mostrar que te decía la historia oficial. Bueno, mi idea un poco en este comentario no es repasar su biografía, sino resaltar aquellas características que aparecen más ocultas, aunque por suerte ahora, a partir del revisionismo histórico del siglo XX, se están dando a conocer, y bueno, eso es importante. En la historia nunca está cerrada, la historia es una posibilidad abierta a seguir conociendo. Como por ejemplo, nos llegó esta tenemos a disposición conocerlo Belgrano más allá que te decía de la historia oficial. Belgrano tenía, como te dije, ideas opuestas a la acumulación de la riqueza. ¿Te acuerdas cuando hablábamos los otros días de la utopía?
0: Sí.
17: Bueno, Belgrano era un utópico que murió de esa forma. Sus ideas eran utópicas totalmente, pero decimos que las utopías están bien, aunque no se logren, por el camino en que te lleva, en el que te llevan a actuar. Él tenía la idea de que el bien común tenía que primar sobre el interés privado. Primero el interés común, luego el interés privado. ¿Esto te suena en la actualidad? Sí. Sería interesante, ¿no?
0: No, justamente, porque incluso, perdóname
17: que no, adelante.
0: Porque incluso Belgrano creía en la riqueza y que para sustentar precisamente la riqueza radicaba en la educación, en la industria, en la agricultura, en esos aspectos. Es decir, él creía en la riqueza, pero sustentada sobre esa base.
17: Totalmente, y cuando habla del bien común sobre el interés privado, por ahí encontramos una contradicción no en él, sino con la actualidad. Lamentablemente, sí, estas ideas fueron trastocándose en llegar a un momento histórico donde la meritocracia, lo privado, no solo las empresas privadas, sino el ascenso de... Y de podríamos decir, de empresarios o de personas que se enriquecen sin pensar en el bien común. Bueno, hay mucho, creo, que pensar sobre este tema. Y él vivió de acuerdo a esa idea. que bueno, ya la vamos a ir viendo a medida que te voy contando algunas cositas. Él tenía, a diferencia de, como te decía, de lo que nos mostraban, un carácter re fuerte y decidido, si no, no podría haber hecho todas las cosas que hizo. Bueno, en varios momentos de la historia de la revolución y de su accionar se ven. Por ejemplo, en la Revolución de Mayo, él dijo que juraba a la patria, dice así textual, lo traje textual para repetirlo bien. Dice, juro a la patria y a mis compañeros que si a las 3 de la tarde del día de mañana el virrey no ha renunciado, lo arrojaremos por la ventana de la fortaleza. Imagínate que, bueno, su postura ayudó porque había dos bandos, ¿no es cierto? El que era, que concertaba más con España y el que estaba totalmente decidido a hacer la independencia. Hablaba ahí del virrey Cisnedrio, ese ultimátum se lo dieron el 24 de mayo. Y bueno, después escapó. Pero bueno, esto más que nada es para mostrar su carácter, ¿no es cierto? Él era un intelectual antes que militar, él nunca se formó como militar. Esto le llevó por ahí críticas y por ahí alabanzas. Críticas porque hasta último momento seguía, como era muy estudioso, seguía estudiando hasta últimos momentos antes de las batallas, seguía estudiando estrategias. Y generaba, bueno, este hombre no sabe, o por el contrario, decían, con toda su capacidad, con todo su intelecto, está haciendo esta tarea que no era para la que se había preparado y la está haciendo de la mejor manera y con la mayor dedicación. Dijo que no estaba preparado para ser soldado, pero lo hizo. Pasó a asumió el mando militar por servir a la revolución, como dice él, y dedicó su vida a la revolución. La revolución necesitaba cuadros dirigentes, ¿no? Para enfrentar a los realistas y mantener la parte del virreinato del Río de la Plata, mantenerla fuera de la, digamos, del poder que venía de Francia, que en ese momento estaba, perdón, de España, en ese momento estaba en manos del francés, el hermano de Napoleón. Bueno, a ver, te puedo contar un montón de cosas. Por ejemplo,
0: viste que a lo mejor estaba prestándote atención y quizás lo tuyo tenga que ver un poco con que el presidente argentino dijo que era el primer liberal de la...
17: Bueno, justamente por el contrario.
0: Claro, él lejos de promover un mercado desregulado, creía que el Estado debía intervenir justamente en el desarrollo de la agricultura, proteger la industria nacional. Es decir, exactamente lo opuesto.
17: Exactamente.
0: Pero hay que decirlo porque mucha gente que por ahí, qué sé yo, tiene la historia de Mitre, de Belgrano, por ahí estas cosas no las sabe y cree que lo que dijo Milei es cierto. Milei dijo exactamente lo contrario de lo que era Belgrano.
17: Exactamente. Bueno, gracias por traerlo a colación. Sí, esta es una de las cosas muy interesantes. De él, como te decía, vino de Europa con ideas económicas contrarias, extremadamente contrarias al liberalismo. Que detenta este gobierno, representado por Milei.
0: Ese tipo de liberalismo, ¿no es cierto?
17: Claro, era liberal, pero lo que pasa es que lamentablemente la palabra liberal cambió su concepción. Antes, liberales se le decían a los que abogaban por las libertades. Ahora, libertades que, por ejemplo, están descritas en la Constitución, no la libertad de hacer cualquier cosa pisando a cualquiera, ¿no? Y además era un liberal con una convicción de generar un gran país que creciera a través de un programa económico, como vos decís, basado en la agricultura, la industria y la educación. Con respecto a eso te cuento, él decía que la ganadería, que era lo más extendido en ese momento, tendía a la acumulación de riquezas de los terratenientes, que tenían gran cantidad de ganados y que no era una actividad que permitiera el trabajo de muchas personas, ni que diera riqueza a muchas personas. En cambio, que la agricultura permitía, él tenía la idea de hacer tipo una revolución en esto de la tenencia de la tierra, ¿no es cierto? Sí. Hacer que, una revolución, porque en ese momento las tierras estaban en manos de unos pocos, que distintas familias, que distintas comunidades hicieran, ¿no es cierto?, de sus tierras terrenos propicios para la agricultura, se trabajaron, porque hasta ese momento, como te decía, era más la ganadería, y bueno, y así hacer una distribución de la riqueza. Pero siempre él no era que denostaba la ganadería, no, sino que buscaba formas de generar más riqueza y para más personas. Y con respecto a la ganadería, que acá se exportaba fundamentalmente cuero, y fundamentalmente a Inglaterra, él decía: no vendamos el cuero, vendamos los zapatos. Una idea que todavía lamentablemente tendría que sostenerse, y estamos volviendo atrás porque se está impulsando la venta de materia prima.
0: Hoy vendemos el litio en lugar de hacer la batería.
17: Exactamente, así es. Y sabemos que en esa construcción, en esa construcción de mercadería, hay un valor agregado que queda en los obreros, en los trabajadores, ¿no es cierto? Así que bueno, él la tenía clara, pero lamentablemente siempre se topó con los centralistas, con los porteños que gobernaban, porque estaban en el primer triunvirato, en el segundo, en el directorio, y ellos no tenían ningún interés de que fuese así. Lo único que querían salvar era el puerto de Buenos Aires, cuyas riquezas quedaban ahí, y no les interesaba para nada el interior. Y Belgrano decía que en el interior se podían construir estas pequeñas industrias para que ingresara más dinero en vez de vender la materia prima, que eso es un 2 más 2, ¿no? Es muy fácil de entender. Después hay otras circunstancias que siempre lo enfrentaron con Buenos Aires. Por ejemplo, cuando crea la bandera. Hasta me acuerdo de los actos de la escuela, ¿no? Como que, bueno, creó la bandera y nació un símbolo que...
0: Como si le hubiese sido tan simple.
17: Exactamente. Uh-huh. Él creó la bandera porque creía necesario que el ejército, en ese momento el ejército que hoy sería nacional, se identificara con un símbolo. Los símbolos son importantes. Los símbolos nos unen, como hoy sigue siendo la bandera argentina, por ejemplo, lo vemos con esto del mundial, todo con las camisetas y las banderas de Argentina. Los símbolos nos unen y nos identifican. Y en ese momento se necesitaban las dos cosas, que la gente, que los patriotas, que los combatientes se sintieran identificados, no solo de pertenecer a una patria que querían libre, sino para reconocerse en la batalla. ¿Qué pasaba? Iban vestidos, la otra vez lo hablábamos también con Güemes, primero iban vestidos de gauchos, con sus ropas cotidianas, y no se sabía si pertenecían a un bando o a otro. Entonces, la bandera y una escarapela en el pecho de cada uno de los soldados, la escarapela celeste y blanca, hacía que se pudieran conseguir esas dos cosas. Identificación con la patria y identificación en la batalla.
0: No, pero además un símbolo de soberanía.
17: Claro,
0: sí, exactamente. Sí. La bandera es un símbolo de soberanía, digamos, a esa hay que defender, pero no solo a la bandera que está ahí en el mástil, sino digamos, un símbolo de soberanía, porque hay que defender al país precisamente en todos los aspectos. Entonces, cuando Milei también ahí hablaba de la soberanía de la bandera, pero la soberanía no es solo la bandera, es la bandera y es el resto del país. Defender la soberanía es defender nuestra industria, nuestros recursos, y no regalarlos como evidentemente se regala.
17: Por eso te decía que es un símbolo de todo eso que vos decís. Así es. Lo que entonces él pretendía con eso era diferenciar a sus tropas del enemigo, como decías bien, levantar la moral y dar una identidad visible a la revolución. El tema era que lo hizo contrario a las órdenes de Buenos Aires. Así que Buenos Aires lo vivía retando, podríamos decir. Bueno,
0: que incluso no se la reconocieron.
17: No, porque ellos querían... Bueno, sabemos que la revolución tenía dos miradas, ¿no? Una que pretendía mantener la independencia mientras el rey de España fuera un francés y después volver a ser súbditos de España.
0: Inclusive la preocupación más grande de Buenos Aires era defender los alrededores de Buenos Aires, que el ejército del norte no fuera tan al norte,
17: sí, terrible,
0: sino que viniera hacia Córdoba o hacia acá para proteger esta parte de la República, que era lo único que le interesaba.
17: Así es. Bueno, que para mí hay un hecho que personalmente me emociona y me sigue emocionando, ¿no? De solo pensar lo que hizo con el denominado Éxodo Jujeño. Ajá. La verdad que el Éxodo Jujeño es un hito histórico que no se volvió a repetir.
0: Ahora lo contás, pero ahí tenés otra demostración de su personalidad, del débil.
17: Exacto.
0: El que no quería dice, bueno, o vas o le pegaban un tiro.
17: Sí, o te pasamos por a de huello.
0: Te pasamos a de huello, o sea que no era ningún débil.
17: No, todo, por eso digo, todo eso que se mostraba en el anteojito no era verdad, porque una persona con un carácter débil no podría haber sido capaz de liderar un éxodo.
0: Los que tenían comercios con el extranjero y vivían ahí no se querían ir, no es cierto, se querían quedar ahí. Mi hermano quería llevar a todo el mundo para que los españoles encontraran tierra rasa y ni alimentos, nada. Y los que comerciaban precisamente se querían quedar. Bueno, dice, o vas o te paso por las armas.
17: Así es, y no tuvo miramientos ni como vos bien decís, ni con la clase alta. Y bueno, por supuesto, ni con los gauchos, ni con los indios, porque primero que era una persona que respetaba muchísimo al pueblo compuesto de los gauchos, los indios y los criollos de a pie, podríamos decir, porque están los otros criollos que eran los que detentaban el poder económico. Y bueno, acá hago un paréntesis para decir que era una persona altamente sensible. Se cuestionaba siempre todo, de a ver si estaba haciendo las cosas bien y bien para el país, bien para los pobres, bien para el pueblo. Por ejemplo, si él ganaba una batalla y le decían felicitaciones, decían no, feliciten a la tropa y recuerden a los que murieron por ustedes. Pero sí, si fracasaba, él se sentía frustrado y se culpaba.
0: Incluso parte de lo que le pasó fue justamente por ser ese tipo de persona. Él le libera a los prisioneros en la batalla de Tucumán, los libera, los deja libre, le devuelve las armas inclusive, y después lo vuelven a atacar, por eso es la batalla de Salta.
17: Bueno, sí, imagínate, ¿no? Ahí muestra sus ideales. ¿Y por qué lo hace? No lo hace por tonto, porque vos decís, ¿cómo? En vez de, como decía, de hacerlos prisioneros, cuando gana la batalla de Tucumán, les hace jurar que van a luchar por una América libre. Porque, ¿qué pasa? También la tropa de los realistas, en gran parte, estaba comprendida por gente americana. Entonces él buscaba que sintieran y que con un juramento, mirá si no era utópico, ¿no? Y con un juramento se sintieran, responsables de cumplirlo y no volvieran a atacar a las tropas que querían la revolución. Mantener la revolución y buscar la independencia. Sí, igualmente no fueron todos los que se rebelaron. fue una parte, una tercera parte, y bueno, por lo menos ahí trataban de consolarlo. Uh-huh. Quería decirte esto del éxodo jujeño para ponerlo en, digamos, en darte una idea del ambiente que se vivía en ese momento, como vos decís, con los porteños. En el éxodo hizo dejar a todos los habitantes de Jujuy, hizo dejar todo, quemar las casas, quemar las cosechas y llevarse lo que solo podían, para no dejarle nada, que es una estrategia que se conoce, ¿no? Como vos dijiste, como tierra arrasada, para que cuando llegaran los españoles no tuvieran dónde proveerse, dónde vivir, porque además sabemos que si llegaban, bueno, se producía, ellos capturaban a las personas, violaciones, utilizaban los recursos a su favor. Así que era más o menos lo mismo. Entonces, con esto impide el avance de los españoles y llega a Tucumán. Y ahí después se da la famosa batalla de Tucumán, pero como vos bien decías,
0: 250 kilómetros caminaron.
17: Ay Dios, sí. Mm. Si vos te pones a pensar en esa gesta, y es algo que, como te digo, me pone la piel de gallina, todavía me emociona la gente y bueno, su liderazgo, ¿no? Y Buenos Aires pretendía que no se quedara en Tucumán, sino que fuese a Córdoba, porque a Buenos Aires no le importaba si llegaban al norte los españoles. Lo que no querían era que llegaran a la provincia de Buenos Aires y a Buenos Aires, al puerto. Vos fíjate que va totalmente en contra de sus principios, así que no lo hace. Se queda en Tucumán y tiene el gran éxito de la batalla de Tucumán. Como pasaba con Güemes, él le pedía a la aristocracia, a los comerciantes, a los terratenientes de Tucumán, que sostuvieran, que ayudaran a sostener a la tropa, porque de Buenos Aires no le mandaban nada, porque no, como estaba,
0: ni le contestaba, no. Rivadavia estaba en Buenos Aires, no le contestaba las cartas donde le decía, ¿es posible llevar una guerra adelante sin municiones, sin armas?
17: No
0: tenía respuesta.
17: Y ¿sabés cómo mantuvo primero al ejército hasta que pudo? Uh-huh. con su propio dinero.
0: Sí, donó la mitad de su dinero un año antes de esas batallas, y bueno, además era un hombre enfermo, creo que se contrajo paludismo, y antes de la batalla precisamente, o de Salta, Tucumán, perdón por la memoria, creo que en Tucumán, tenía un problema terrible en el estómago y vomitaba sangre, no estaba bien físicamente.
17: Sí, eso creo que fue después de la de Tucumán, pero sí, bueno, no importa, sí. Porque también tenía varias enfermedades, porque además no era una persona que estaba acostumbrado a vivir de esa manera, y además pasaba hambre, porque si conseguían comida, él primero la distribuía entre las tropas, porque él los consideró que bueno, que siempre estaban mejor que él, a pesar de que por ahí ni comía, porque como bien decís, de Buenos Aires no le mandaban ni provisiones ni dinero. Así que bueno, acá estamos viendo parte del Belgrano, que como te decía, fue un héroe, no solo por lograr las victorias y defender la frontera norte de lo que después fue Argentina, en ese momento el virreinato del Río de la Plata, sino porque fue un ejemplo de persona. Bueno, hay mucho más que decir, siempre me paso.
0: Comentamos justamente también por otra parte, que vos lo insinuaste de muy buena manera, también había muchos comentarios. Él tenía una mujer que era Escurra de apellido, con la cual tuvo un hijo, que después lo cría Rosas.
17: Claro, dos hijos tuvo. Dos hijos, bueno. Pero no con ella, no con la misma. Sí, es muy interesante, porque viste que también en la historia era un célibe, que nunca se había casado. Pero tampoco, acá hay un error. No se casó, no porque no amara a algunas personas, que una de ellas fue Josefa Escurra y la otra Dolores Helguera, sus grandes amores. Uh-huh. Sino porque creía que el matrimonio y los hijos lo iban a atar de alguna manera a digamos, a lo que él se estaba dedicando, que era defender a la patria a través del mando de los ejércitos. Uh-huh. Entonces, bueno, él que era una persona que se planteaba todo, era un filósofo para sí mismo también, ¿no? Porque él se planteaba todo, dudaba uh-huh. de todo y trataba de encontrar la mejor respuesta. Y para él la respuesta en este, porque él decía, yo puedo tener hijos, pero nuestros hijos, los hijos de todos, van a estar mejor si están en un país libre y organizado. Entonces él puso primero la patria. Él no se enteró enseguida que había tenido el hijo con Josefa Ezcurra. Es más, Josefa Ezcurra lo siguió hasta el norte, estaba en las batallas del norte, y era una persona también, una mujer con mucho carácter, como luego también la esposa de Rosas, ¿no? Uh-huh. Que, bueno, cumplieron siempre un rol muy importante en donde les tocaba estar. Y entonces, bueno, después se vuelve, Josefa Ezcurra se vuelve a Buenos Aires y allí tiene a su hijo, que es Pedro Pablo, pero en ese momento no le ponen el apellido de él, ella lo anota como un hijo natural, como se decía en ese momento, como si todos los hijos no fueran naturales, y lo adopta Rosas y su esposa, que era la hermana de Josefa. Uh-huh. Pero más adelante, bueno, él se entera cuando vuelve a Buenos Aires de su hijo y le dijo, ¿le dijiste que es mi hijo? No, pero hicieron una promesa que cuando él fuera mayor se lo decían, así que bueno, Rosas lo cría como su hijo y cuando es mayor le dice que es el hijo de Manuel Belgrano y él se siente muy, muy dichoso, muy, a ver, halagado de ser el hijo de Belgrano, así que agrega a su apellido el apellido de Manuel.
0: Bueno, está muy lindo, pero te tenemos que poner punto final. Pero yo sé que por ahí hay un hecho que cuando lo exhuman
17: está buenísimo,
0: los restos de Belgrano, se produce algo que también merece ser contado.
17: Eso, la verdad que es menos conocido tal vez que todo esto. Uh-huh. Sí, mira, ahí es. Bueno, cuando él muere, sabemos cómo muere, mal, muy enfermo, joven todavía, a los 50 años, el 20 de junio de 1820. Uh-huh. Primero a él lo entierran, ¿sabes dónde? En la Basílica de Santo Domingo, en Montserrat. Sí. ¿Te acordás que hablábamos la vez pasada que ahí también es donde está la bandera que Güemes le arrebató a los ingleses en la batalla esta contra el barco barco inglés? Es decir, que la Basílica de Santo Domingo también se puede visitar como un museo, ¿no? Uh-huh. Porque hay
0: parte mucho de la historia argentina.
17: Exacto. Bueno, ahí lo entierran, pero digamos de manera muy sencilla. Es más, dicen que toman el mármol de un mueble que él tenía para hacer la lápida y escribir apenas aquí ya se, bueno, Manuel Belgrano. En el gobierno de Roca exhuman el cadáver para ubicarlo en el atrio de la Basílica de Nuestra Señora del Rosario, en el convento este que decíamos de Santo Domingo. Al exhumarlo van unos ministros de Roca.
0: Uno que tiene una autopista. La Riccieri.
17: Sí, que era el ministro de defensa, digamos.
0: Sería bueno justamente hablar de los nombres algunas veces de las autopistas y quiénes son en Buenos Aires, qué están detrás de esos nombres, ¿no? Uno de los que saca un diente es González, ¿cómo es?
17: Sí, Joaquín B. González.
0: Y el otro es Riccieri, se llamaba Pablo Riccieri.
17: Exactamente, Pablo Riccieri. Joaquín B. González era ministro del Interior y Pablo Riccieri de Guerra, que por eso lo conocemos con también la escuela, ¿no? Sí. La escuela de policía. Bueno, ellos sustrajeron piezas dentarias del prócer, dos. Una cada uno, se la llevaron como recuerdos. Sí. Imagínate. Insólito, ¿no? Insólito souvenir. Sí. Bueno, eso generó un escándalo porque ahí estaba, había un cura que era parte del grupo que estaban exhumando y bueno, llevándolo a su destino final, que es este mausoleo que es muy importante. Y entonces se corrió la noticia. Bueno, por supuesto que generó un escándalo y fueron obligados a devolverlo por la presión de la prensa. Entre ellas dejó, bueno, este episodio varios argumentos, es decir, varias anécdotas. Uno era el argumento de por qué los habían robado. Eran para, decía, para mostrárselos a los mitres, que, bueno, lo habían honrado con la historia, etcétera. Y después el diario La Prensa, que es, digamos, el que hizo mucha fuerza para que devolvieran los dientes, escribió en la tapa, mira, una frase que, bueno, que lo dice todo, que le resume todo. Dice que devuelvan esos dientes al patriota que menos comió en su gloriosa vida con los dineros de la nación.
0: Extraordinario.
17: Divino, sí. Extraordinario. Bueno, para terminar, que sé que siempre me paso, quiero recomendar, como hago siempre también, unas películas y unos libros que al que está interesado en conocer esta otra mirada sobre el prócer, estoy segura que les va a gustar. Fundamentalmente, una que, bueno, es relativamente nueva, del 2010, se llama Belgrano la película. Es fascinante. Yo creo que la miré 5 veces. Y si alguno de los que me escucha fue mi alumno, seguro que la vio.
0: ¿Repetí el nombre?
17: Belgrano la película.
0: Belgrano.
17: Belgrano la película. Así. Uh-huh. Es del 2010, la pueden encontrar en YouTube, completa, con muy buena calidad. Y actúa Pablo Rago haciendo un papel excelente de Belgrano. Te juro que lo estás viendo, que te, te metes en la historia. Y Valeria Bertuccelli como Josefa Escurra. Después hay actores también muy importantes que hacen que sea un peliculón. Uh-huh. Después hay una de 1971 que se llama Bajo el signo de la patria. También la pueden encontrar en YouTube. Y la reconocida El santo de la espada. ¿Te acordás? En 1970, que la dirigió Torres Nilsson, que actuó Alfredo Alcón, etcétera. En esta, si bien trata sobre San Martín, también hay mucho de Belgrano. Está Belgrano, porque Belgrano y San Martín hicieron una gran dupla. Uh-huh. Y hicieron un grupo más importante aún cuando Belgrano y San Martín suman a Güemes.
0: Bien.
17: Porque, claro. Bueno, y unos libritos y ya termino. Sí. Bueno, también en Canal Encuentro pueden encontrar, valga la redundancia, muchos videos que antes los veíamos por ese canal. Muchos videos, en general hay muchos de Felipe Piña, que como sabemos es un divulgador de la historia muy ameno.
0: Sí.
17: Después Belgrano escribió su propia autobiografía, como quieramos llamarlo, que donde él explica y expone sus ideas. Un librito cortito, pero hermoso. Hermoso porque todo lo que acá dijimos muy resumido, él lo expone en ese libro, por lo tanto pasa a ser algo, creo que tendría que ser de lectura obligatoria. Uh-huh. Y después, bueno, hay varias novelas históricas como Amores Prohibidos, y hay una colección sobre Belgrano dirigida por Félix Luna. Hay mucho más, pero para no seguir extendiendo el espacio, creo que con eso ya puede.
0: Has hecho un hermoso recuerdo de un héroe de la patria.
17: Bueno, muchas gracias, Ricardo. Sí.
0: Así que bueno, nos vemos el jueves que viene. Seguramente ya encontraremos otras cosas para contar.
17: Claro que sí. Bueno, muchas gracias a vos y a todos los que escucharon.
0: Cerramos.

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2: Bueno, vamos ahora con rápidamente con el mercado de Cayuelas, aunque hoy no tenemos cotizaciones, pero vamos a cumplir justamente con quienes son nuestros auspiciantes. Así que vamos.
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2: Bueno, hoy no hay cotizaciones como ocurre habitualmente los jueves. Ya hemos dicho que Argentina salió campeón del mundo en el 78, se cumple un aniversario. Y hablando de aniversario de fútbol, también fue el último partido de Maradona en un mundial. En el 94 le ganamos a Nigeria en Boston 2-1. Después le cortaron las piernas, ¿se acuerdan? Pero había empezado muy bien. ¿Se acuerdan de cuando mete el gol contra Nigeria, que va contra la cámara y pone su cara, su rostro allí, aparece en el primer plano? Bueno, ese partido es 2-1 frente a Nigeria. Y fue el último que jugó. El debut había sido ante Grecia y después ante Nigeria y sonamos. Le cortaron las piernas. Bueno, otros acontecimientos que ocurrieron: moría Ginastera, Alberto Ginastera, en Ginebra a los 67 años, estamos hablando del maestro de Piazzolla y de tantos otros, con obras como Estancia y la ópera Bomarzo, basada en la novela de Manuel Mujica Lainez, que sufrió la censura en la dictadura de Onganía. Y después dejó una importante producción para piano. Creo que también tenía para... la primera transmisión vía satélite, se vieron los Beatles, fue en el 67, un momento famoso de esa transmisión a través de los Beatles. La banda de Liverpool tocó en vivo por encargo de la BBC. Y otro tema es que se producía también, este es nuestro, en el 1912, el grito de Alcorta, acá, cerquita, 50 kilómetros de Colón. Ahí esta localidad santafesina se convierte en el epicentro de la protesta de los chacareros contra los terratenientes, la rebelión de los pequeños, en medio de una cosecha excepcional que lleva a la huelga, deriva en la agremiación, y ahí es donde nace la Federación Agraria Argentina, que siempre se ha caracterizado en general por defender a los pequeños productores. Nada más. Mañana sí, viernes, en el cierre de semana, vamos a estar con las cotizaciones en el mercado de Cañuelas. Hoy no hubo, por eso estamos precisamente comentando algunos acontecimientos ocurridos un día como hoy. Ya llega Sebastián Meardi con la información.
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10: Seguimos con la información deportiva en la mañana de Entre Todos y por Emisora Colón. Siguen llegando buenas noticias en cuanto al vóley. Nos referimos al campeonato argentino para la categoría sub-16, rama femenina, que está desarrollándose en Comodoro Rivadavia, donde hay dos jóvenes de nuestra ciudad formando parte, integrando la selección de la provincia de Buenos Aires. Nos referimos a Pilar Mortara y a Victoria Rius. Ayer dábamos cuenta que el debut del combinado bonaerense había sido realmente muy bueno, ganándole 3-0 a San Luis. Ayer disputaron dos partidos, uno por la mañana y otro por la tarde. Y sigue la racha ganadora del conjunto bonaerense, que volvió a ganar ambos partidos. Y con una particularidad también, 3-0. Así que hasta el momento arrollador el paso de la selección de la provincia de Buenos Aires, insistimos, categoría sub-16, rama femenina, que tiene a las colonenses, Victoria Rius y Pilar Mortara. Hoy volverán a tener actividad, también con dos partidos. Hoy será el último día de la fase de grupos y a partir de mañana ya comenzarán los playoffs. Olvidaba decir que ayer le ganaron, insisto, 3-0 en ambas oportunidades, primeramente y por la mañana Tierra del Fuego, y luego superaron a Santa Cruz. Para hoy, jueves, insistimos, doble turno, por la mañana y por la tarde. Por la mañana Río Negro, 9:30 de la mañana estaba previsto el inicio del partido, y a la tarde, 4:30 de la tarde, frente a la Asociación Metropolitana. Y de esa manera va a culminar la fase de grupos, en este caso para la selección Provincia de Buenos Aires, que hasta el momento 3 jugados, los 3 ganados, y en los 3 casos 3-0, todo con 3. Hasta el momento la participación de este combinado bonaerense, que insistimos una vez más, tiene a 2 jóvenes de nuestra ciudad, Pilar Mortara, Victoria Rius, quienes, como es sabido, desde hace ya algunos años juegan en el club Junín. Para completar este segmento deportivo, dejamos el vóley, vamos a hablar de handball, porque insistimos, lo adelantábamos ayer, se viene para este fin de semana la final de Ajubal de la Asociación Juninense de Handball

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0: 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Ahora presenta la información del deporte motor.
2: Hablamos de karting en el segmento del deporte motor, cuestiones o novedades de estas últimas horas. Decir que este próximo fin de semana en el kartódromo de Salto, en la catedral, como se lo conoce entonces al circuito de aquella ciudad, se corre una nueva fecha de la temporada 2026 para el karting de Fedenor. Reiteramos, en Salto, este fin de semana corre el karting de Fedenor, una nueva fecha de su temporada 2026. En lo que tiene que ver con la provincia de Santa Fe, concretamente el karting regional del sur, ha quedado confirmado entonces que la localidad de Fuentes será sede de la próxima cita, reiteramos, para el karting regional del sur. Será el primer fin de semana de julio, es decir, los días 4 y 5 de julio, reiteramos, en Fuentes, todo confirmado para una nueva fecha de la temporada, será la quinta del karting regional del sur santafesino. Y por último, para cerrar en cuanto a las fechas que se vienen para las próximas semanas, concretamente también en el mes de julio, en este caso regresamos a nuestra provincia, porque el karting del oeste, en el que está corriendo este año y realmente con muy una buena performance, nos referimos a Valentino Padrani, llevará a cabo su quinta fecha de la temporada. Recordemos que este karting del oeste corre toda su temporada, todo su calendario en el kartódromo de Trenquelauquen. Volverá entonces a tener actividad el fin de semana del 11 y 12 de julio. He confirmado también una nueva fecha, la quinta en este caso para el karting del oeste de nuestra provincia de Buenos Aires. Para cerrar, vamos a hablar de rally, porque de alguna manera quiero rectificar. Ayer yo había dicho que la próxima fecha del campeonato regional, el ex federal, si bien por un lado es cierto, será en Pergamino, se viene el rally de Pergamino, dije mal la fecha, concretamente la quinta del año para el campeonato regional de rally será los días 17, 18 y 19 de julio. Confirmado entonces, 17, 18 y 19 de julio, reiteramos, quinta fecha del campeonato regional de rally en la vecina ciudad de Pergamino.

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6: Bueno, ponemos la cortina para empezar este espacio habitual en este horario, ¿eh? Difundíamos la posibilidad de venta de terrenos por parte de la municipalidad para que los vecinos que no pueden acceder a la compra de un terreno puedan hacerlo. Hay como un sector bien delimitado que por sus condiciones no califica como para que le den una vivienda social, como las 66 viviendas que se están realizando, pero tampoco tienen recursos suficientes como para encarar individualmente la compra de un terreno y la construcción de una casa. Entonces la municipalidad lo que estableció es un plan de venta de terrenos para que esos sectores tomen el compromiso de hacerse una casa, porque sí o sí para hacerse una casa y no para hacer un negocio, ¿no? O para tener un terreno y no hacer nada, con ciertas condiciones que seguramente se conocerán definitivamente cuando la municipalidad lo termine, a través del Consejo Deliberante, lo termine de delinear, porque el expediente está en el Consejo Deliberante. Tal vez mañana en este horario dé a conocer algunos detalles, justamente más, pero están sujetos a modificaciones, porque están en el Consejo, pero ahí encuentran alguna cuestión que se puede modificar y la terminan modificando, está en estudio en comisión. Pero si no se modifica, mañana podría en todo caso decir cómo está a hoy previsto por parte de la municipalidad, anticipándonos un poco así después el Consejo Deliberante lo aprueba sin tocar esa iniciativa o le hace algún retoque. Si hacen retoque lo diríamos después. Pero entonces cuando planteábamos eso había vecinos que nos decían, bueno, y las 66 viviendas es muy difícil para aquel que está esperando, inclusive también para aquellos que ven todo mal en este gobierno, explicar cuál es la situación de las 66 viviendas. La situación de las 66 viviendas me parece que es una postal de lo que es el país en estos momentos en la República Argentina, ¿no? Donde hay dos cuestiones que son centrales. La construcción está por el suelo y no llegan recursos para hacer un barrio de 66 viviendas. Creo que es una postal de alguna manera del momento que se vive. La finalización de las 66 viviendas, le digo a esa gente que ayer me preguntaba, y las 66, como dicen, van a vender terreno, y las 66, bueno, continúa siendo uno de los principales objetivos de la gestión municipal, porque eso lo dijo el intendente en esta radio la semana pasada, él decía, o en el transcurso de esta semana, él decía que las dificultades que hay, y son muchas, obviamente, pero él ratificó plenamente su compromiso que a pesar del complejo contexto económico, las viviendas van a terminar si van a ser entregadas. Pero, claro, ¿por qué no han sido entregadas hasta ahora? ¿Por qué se demora todo esto? Recordemos que este es un proyecto que viene de la administración anterior, hay que remitirse a los últimos tiempos de Casi. Bueno, Giordano decía, primero la fuerte caída de la actividad de la construcción a nivel nacional impactó directamente en el desarrollo del proyecto. Concretamente, él decía que hace unos meses advertía que la construcción había caído en 26 puntos. Lo había dicho en esta radio, en una charla anterior, hace unos meses, él dijo que la construcción había caído 26 puntos y que esa caída afecta a todos los sectores vinculados a las constructoras, a los corralones, a los transportistas, por supuesto el que trabaja, el albañil, y también a los vecinos que, en este caso, están esperando una vivienda. Esa es una de las causas. La empresa adjudicataria, ¿qué pasó? No pudo cumplir con los compromisos asumidos debido al deterioro de las condiciones económicas y al punto tal de que ese incumplimiento se fue prolongando, se fue haciendo extenso en el tiempo. Querían, pero no podían, hasta que la municipalidad llegó a un momento en que, con todo lo difícil que es, porque no es tan sencillo, le rescindió el contrato. Sigo dando explicaciones de por qué las 66 viviendas no están, explicaciones que no hacen sino reproducir lo que contó en esta radio hace dos o tres días el intendente municipal. Él decía que se buscaron todas las opciones posibles, pero llegó un momento en que la empresa no avanzaba, no podía, no es que no avanzaba, no podía avanzar. Por eso tomaron la decisión de rescindir el contrato y empezar a partir de ahora con una nueva modalidad. Otra vez una nueva, y sí, otra vez una nueva. Porque también esa empresa que estaba trabajando ya venía justamente de años anteriores con problemas. La propuesta es seguir la obra mediante administración municipal, evitando una nueva licitación que a valores actuales resultaría difícil de concretar. Es decir, hoy cuando licitás, es decir, no vas a tener la plata para hacer una nueva licitación y terminarla. Porque ninguna empresa hoy puede tomar la obra con los montos que estaban previstos originalmente. Esa obra tenía un monto que quedó absolutamente desactualizado. ¿Cuánto es la inflación de Milei? El 300% y pico es la inflación de Milei. Hoy Milei sí, 2%. Bueno, pero sumale desde que él entró hasta el presente y te da más de 300 puntos. Entonces, vos vas a licitar al mismo precio que antes de Milei una obra, cuando hubo un 300 y pico, un 400% de aumento de el costo de vida. Imposible, no hay oferente alguno. Pero bueno, concretamente plantearon hacerla por administración, es decir, administración municipal, pero para eso necesitan recuperar los fondos que la municipalidad va poniendo, y ahí está donde va a aparecer el acompañamiento de la provincia. Mantuvo reuniones con funcionarios provinciales, incluso hasta con el jefe de los asesores, con Carlos Bianco, para avanzar en una solución que les permita retomar los trabajos. ¿Qué es lo que estoy diciendo? Que la municipalidad va a poner la plata, dice, bueno, va a poner 10 millones ahora, digo cualquier cifra, por supuesto, para avanzar. Bueno, van y avanzan, contratan empleados y avanzan por esos 10 millones. Le llevan el certificado a la provincia y le cobran los 10 millones, y la provincia se los da. Pero los tiene que poner la municipalidad y llevar el certificado de obra a la provincia, y las provincias se lo paga. Esa es justamente la decisión que se ha tomado. Giordano dijo además que se encuentra en trámite la devolución de un anticipo financiero a través de un seguro de caución que fue contratado al inicio de la obra, y bueno, ahí va a tener recursos como por lo menos para empezar, seguramente después, con esos recursos va, si los pone la provincia, renueva la, o le da continuidad a la obra. Va, paga, certificado, provincia le da la plata y con esa plata vuelve a otra etapa y así consecutivamente. Así van a hacer la obra. Esa herramienta fue elegido porque dicen que tienen solvencia justamente para afrontar situaciones de incumplimiento contractual. Pero además, si cobran ese seguro de caución, tienen como para empezar, ¿no es cierto? Me parece que está bien pensado, o mejor dicho, más que bien pensado, no hay muchas otras posibilidades. Entonces, están esperando que el seguro reintegre esos fondos a la provincia y una vez resuelto ese paso van a avanzar con los acuerdos necesarios para continuar la construcción de la manera que yo le explico. Pone la plata a la municipalidad, certificado va a la provincia y la cobra y así le da continuidad. Tente remarcó que mantiene intacta la expectativa de concretar la entrega de las viviendas, que tiene la, no, nos decía que tiene la misma ilusión que tienen los vecinos, obviamente que las debe querer entregar. Es motivo de orgullo dejar un barrio, dejar algo en paso por la municipalidad. Cualquiera que esté en la municipalidad va a querer hacerlo, por supuesto. Y el intendente dice, esto es lo que vengo desde el primer día diciendo, a las viviendas las vamos a entregar y las vamos a entregar a pesar de todo lo que nos pasa. Finalmente, vinculó las dificultades del proyecto con el contexto económico nacional y cuestionó la reducción de la inversión pública que hace el gobierno de Milei. Eso también es la otra parte. Una parte es que la caída de la construcción no le permite a esta empresa hacer viviendas con un presupuesto que viene de hace años y que no le cubre

0: los costos, no les cubre los costos de ninguna manera. Pero la otra parte es que no viene un peso de la nación. Las viviendas por lo general eran obras de la nación. Bueno, consiguieron, cuando la nación dijo nosotros no ponemos un mango en nada, y ni en vivienda, ni en escuela, ni en ruta, nada, consiguieron traspasar esa obra a la provincia. Pero claro, los costos no dan, porque estamos hablando de un presupuesto de 3 o 4 años atrás. Bueno, cada vez que se desfinancia la política pública, decía Giordano, se hace más difícil sostener obras, servicios, programas, así que nosotros vamos a seguir defendiendo, nos decía, los intereses de los colonenses y buscando las herramientas necesarias para terminar esas viviendas que tantas familias esperan. Esa es la respuesta que yo le puedo dar justamente a lo que planteaban algunos vecinos. Y las viviendas, las viviendas están por esta serie de dificultades. Yo sé que el que está esperando una vivienda no lo va a convencer con nada, porque yo hace 3 años que estoy esperando y no sé siquiera si me va a tocar. Es cierto, no lo va a convencer. Y el que se enoja con todo lo que hace Giordano también va a decir, no hizo nada. Bueno, obviamente que hay de todo, pero la explicación es esa. La explicación es, en un contexto muy difícil y muy complicado, hay quienes que te podrán decir, no, porque en Quemú, o en Rojas, o en Saladillo, qué sé yo. Bueno, habrá alguna otra forma. Acá en Colón están esperando cobrar un seguro de caución que tenía la obra, abandonada ahora por la empresa, y después a partir de allí con recursos municipales darle continuidad, recursos municipales que terminará finalmente poniendo la provincia, porque una vez que se hace la obra con el certificado de pago, se van a la provincia a buscar la plata y seguramente que con ese dinero empiezan otra etapa y algún día la van a terminar. Lamentablemente no hay otra, pero sí me parece lo más importante para destacar que hay una intención de terminarla. Ese deseo de terminarla y entregarla no caducó, está vigente.
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0: Bueno, falleció Tati Almeida, esto ocurrió el domingo pasado, todo el mundo lo sabe. Al otro día, la concejala Arancibia la recordó en el HCD de nuestra ciudad.
3: Palabras a despedir a una mujer que forma parte de la historia argentina, Tati Almeida, que nosotros pegamos los cartelitos. Cuando hablamos de Tati, no hablamos solamente de una madre que sufrió una pérdida irreparable, hablamos de una mujer que transformó el dolor en lucha y que dedicó gran parte de su vida a construir memoria, verdad y justicia para todo su pueblo. Su hijo, Alejandro, fue secuestrado y desaparecido en junio de 1975, meses antes del golpe de Estado de 1976. Como tantas otras madres, Tati comenzó una búsqueda que nunca terminó. Pero con el tiempo comprendió que esa búsqueda ya no era solamente por su hijo, sino también por miles de familias argentinas que habían atravesado el mismo horror. Por eso se incorporó a las Madres de Plaza de Mayo y se convirtió en una de las voces más firmes y queridas de los organismos de derechos humanos de nuestro país. Durante décadas caminó alrededor de la pirámide de Mayo, reclamando lo mismo que siguen reclamando las madres y las abuelas: memoria, verdad y justicia. Y creo que ese es el aspecto más importante de su legado. Porque las madres y las abuelas nos enseñaron que la democracia no se construye solamente votando, también se construye conservando la memoria de lo que ocurrió cuando la democracia fue destruida. Nos enseñaron que recordar no es vivir en el pasado, recordar es defender valores fundamentales del presente. El respeto por los derechos humanos, la convivencia democrática y el rechazo a toda forma de violencia estatal. Por eso su figura adquiere todavía más relevancia en tiempos donde vuelven a aparecer discursos que relativizan el terrorismo de Estado, cuestionan la cifra de desaparecidos o intentan desacreditar décadas de construcción de memoria colectiva. Frente a eso, el ejemplo de Tati fue siempre el mismo: seguir hablando, seguir enseñando y seguir defendiendo la verdad. Tati perteneció a una generación que convirtió el dolor en compromiso. Y gracias a mujeres como ella, cientos de nietos y nietas recuperaron su identidad. Los juicios por delitos de lesa humanidad pudieron avanzar y la sociedad argentina construyó consensos democráticos que hoy debemos cuidar. Como profesora de historia, creo profundamente que una sociedad que olvida está condenada a repetir sus errores. Por eso hoy no quiero recordar solamente la ausencia de Tati, quiero homenajear su ejemplo. Porque hay personas que dejan una huella tan profunda que trascienden su propia vida. Y Tati fue una de ellas.
0: Bueno, muy bien. Así fue el recuerdo entonces de Tati Almeida que hizo la concejala Arancibia. Otra concejal, Leticia de María, también hizo en otro sentido algunas consideraciones en el HCD. Así que vamos a escuchar.
4: Nuestro blog que presenta ante este honorable cuerpo el proyecto de ordenanza de creación del sistema digital abierto de compras y licitaciones del municipio de Colón. El proyecto tiene por objeto garantizar que todos los procedimientos de contratación del municipio sean públicos, digitales y trazables, permitiendo que cualquier vecino de Colón pueda acceder desde su teléfono en tiempo real a toda la información sobre licitaciones, adjudicaciones y pagos realizados con fondos públicos. El fundamento normativo del proyecto descansa en el decreto Ley 6769/58, la Ley Nacional 27.275 de acceso a la información pública, la Ley 13.981 de contrataciones del Estado de la Provincia de Buenos Aires y la resolución AG 449/11 del Honorable Tribunal de Cuentas de la provincia, que establece la obligación del Departamento Ejecutivo de garantizar a los concejales acceso completo al sistema RAFAM. Obligación que a la fecha no se cumple en el Partido de Colón. Este bloque presentó oportunamente un pedido de informe sobre el acceso al RAFAM que nunca fue respondido. Hoy, los concejales de la oposición accedemos a un único módulo de las 11 que componen el sistema, visualizando únicamente totales consolidados sin trazabilidad transaccional. Eso nos impide ejercer el control legislativo que los vecinos de Colón nos encomendaron. En cuanto a la viabilidad económica del proyecto, el Departamento Ejecutivo queda expresamente autorizado a disponer de los fondos necesarios para su implementación. Y el propio texto de la ordenanza establece que en ningún caso podrá alegarse imposibilidad económica, dado que existen plataformas disponibles gratuitamente para municipios bonaerenses. Señor Presidente, este proyecto es una propuesta concreta para que los vecinos de Colón puedan ejercer su derecho a saber en qué se gasta el dinero público. Invitamos a todos los bloques de este honorable cuerpo a acompañar esta iniciativa.
0: Ahí está entonces Leticia de María de La Libertad Avanza defendiendo o haciendo una presentación de un proyecto que, como pasa en comisión, no se habla en la sesión. Entonces se habló en este momento y ahora se volverá a hablar de él una vez que vuelva de comisión.
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0: Otro momento y con otra concejala. Otro momento y otra concejala. Es el turno de Milagro Morales, que también en el HCD dijo algunas cosas que ahora vamos a difundir. Vamos con lo señalado por la concejal.
5: Estuve frente a la concejal de María sobre su exposición y debo decir que respecto al RAFAM, creo que somos uno de los bloques más interesados en tener acceso a la información, pero debo hacer una pequeña corrección sobre el pedido. Ya no podemos acceder más al RAFAM. Lo que antes era información parcial que se podía ver en el ejercicio vigente, es decir, en el 2026, que es el año en curso, por una decisión unilateral del Departamento Ejecutivo, hemos sido vedados de esa posibilidad, todos los concejales de este cuerpo, no solamente la oposición, alegando una doctrina del Tribunal de Cuentas que honestamente no entendemos muy bien por qué la han aplicado, pero es una realidad. Desde hace aproximadamente 10 días, ninguno de los concejales de este honorable cuerpo tiene acceso a información vital para poder ejercer la potestad de contralor, es decir, para poder controlar lo que ingresa y lo que egresa del municipio. Esta falta, este hecho no es una falta, este hecho nos parece sumamente grave, porque nos impide a nosotros ejercer nuestras funciones. Básicamente nos vemos reducidos a tener que ver o pedir información, con lo que eso implica molestar a los funcionarios, que seguramente están haciendo su tarea diaria con muchísima ocupación diaria, y esto le agregaría un trabajo más. Así que quiero dejar de manifiesto que si antes veíamos un poquito del RAFAM, ahora directamente no vemos nada.
0: Nadie explica lo que es el RAFAM. El RAFAM es un sistema que mediante una clave, en su momento, ahora parece que no funciona, por eso lo reclaman, le permitía a los concejales ver trazabilidad de los movimientos. Es decir, lo que hay ahora es las cuentas, ¿no? Se gastó tanto, bueno, pero no hay una descripción de por qué se llegó a esa cifra. Estando al RAFAM, vos veías ahí todos los gastos, los ingresos y egresos correspondientes. Entonces, si bien es cierto que por ahí tienen el número final, no tienen cómo se llega precisamente a eso, o sea, los detalles, y los detalles suelen ser muy importantes en muchos casos, ¿no? Esto es lo que entienden los concejales y por eso lo reclaman. Es el momento de escuchar a Nahuel de Simone también, que en la misma sesión dijo lo siguiente.
6: Informar que el jueves pasado nuestro intendente Valdemar Giordano firmó un convenio junto a la subsecretaria de Gobierno Digital de la provincia de Buenos Aires, Sandra D'Agostino, para comenzar a implementar la gestión documental electrónica de Buenos Aires en nuestro municipio. Quiero destacar que es un paso fundamental hacia una administración municipal más moderna, con mayor transparencia, ordenamiento y agilidad, tanto en los trámites internos como en aquellos vinculados con el Estado provincial o cualquier tipo de intercambio con otras municipalidades, también de información o de expediente o lo que sea. Quiero destacar que se sigue trabajando para tener un municipio más transparente, más eficiente, para generar un Estado también eficiente y ágil para toda la comunidad. Y quiero resaltar y destacar también que la Asociación Argentina de Presupuestos y Administración Financiera, ASAP, realizó un informe de transparencia fiscal municipal y el municipio de Colón, encabezado por el intendente Valdemar Giordano, calificó con un 100% de transparencia fiscal municipal en el año 2025.
0: Bueno, justamente qué dato que contrasta con algunos pedidos, ¿no? Esto se lo planteaba días atrás, hace un par de jornadas, el concejal Marcelo Montaña, y él le decía que no, que estaban en el puesto 100 en la provincia, están en el puesto 80, ¿no? Acá lo que dicen es que, bueno, otra cosa, lo han escuchado. Quería decir eso simplemente antes de que Néstor Iasi también comente lo que él dijo en el HCD. Vamos, Iasi.
7: Normalmente lo hago en todas las sesiones sobre algunos de los expedientes que estamos presentando esta noche y algunos que salieron con dictámenes de comisión. Como proyecto de resolución estamos presentando una nota en repudio a Manuel Adorni por los hechos que ya son de público conocimiento. Estamos presentando una minuta para que se limpien las cunetas de calle 38 entre 9 y 11, barrio Las Lilas. Un pedido de informe sobre lo recaudado en concepto de ingresos al lago municipal y por el alquiler de las cabañas. Sobre las estadísticas delictivas del año 2025 y lo que corresponde a lo que va de este año, y también algunos dictámenes de comisión sobre expedientes presentados desde nuestro bloque, con resolución favorable, por supuesto. Y en cuanto a la transparencia que hablaba el concejal de Simone, creo que hará referencia a lo que fue el año 25, porque como termina de hablar mi compañera de bloque, nos cerraron el Rafam, no tenemos acceso, y eso hace a la transparencia que tiene que tener el municipio también.
0: Muy bien, a ver, pausa, estamos llegando ya a la parte final, vamos.
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0: Queda uno más con Marcelo Villa, así que lo escuchamos a Villa. Esto fue la última de las exposiciones que hubo justamente en lo que se denomina 5 minutos de el HCD, ¿no? Ahí el último en hablar fue Marcelo Villa, así que bueno, lo vamos a poner a Villa y después nos ocupamos de otra cuestión. Adelante, vamos.
10: Creo que es un deber como argentino y en un recinto como en el que estamos en este momento decirle gracias a Selección Argentina. Discúlpeme, pero no podía dejarlo pasar de largo. En segundo lugar, creo que ya se refirieron los demás compañeros de bloque, la palabra transparencia al actual Ejecutivo Municipal le queda muy grande. Mientras con la mano derecha o zurda, no sé si es derecho o zurdo, el intendente municipal firmaba un convenio de digitalización y transparencia y no sé cuántas cosas más en La Plata, acá nos quedábamos sin la única pestaña que poseíamos para ver los números globales del Rafam. Así que quisiera que se pusieran de acuerdo si van a ser transparentes o van a seguir con la falta de transparencia como lo vienen haciendo. Y por último quiero manifestar que días atrás visité conjuntamente con algunos otros militantes del espacio la localidad del Arbolito, una localidad que está un poco olvidada. No sé si fue la casualidad o el destino que tres días posteriores a la visita empezaron a arreglar los baches que hay en el acceso del arbolito, y obviamente la fotito no podía faltar y por eso toda la población lo vio en las redes. Pero también hay otros y graves problemas de luminarias, falta carteles en la entrada del arbolito con la señalización de las distintas curvas. Sabemos bien que hay dos curvas muy peligrosas en la entrada. Sabemos que tampoco hay mantención de espacios públicos. Faltan corte de yuyos en veredas y en cunetas. Faltan pintura en las distintas placitas, tres en este caso del arbolito, y esto lo puede decir una concejal que está en este recinto, que es del lugar, que realmente ver un arbolito que hacía mucho tiempo que no se veía. Lamento que estas cosas ocurran con las localidades, lo mismo ocurre en Sarasa, y en una pasada rasante por Pearson vi algunas anormalidades que en las próximas sesiones las daremos a conocer. Así que hago hincapié que felicito, por un lado, que se dieron cuenta que había unos baches en la entrada del arbolito y los arreglaron y señalizaron las curvas con unos refractarios, digamos, pero por otro lado, que se ocupen de todo el arbolito, porque la recaudación que tienen de la zona rural no es mala, y bien que podía destinarse a las localidades en sí.
0: Bueno, clarito Villa con su reclamo, y también explicó algo nuevo sobre el Rafán. Yo decía que se veían los números gruesos, pero no las digamos la trazabilidad de por qué se llegaba a esos números. Sin embargo, ya según dijo Villa, no hay más nada, ni siquiera trazabilidad para llegar a esos números y los números gruesos. Lo terminamos de escuchar recién. Algo que quería mencionar es que Patricia Bullrich sorprendió con otra martingala para no tener que defender a Adorni. Por decisión suya, el oficialismo no dio quórum en la sesión convocada para tratar los proyectos que proponen interpelar al jefe de gabinete. Así que la jefa de La Libertad Avanza ordenó a sus dirigidos levantarse de sus bancas cuando los aliados ya estaban en el recinto. El debate no fue posible porque el peronismo tampoco fue, y esa ausencia fue la que usó la ex ministra de Seguridad como excusa para boicotear el quórum. No puede ser que los más interesados en interpelar no vengan, dijo la senadora en un breve diálogo con la prensa, y dijo que el miércoles está convocada la de Asuntos Constitucionales para tratar las iniciativas que sí proponen llevar al banquillo a Adorni. Bueno, esto pasó en las últimas horas. Listo, vamos a un repaso de fútbol por parte de Miardi en la parte final. Nos explica qué es lo que viene y además hace un recuerdo aquí de una persona.
11: En fútbol, reiterar que se vienen las semifinales, en realidad el inicio de las semifinales del torneo Apertura de las divisiones inferiores del fútbol local. Lo decíamos a comienzo de semana, es bueno reiterarlo, por supuesto, en dos canchas, por un lado en la de Porteño y por otra parte en la de Racing, este sábado con horario de comienzo 12:30 del mediodía, por supuesto el horario habitual para esta época del año. Reiteramos cómo es el cronograma en las dos canchas. Por un lado, empezamos hablando de lo que va a suceder en cancha de Racing. Reiteramos, 12:30 del mediodía en sub 11, Racing Porteño a su término, en sub 17, Racing 9 de julio, y luego en sub 13 y en sub 15, en los dos partidos coincidirán los rivales, Racing frente a Barracas. Esa es la programación en cancha de Racing. En lo que respecta a la cancha de Porteño, también desde las 12:30, en sub 11, 9 de julio, Barracas, en sub 17, Porteño, Barracas, en sub 13 y en sub 15, que serán los dos partidos que se pondrán fin a la jornada, Porteño frente a El Fortín. E insisto, en ambos duelos se repetirá el enfrentamiento entre ambos equipos. Así que todo listo para pasado mañana, es sábado, los duelos de ida de las semifinales del primer torneo de la temporada 2026 para divisiones inferiores. Ya que estamos hablando de divisiones inferiores, quería hacer una reflexión porque en las últimas horas se conoció la noticia, ha fallecido Oscar Chivo Mombiela. Y el Club 9 de Julio ha expresado, ha emitido un comunicado en estas últimas horas, de alguna manera recordando lo que fue su paso por la institución de nuestra ciudad, ya por el año 2006. Bueno, ustedes saben que 9 de Julio atravesaba momentos muy difíciles, prácticamente en algún momento hasta el club parecía estar cerrado, porque eran momentos difíciles, complicados. Bueno, recordemos que un grupo de personas, exjugadores, hinchas, simpatizantes, comenzaron a juntarse, generaron una movida de alguna manera para resurgir, si se quiere, a la institución. Cómo olvidar lo que fue el caso de Chirola Portales, el recordado Chirola Portales y tantos otros que trabajaron y mucho en esos años para que 9 de Julio retomara su vida institucional. Y Mombiela fue de alguna manera el encargado de hacer resurgir en lo futbolístico el club. Tomó las riendas como coordinador general en aquellos años. Si mal no recuerdo, entre el 2006 y 2009 más o menos, fueron esos años donde Mombiela, fue el encargado de hacer resurgir el fútbol de 9 de Julio, a volver a convocar chicos. Incluso llegó a conformar algunas categorías competitivas de 9 de Julio, que había pasado en algunos años prácticamente de estar sin actividad a volver a tenerla, a volver, incluso paralelo a ello, lo que fue por aquellos años la concesión del municipio del actual predio que utiliza 9 de Julio desde hace ya tantos años, desde hace aproximadamente 20 años, un lugar que sin dudas funciona a la perfección, con todo lo que es las canchas, los vestuarios y bueno, y ni hablar también de la pista de ciclismo. Bueno, por eso el recuerdo de 9 de Julio a lo que considera fue un paso fundamental de Mombiela, un hombre que me parece que, como pasa con tantas personas, por ahí, en el caso exclusivamente de Colón, tuvo a sus amantes y también a sus detractores. Fue amado y odiado. Aquellos que están en el fútbol lo recordarán seguramente. Muchos chicos que hablan cosas espectaculares de Mombiela, quienes lo tuvieron como entrenador, pero a su vez también como persona, su costado humano. Pero a su vez, uno recuerda aquellos años donde los clubes colonenses en algún caso realmente lo odiaban a Mombiela, porque prácticamente se llevaba a los chicos. Recordemos que después de esos años donde estuvo el 9 de Julio, también tuvo un paso por Barracas, siempre a cargo de las inferiores, se instaló en Carabelas, concretamente en Unión, y allí estuvo muchos años, y muchos chicos de Colón, de los clubes de Colón, se iban de los clubes para seguir o para trabajar, digamos, con Mombiela. Así que un hombre que no pasó desapercibido, sin duda. Reitero, el costado positivo, gente que lo amaba, que lo quería y que lo va a querer para toda su vida, lógicamente, y otra gente que por ahí, sobre todo los clubes que no lo querían tanto, todo lo contrario. Un dato más de Mombiela: hay tres jugadores de nuestra ciudad que llegaron al fútbol profesional y de alguna manera lo hicieron de su mano, porque fue quien los llevó, sobre todo a Estudiantes de La Plata, donde él había tenido allí un pasado como futbolista, un hombre muy respetado, con mucha llegada. Muchos chicos de Colón se iban a probar durante muchos años a clubes de La Plata, sobre todo Estudiantes. Y reitero, tanto Matías Arulite como Emiliano Olivero y también Santiago Flores, jugadores que llegaron al profesionalismo. En el caso de Santiago Flores lo sigue haciendo actualmente, jugando en Temperley. Bueno, eternamente le estarán agradecidos, y fueron algunos de esos tantos chicos de Colón que lo seguían y que terminaron logrando el objetivo de llegar al profesionalismo. Así que bueno, quería hacer de alguna manera una reflexión sobre lo que fue la vida o el paso futbolístico, en este caso por nuestra ciudad, de Oscar el Chivo Mombiel, a quien reiteramos ha fallecido en las últimas horas a la edad de 81 años.
0: 8 grados 5 la temperatura, la sensación térmica es de 5 grados 5 décimas, bastante baja para esta hora de la mañana, la humedad del 67% y el viento está soplando del sudoeste a 16 kilómetros por hora. Hoy la mínima fue de 3 grados 4 décimas a las 8 de la mañana, actual 8.5, ¿no? Bajas temperaturas, pero por lo menos con sol, eso de alguna manera ayuda. Muchas gracias por la atención. Nos acercamos a la 1 de la tarde, momento de partir, y bueno, que tengan una buena tarde, hasta mañana.

0: hasta aquí, Entre Todos. 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
2: ¿Qué tal, amigos? ¿Cómo están? Nosotros listos para compartir esta música y esta gente. Los Nocheros. Marta Gómez, folclore latinoamericano desde Colombia. Juanjo Domínguez con Raúl Barbosa. Luciano Pereira será el titular del mini recital. Luego, Luis Salinas. Las voces de Orán, el dúo Palo Blanco y los manceros santiagueños de Leocadio del Carmen Torres serán los representantes de la región noroeste. Si tenemos tiempo, también estarán Agustín Pistone y Juan y Ernestito Montiel. Por el camino del indio y el ánima de Donata, en su alazán montado lo vio pasar la vidala. El aire del cerro, las flores del valle, se le enredan en el alma, ay, ay, ay, a Donata. Una luna tucumana que aluna piedra y caminos, y junto a la pobrecita lo lloran los montes y ríos. Por Tafí del Valle, campos de Acheral, también por Lavanda y Lules, igual por Amaicha, la criollita santiagueña, para aliviarla del frío, le teje un poncho pampa al payador perseguido. Allá por Barrancas y por Salavina, la humilde con la mirada le busca guarida. Ahí anda Don Atahualpa por los caminos del mundo, por una copla, por lanza, marcando los cuatro rumbos. Que Dios lo bendiga, lo tenga en la gloria, por tantos recuerdos lindos y también por su memoria.

0: A Donata, la versión de Los Nocheros.
1: Pueblos vecinos, pueblos hermanos, orígenes y destinos comunes, goces y sufrires, contingencias de vida, independencias, dependencias, interdependencias, genocidios, dictaduras, historias, débiles, nacientes, rengas, adolescentes democracias, se cruzan, se juntan, en un punto son la misma. ¿Será que Latinoamérica es mi patria? Folclore latinoamericano.
0: Marta Gómez nació en Girardot, creció en Cali desde los 4 años, cantó en el coro del Liceo Benalcázar, más tarde residiría en Bogotá. Desde 1999 se fue a vivir a Nueva York durante 10 años. En la actualidad y desde 2009 vive en Barcelona, en España. Marta fue escogida por la revista colombiana Fucsia como una de las 5 colombianas más representativas del año 2005. Más adelante, la cantante ha grabado una canción llamada El Círculo, compuesta por el cantautor norteamericano Kris Kristofferson. El escritor John Sanford hizo referencia a esa interpretación en su novela Dark of the Moon, La Oscuridad de la Luna.

0: canta.
1: Doña Luisa, cantó Marta Gómez, folclore latinoamericano desde Colombia.
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1: Dos intérpretes llegan ahora, han tenido condición suficiente como para llenar auditorios con su arte, desplegando lo que saben. Juanjo Domínguez y Raúl Barbosa un día sintieron la necesidad de hacer algo unidos y el resultado fue este.

0: de Juanjo Domínguez con Raúl Barbosa. Y con este tema nos vamos ahora a una pausa. Luego de la misma habrá para ustedes mini recital.
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0: Y ahora recibimos en el fogón de la música del pueblo a Luciano Pereyra. Nacido el 21 de septiembre de 1981 en Luján, provincia de Buenos Aires. Su primer contacto con la música fue a los 3 años, es decir, en 1984, cuando tarareó una canción que había aprendido en la radio. Ese mismo año recibió una guitarra para Navidad. Al año siguiente, en 1985, concursó en un programa de televisión del antiguo ATC, actualmente Canal 7 Argentina. En 1990, con 9 años, participó en Festilindo, un programa infantil donde surgieron muchos de los actuales actores y cantantes reconocidos a nivel nacional y en el que Luciano fue finalista. A la misma edad, cantó en el programa de Yuya el tema de León Gieco, Solo le pido a Dios, el mismo que 10 años después, en 2000, le daría reconocimiento internacional tras cantarlo frente al Papa Juan Pablo II en la Ciudad del Vaticano, representando a Latinoamérica en el festejo del jubileo.

Que no se duerma el fuellista, el primero del mini recital de Luciano Pereyra. Continuamos conociendo más de la vida artística de Luciano Pereyra. En el año 1998 grabó su primer disco llamado Amaneciendo. 13 temas, entre los que mezcló sonidos de samba, carnavalito, vals, chacareras y baladas. Su primer hit se llamó Soy un inconsciente. Gracias a ese sencillo, Luciano vendió 260.000 placas y fue acreedor de un cuádruple platino. En 1999 decidió conquistar al público de Buenos Aires presentándose en el Teatro Ópera. En marzo de 2000 editó su segundo álbum, Recordándote. Al igual que Amaneciendo, incluyendo la canción Solo le pido a Dios y temas compuestos por él mismo. El disco permaneció durante 3 semanas consecutivas en el primer puesto del ranking nacional. En 2001 fue elegido para cantar el himno nacional argentino durante el partido homenaje de despedida a Diego Maradona. Hizo duetos con artistas como Rodrigo Bueno, Soledad Pastorutti, Mercedes Sosa y Alejandro Lerner.

Besos Brujos, el segundo de los temas del mini recital de Luciano Pereyra. Completamos algo de la vida artística de nuestro invitado de hoy, Luciano Pereyra. Venimos más acá en el tiempo y les contamos que en 2015 estrenó el sencillo Seré, incluido en la banda sonora de la telenovela Esperanza Mía, emitida por Canal 13 y protagonizada por Lali Espósito y Mariano Martínez. Ese mismo año, junto con el brasileño Sam Alves, la chilena Denise, la mexicana Dulce María y los colombianos Cali y El Dandy cantaron la canción oficial de Claro, Pone el alma en el juego, para la Copa América 2015. En febrero de 2020, Luciano Pereyra participó como jurado del 61º Festival Internacional de la Canción de Viña del Mar, compartiendo rol con Denise Rosenthal, Pedro Capó, Karen Dogenweller, entre otros. El tercer día del certamen participó del homenaje a Camilo VI, cantando algunas de sus canciones junto a Denise Rosenthal y Jordan.

0: Caminito de Acheral, tercero y último del mini recital de Luciano Pereyra. Lo que nos lleva a hacer ahora una pequeña pausa en la música del pueblo. Ya volvemos.
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0: Chayita del Vidalero es una vidala chayera con letra y música de Ramón Navarro y dice: Chayita del Vidalero te nombra en la siesta el vino y el sol y una chinita riojana, la falda pegada de agua y almidón. Venga, vinito patero, dulzón y fiestero, adentro nomás, para que un grito chayero suba por la sangre de un vidalero. Chayita del Vidalero, déjame tu copla, te entrego mi voz. Y esta cajita chayera, templada en el fuego de tu antiguo son. Venga, vinito patero, dulzón y fiestero adentro nomás, para que un grito chayero suba por la sangre de un vidalero.

0: Chayita del Vidalero, la gran versión instrumental de Luis Salinas.
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0: Y ahora, las músicas regionales nos proponen dar un paseo por el Noroeste. La Ruta del Artesano es un producto turístico-cultural que invita a conocer la esencia de los principales destinos vacacionales o recreativos de las provincias del norte. El recorrido muestra los diferentes procesos de elaboración de los productos y también brinda la oportunidad de adquirir artesanías únicas. La materia prima es transformada en productos utilitarios y o decorativos, como ser tejidos, cerámicas, piedras talladas, trabajos combinados en cuero y madera, entre otros. Cada uno es realizado en forma manual, con herramientas de fabricación propia y empleando procesos de trabajo que fueron transmitidos de generación en generación. Aquellos productos artesanales que tengan las etiquetas de la Ruta del Artesano son verdaderamente únicos e irrepetibles.

La flor del jazmín, el primero de la región noroeste, por las voces de Orán. Otra de las propuestas del noroeste, hacer la ruta del vino tucumano. En aproximadamente 100 kilómetros de recorrido, el turista puede conocer los procesos productivos vitivinícolas en todas sus etapas, con la posibilidad de realizar degustaciones de vino de altura y visitas a sitios arqueológicos, culturales, tesoros heredados de los antiguos habitantes del Pichao, las ruinas de Condorhuasi, Talapaso y Ciudad Sagrada de Quilmes. Este recorrido se complementa con la gastronomía típica local y las artesanías.

0: El Avenido, el segundo de los temas de la región noroeste por el dúo Palo Blanco. Pausa ahora y completaremos este recorrido.
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0: Continuamos con nuestro recorrido por el noroeste luego de la pausa en la música del pueblo. Hemos quedado en la zona vitivinícola de Tucumán, un área que es central en el imponente Valle Calchaquí. De clima frío en invierno, caluroso en verano y mayormente seco, favorecido por una alta exposición al sol, ya que 350 días del año son soleados, con vientos suaves permanentes de norte a sur. El suelo es franco, arenoso, apedregoso, permeable, suelto, limpio y profundo en toda su extensión, alcalino, pero no salino. Es una de las zonas de producción vitivinícola más altas del mundo. Tiene un especial atractivo turístico debido a sus extraordinarios y contrastantes paisajes, con una belleza natural intacta, una rica historia cultural que conjuga la herencia aborigen, el legado colonial español y jesuítico. Con vinos fuertes, gran estructura de aroma y color, nació Vinos del Tucumán, una marca que nuclea a productores de la provincia, potenciando el particular carácter calchaquí que sus vinos poseen. Los viñedos del valle se plantan en el lugar desde fines del siglo XVI y es desde fines del siglo XIX que se elaboran vinos para el mercado. La tradición vitivinícola tiene más de 130 años en estos valles. Los viñedos se trabajan con la modalidad orgánica, con abonos naturales de guano y aporte de orujo. La forma de riego es por goteo de aguas superficiales de alta montaña y de pozos profundos.

0: Josefina fue el tercero de los temas de la región noroeste por los manceros santiagueños de Leocadio del Carmen Torres.
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0: Siguiendo con el derrotero que comenzara cuando se presentó en Operación Triunfo, el rosarino Agustín Pistone continúa creciendo como intérprete.

El Olvidado, una de las grandes interpretaciones de Agustín Pistone. Y ahora, un chamamé de Ernesto Montiel y Ambrosio Miño. Llega hasta nosotros de la mano de dos talentosos como son Juan y Ernestito Montiel.

0: Feliciano Orilla por Juan y Ernestito Montiel. Y sí, este es el final para esta edición de La Música del Pueblo. Nos vamos, pero volvemos mañana. Aquí estaremos esperándolos.
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Rompela, la música de Queen, una canción compuesta y escrita por Brian May, el guitarrista de la banda, que incluirán en el disco The Work de 1984. Fue lado B del sencillo Hammer to Fall, y en el año 2018, más de 30 años después de la última vez que fue tocada, Queen junto a Adam Lambert rescataron la canción para que fuera el tema de apertura de los conciertos. De esta manera sonaba la versión original de Queen, y lo que llegan son los Tears for Fears al jueves con Head Over Heels.

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una banda que sonó muchísimo y muy fuerte, sí, fue el principio de los 90, los New Kids on the Block, con este Paso a Paso. Un tema que daba nombre al tercer álbum de estudio y cuarto disco en total de la banda estadounidense. Y Paso a Paso llegaría a ser el sencillo más vendido de la banda. Un éxito mundial, vendiendo más de 20 millones de copias en todo el mundo, convirtiendo en uno de los sencillos más vendidos del año 1990. Primer tema del álbum y mismo nombre, publicado el día 10 de mayo de 1990. Un tema que pasó 3 semanas consecutivas en el puesto número 1 en Billboard Hot 100 de Estados Unidos y fue certificado como disco de platino. Seguimos ahora con Lee Cabrera y este Chiquirito.

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7: La radio te informa la hora, 14, 30 minutos.
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0: abriendo este bloque del jueves, Bruno Mars con Fuera del Cielo. Este cantante nació el 8 de octubre de 1985, compositor, productor musical, coreógrafo estadounidense, que lanzaría este corte de difusión llamado Fuera del Cielo, canción que está incluida en el primer álbum de estudio. Fue grabado por Atlantic Records, lanzado digitalmente como primer sencillo del primer disco, el día 1 de octubre del año 2012, sencillo que ganaría premio a la categoría Mejor Canción de MTV Europe Music Award al año siguiente.
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0: lento de aquellos con Boy George y El Juego de las Lágrimas. Canción escrita y editada por Dave Berry en julio del 64. El tema llegó a estar puesto número 5 en las listas del Reino Unido, compuesta por Boy George, esta versión en 1992, para ser utilizada como tema principal de la película homónima del director Neil Jordan. Tras ser producida por los Pet Shop Boys, la canción se convirtió en un éxito, llegando al puesto número 22 en el Reino Unido, puesto número 15 según la lista de Billboard Hot 100 en Estados Unidos, y en Canadá llegó a ser número 1. Llega Whitney Houston, dale volumen a la radio, muy, muy buen lento. Disfrútalo.
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1: Esto que suena es Business, una banda belga de música Eurodance y New Beat, un grupo que tuvo muchísimo éxito en la década del 90. El primer sencillo es este, We're Gonna Get You. Tuvo mucha rotación en las radios y en los boliches. Ese año que lanzaron el tema, junto al tema ¿Dónde está la fiesta?, que ocuparían el puesto número 7 en los rankings británicos y fueron también una agrupación que más tarde se asociarían con The Coaster para formar la agrupación Two Unlimited. Seguimos con la música de Eurodance, dejamos a Business para darle lugar a otra banda muy popular de aquella época. Estamos hablando de La Bouche. La agrupación nos trae Bolingo.
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seguimos disfrutando unos minutitos más del jueves acá en la radio, una edición que ha sonado muy, pero muy buena música. Y para cerrar, te traigo a los alemanes Modern Talking, esta versión extendida de Cherry Cherry Lady que grabaron en la década del 2000. Escuchá esto que está tremendo.

0: Y así nos vamos con esta potente versión de Sherry Sherry Lady de los More Talking para terminar el jueves en este invierno 2026. Nos vamos. Gracias por todo. Mañana volvemos con más, ¿eh? No te olvides que estamos de lunes a viernes, más el fin de semana. Hasta mañana. Soy Marcelo Alessandroni. Chau.
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1: La radio te informa la hora. 15, 2 minutos.
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6: La radio te informa la hora. 15, 46 minutos.
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Hola mis amigos, ¿qué tal? ¿Cómo están? Bienvenidos, bienvenidos a este jueves 25 de junio, una nueva edición de Frecuencia Shake, acá en la radio que elegimos todos los días. Soy César Barrientos, me voy a quedar, nos vamos a quedar juntos, 2 horas completas, repletas con muy buena música.

0: lo haríamos junto a Rake, Rushergin haciendo A Mi Lado, sonaba John Newman Sigala haciendo Give Me Your Love, y aquí llega la voz de la colombiana Shakira haciendo Soltera.
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3: Hora 16 en la República Argentina. Buenas tardes. Jueves 25 de junio de 2026. La temperatura en la ciudad de Colón, 13 grados 2 décimas. Humedad 53%. Presión atmosférica 1012 hectopascales. El viento sopla desde el sudoeste a 15 kilómetros por hora. El cielo despejado. Para mañana viernes, cielo ligeramente nublado. Mínima 2 grados, máxima 16. Para el sábado, parcialmente nublado, mínima 6 grados, máxima estimada 17.

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1: La radio te informa la hora, 16:24.
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3: Hola, ¿cómo están? Bienvenidos. Qué placer volver a encontrarnos en esta edición, en este programa de jueves 25 de junio. Y seguramente ustedes recuerdan que pasaba un día como hoy, hace unos cuantos años atrás. Por eso vamos a hacer un aniversario. Vamos a recordar la partida del inolvidable Michael Jackson. Un 25 de junio es especial para todos los que amamos la música. Por ejemplo, hoy cumpliría años George Michael, que nació en 1963, un día como hoy. Un verdadero genio del pop que te enseñó a bailar con Wham, ¿no? Y luego siguió con una carrera increíble. Pero este día también tiene mucha nostalgia, porque, como te contaba recién, se cumple un nuevo aniversario de la partida física del rey del pop, de Michael Jackson. Por eso hoy vamos a celebrar rindiéndole un tributo a la genialidad de Jackson. Vamos a escuchar algunas de las canciones al comienzo de cada bloque. Hoy te propongo conmemorar al rey del pop y recordar lo más lindo que nos dejó, que fue ni más ni menos que su música. Va a haber celebración, le vamos a rendir tributo a esa genialidad. Hoy la magia de Michael Jackson va a ser la llave para que abra cada uno de nuestros bloques musicales, ¿no?, con este genio. Así que hoy lo vamos a recordar como se debe. Bueno, tenemos un lindo programa, un lindo jueves, este rincón del dial donde frenamos el reloj y lo llevamos a donde nosotros querramos. Tal vez hay mucha década del 70, del 80, del 90. Vamos a tener 2000 también y 2010. Un programa que viene con muy buena música, con muchas canciones. Estoy realmente viendo el playlist y la vas a pasar muy, pero muy bien. Bienvenido a Mano de Piedra, que está ahí en los controles, socio de este programa desde el minuto 1. Hoy, bueno, la va a romper con las canciones que tenemos. Se pueden comunicar con nosotros a través de nuestro Instagram. Ahí estamos como el Club Retro. Y si querés seguirme a mí, soy Juanjo Garone. A las órdenes, siempre preparado para acompañarlos. No sé, me preguntan cosas, viste, a través del Instagram. Si tengo tal versión, si tengo tal otra. Sí, nosotros lo buscamos, lo encontramos de alguna manera, ¿sí? Y lo compartimos con todos ustedes en el Club Retro, que hoy comienza con el rey del pop.

No pares hasta conseguirlo, decía Michael Jackson en un día más, conmemorando su vida, ¿no? Recordándolo en este día, un día como hoy, fallecía en el año 2009. Quédate con nosotros, estás en el Club Retro, subí el volumen. Ella es Whitney Houston, que dice que quiere bailar con alguien que la ame.

quiero bailar con alguien, pero no con alguien cualquiera, con alguien que me ame. Ese deseo incontenible de dejar que el ritmo se apodere de tu cuerpo y celebrar el amor en la pista. Aquí estaba este éxito que empujó la carrera de Whitney Houston allá por el año 1987, un tema que fue un monstruo comercial, 6 millones de copias en el momento de su lanzamiento, y además lideró 13 rankings en todo el mundo. Sí, la puso arriba de todo a la señora Whitney Houston. ¿Te quedás con nosotros? Año 1999. Mira qué canción de este poeta irlandés, del gran Van Morrison. Get on with the show. ¿Se quedan con nosotros? Estamos en el Club Retro. Van Morrison en el club. Vamos.

Espectacular jueves con Van Morrison. A pesar de los contratiempos, el día de hoy siempre es el escenario perfecto para relajarse y para disfrutar de este camino, ¿no? Que se consigue haciéndolo paso a paso. Viajamos al año 1987. Dicen que Bono compuso esta canción, una obra de arte, utilizando un prototipo de guitarra infinita que había creado Michael Brook. Esto formó parte de The Joshua Tree y esto se llama Con o Sin Ti, With or Without You. Temazo, 25 millones de copias y un número uno en gran parte del mundo, YouTube.

Muy bien, antes de ir a tanda, podemos pasar otro en este primer bloque de Michael Jackson. Vas a escuchar mucho de Michael Jackson. Acá una colaboración con Paul McCartney. Esto se llama 666, formó parte del disco Pipas de la Paz.

El abrazo interminable para los chicos de Ushuaia, la gente de Voz en Off, los amigos de Voz en Off haciendo Acostumbrado. Y aquí suena la gente de 1915 haciendo Fuera de Lugar.

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2: 17 horas en la República Argentina, la temperatura en Colón 12 grados 6 décimas, humedad 55%, el viento sopla ahora desde el sudoeste a 17 kilómetros por hora, el cielo sigue despejado. La finalización y entrega de las 66 viviendas en construcción continúa siendo uno de los principales objetivos de la gestión municipal. Así lo aseguró el intendente de Colón, Waldemar Giordano, quien explicó las dificultades que atraviesa la obra y ratificó el compromiso de concluirla a pesar del complejo contexto económico. Giordano señaló que la fuerte caída de la actividad de la construcción a nivel nacional impactó directamente en el desarrollo del proyecto. Dijo, hace unos meses advertíamos que la construcción había caído más de 26 puntos. Eso afecta a todos los sectores vinculados, constructoras, corralones, transportistas, albañiles y también a los vecinos que esperan una vivienda. El jefe comunal explicó que la empresa adjudicataria no pudo cumplir con los compromisos asumidos debido al deterioro de las condiciones económicas y que tras analizar distintas alternativas el municipio decidió rescindir el contrato. Buscamos todas las opciones posibles, pero llegó un momento en que la empresa no podía avanzar. Por eso tomamos la decisión de rescindir el contrato y comenzar a trabajar en una nueva modalidad para terminar las viviendas. Según detalló, la propuesta es continuar la obra mediante administración municipal, evitando una nueva licitación que a valores actuales resultaría difícil de concretar. Giordano dijo, ninguna empresa puede tomar hoy la obra con los montos previstos originalmente. Por eso planteamos realizarla por administración propia, pero para eso necesitamos recuperar los fondos correspondientes y contar con el acompañamiento de la provincia. Informó la Municipalidad de Colón que se encuentra realizando labores de reparación o recambio de los bancos en lugares públicos que son muy utilizados, pero también vandalizados. Informó que en esta oportunidad están renovando y reemplazando algunos bancos del paseo de Boulevard 17 con el objetivo de mejorar el lugar de encuentro y disfrute para vecinos y visitantes. Cuidar los espacios públicos es una tarea de todos, son parte de nuestra identidad, mejoran la calidad de vida de la comunidad y contribuyen a que nuestra ciudad se vea cada día más linda y ordenada. La diputada nacional de Unión por la Patria, Fernanda Díaz, participó ayer de la sesión especial convocada por el oficialismo en la Cámara de Diputados para tratar, entre otros temas, el régimen de incentivos a grandes inversiones, conocido como Superrigi. Durante el debate, cuestionó la iniciativa por considerar que favorece a grandes corporaciones extranjeras en detrimento de las empresas y pymes argentinas. La legisladora señaló que la sesión se desarrolló un día después de que La Libertad Avanza, el PRO, sectores de la Unión Cívica Radical y gobernadores aliados al gobierno nacional impidieran el quórum para debatir denuncias vinculadas al vocero presidencial Manuel Adorni. En contraste, sostuvo que esos mismos espacios garantizaron el funcionamiento de la Cámara para avanzar con un proyecto que otorga beneficios extraordinarios a grandes grupos inversores. Desde su llegada al Consejo Deliberante, el bloque de La Libertad Avanza ha insistido en la necesidad de fortalecer los mecanismos de control sobre las finanzas municipales. En ese marco, el concejal Marcelo Montagna volvió a reclamar un acceso más amplio a la información contable y financiera del municipio y cuestionó las limitaciones existentes para consultar el sistema RAFAM. Al ser consultado sobre los indicadores de transparencia que exhibe la gestión municipal, Montañar señaló que si bien Colón mejoró su ubicación en algunos rankings, persisten dificultades para acceder a información detallada sobre la ejecución de los recursos públicos. Dijo, se pasó aproximadamente del puesto 100 al 80 en el último relevamiento, pero eso no significa que exista una transparencia total. Lo que se puede observar son números cerrados y consolidados, pero no toda la trazabilidad de los movimientos contables y financieros. RAFAM es el sistema de administración financiera utilizado por todos los municipios de la provincia de Buenos Aires, donde se registran los movimientos presupuestarios, contables y financieros de cada comuna. Ahí queda registrado todo, desde una licitación hasta un pago. Los concejales tenemos el derecho de acceder para realizar tareas de control y seguimiento de la gestión. En Colón hoy ese acceso está vedado. 17.5 minutos, la temperatura en Colón 12 grados 6 décimas, humedad 55%, el viento sopla desde el sudoeste a 17 kilómetros por hora. Para mañana viernes, cielo algo nublado, mínima 2 grados, máxima 16. Para el sábado, parcialmente nublado, mínima 6 grados, máxima estimada 17. Hasta aquí las noticias.
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La fiesta continúa en Club Retro y aún queda mucho por disfrutar.

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era Black or White, era el rey del pop Michael Jackson en un día más de su fallecimiento. Aquí estamos en este jueves. Ella es Natalie Imbruglia. Esto es Torn.

Qué manera de disfrutar en esta edición de jueves con toda esta música, ¿no? Natalie Imbruglia te acompañaba con Torn, y uno de los grandes clásicos, tema original de Edna Swap, ¿no? Pero la versión de Natalie Imbruglia es increíble. Mira qué temazo. Estás en el Club Retro. Jones Peck.

Era No Doubt aquí en el Club Retro haciendo Jones Peck. Qué linda canción, una obra de arte que nació originalmente como una canción de amor. Luego de la ruptura de Gwen Stefani con Tony Cannell, reescribieron la letra un año más tarde, en el 96, y transformaron en una canción de amor en un tema desgarrador, ¿no? No hables. Del disco Tragic Kingdom, 16 millones de copias en todo el mundo, llegan los Enanitos Verdes.

Tremendo, la muralla verde de la mano de los Anitos Verdes, si estás en el Club Retro en este día súper especial. ¿Qué pasa si el amor se cae? Todo alrededor se cae. Guille Boneto compuso esta caricia de reggae en el año 2007 para el disco Barrilete. Esos vientos, ¿no? Esa vibración de este tema de los Cafres, ideal para disfrutar, ¿no? Si el amor se cae, todo alrededor se cae. En la máquina del tiempo, en el club, la música con los Cafres, Guille Boneto y compañía, arriba el volumen, vamos.

volveremos a ver. Qué grande, la música con Pipo Chipolati y compañía. Eran Los Twist haciendo Pensé que se trataba de Cieguitos, un clásico de clásicos del rock en español. Estás en el Club Retro, seguimos.

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4: Minutos en la República Argentina. Actualizamos los datos del tiempo. En Colón la temperatura 11 grados 6 décimas, humedad 59%. 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

La música se iba con un muy buen clásico de los noruegos Aha haciendo You Are The One, y aquí llega la música junto al grosso de Miguel Mateos haciendo Bar Imperio.

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1: Hora 18, un minuto en la República Argentina, la temperatura en la ciudad de Colón 10 grados 3 décimas, humedad 63%, presión atmosférica 1013 hectopascales, el viento soplando desde el sudoeste a 13 kilómetros por hora, el cielo despejado. Equipos de rescate intensificaron hoy la búsqueda de sobrevivientes entre los escombros ocasionados por los dos terremotos que azotaron a Venezuela durante la tarde de ayer. Hasta este mediodía, el gobierno venezolano confirmó que 188 personas murieron y 1.520 resultaron heridas. Se estiman que las cifras aumenten con el correr de las horas. Los sismos fueron de magnitud 7.2 y 7.5 en la escala de Richter, y estuvieron seguidos por unas 30 réplicas que sacudieron principalmente a los estados del norte de Venezuela, donde la densidad de la población es mayor. El estado de La Guaira y la capital del país, Caracas, fueron las zonas más afectadas, con una gran cantidad de edificios totalmente desplomados. En este marco, el gobierno de la República Argentina emitió comunicados oficiales para manifestar su más profunda preocupación y solidaridad ante los fuertes terremotos que sacudieron al país vecino. A través de un escrito difundido por la Oficina del Presidente, la Administración Nacional remarcó que se encuentra atenta a la evolución de la catástrofe, la cual provocó derrumbes e incalculables daños estructurales, y explicitó su total disposición para coordinar esfuerzos de asistencia. Los ministros de la Corte Suprema de Justicia de la Nación dejaron firme hoy la medida cautelar por la que el Gobierno Nacional tendrá que aplicar los artículos de la Ley de Financiamiento Universitario que consideraban inconstitucionales. El Gobierno intentó vetar la Ley 27.795 de Financiamiento Universitario, pero una vez que la norma fue ratificada por el Congreso, acudió a la justicia con el reclamo de que el texto no preveía de dónde saldrían los fondos para costear la actualización salarial y la recomposición de programas estudiantiles. La situación judicial en Paraguay del ex aliado de La Libertad Avanza en el Senado, Edgardo Cuéllar, es cada vez más complicada. Detenido en ese país desde diciembre de 2024, cuando intentó ingresar en auto por Ciudad del Este con más de $200.000 y $400.000 argentinos y 3 millones de guaraníes sin declarar. Cuéllar, quien desembarcó en la Cámara Alta de la mano del Frente de Todos, pero que rápidamente se pasó a las filas libertarias tras el triunfo de Javier Milei en 2023. Ahora lo imputaron y embargaron en Paraguay. Fue detenido en Paraguay, recordamos, en diciembre de 2024. Momentos de tensión se vivieron en la ciudad de Río Cuarto, Córdoba, cuando empleados de una planta de reciclaje hallaron una placa de material radioactivo escondida en medio de cartones. En el lugar se activó un protocolo preventivo y se aisló a los operarios que tuvieron contacto con el elemento. Los mismos dieron aviso de inmediato a la policía de Córdoba, quienes por directiva de la Fiscalía Interviniente evacuaron al personal presente en el sector y aislaron a los 8 trabajadores que habían mantenido contacto con el elemento. En paralelo, se activó un protocolo preventivo y se decidió acordonar la zona en un perímetro de seguridad de 50 metros ante la posibilidad de radiación. Copa Mundial de la FIFA 2026. Hoy por el grupo F, 20 horas, Túnez, Países Bajos, Japón, Suecia, 23 horas por el grupo D, Turquía, Estados Unidos, Paraguay, Australia. Bien, 18, 5 minutos. La temperatura en Colón, 10 grados 3 décimas, humedad 63%. El viento soplando desde el sudoeste a 13 kilómetros por hora. Para mañana viernes, cielo ligeramente nublado, mínima 2 grados, máxima 16. Para el sábado, parcialmente nublado, mínima 6 grados, máxima estimada 17. Hasta aquí las noticias.
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2: 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Pronóstico.
3: El Servicio Meteorológico Nacional pronostica para Colón y la zona. Para este viernes, cielo ligeramente nublado, temperatura mínima 2 grados, máxima 16. Para el día sábado, temperatura mínima 6 grados, máxima 17, cielo parcialmente nublado. Domingo, nublado, mínima 8 grados, máxima estimada 14. Para el día lunes, temperatura mínima 3 grados, máxima 14, cielo algo nublado. Martes, nublado, mínima 3 grados, máxima 14. Para el día miércoles, cielo algo nublado, temperatura mínima 5 grados, máxima estimada 13.
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por el resto de tu vida. Exactamente, Tini junto a Cristian Nodal. Qué bueno, impresionante. Desde el disco Euforia estamos escuchando a Fito Páez, al rosarino Fito Páez, haciendo Cadáver Exquisito.

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0: puesto 18.
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2: Pa, como la sube Sech en el puesto 18, se va, dice el panameño, se va a poner mejor en la lista del ranking.

0: quizás de Grupo Marca Registrada, el grupo que está en el puesto 14 del ranking latino y que son tendencia porque ellos mezclan tradición mexicana y sonidos actuales.
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0: Puesto 11, Agus Bernasconi y Yami Safdien, dos voces ideales para contarte una historia de amor. Esto fue Besos en Pausa.
1: Gracias por seguir.
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0: Pequeña pausa y seguimos con la cuenta regresiva. Ya regresa Ranking Latino. Se queda en el número uno o hay golpe de escena. No te vayas.
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5: La radio te informa la hora. 19:16 minutos.

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Sonaba la música junto a los Dreadmarais haciendo Deja. También sonaba C.G. Lewis haciendo De la R a la A. Y este buen clásico de los 80, señores, de la mano de Kingfisher haciendo El amor lo cambia todo.

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0: Puesto 3, abrimos podio en ranking latino y nos encontramos con una de las canciones que estaba gobernando esta lista hace un par de semanas. La semana, justamente, Elena Rose y Manuel Turizo con la medalla de bronce.
1: Puesto 2.

0: El oro.
1: El oro.
2: Número 1 en ranking latino.
0: En ranking latino.
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1: La rompe Maluma con su álbum nuevo Loco por Volver y lo demuestra siempre en el puesto número 1. Tu recuerdo, dice esta canción que es de oro en ranking latino. Amigos, hasta acá llegamos por hoy. Gracias por sumarte, por votar las canciones. Germán Ledesma estuvo en los controles, Juanjo Garone en la producción. Yo soy Santi Altieri, que termines de 10 el jueves y te digo hasta mañana para más ranking. Chau, chau.

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2: La finalización y entrega de las 66 viviendas en construcción continúa siendo uno de los principales objetivos de la gestión municipal. Así lo aseguró el intendente de Colón, Waldemar Giordano, quien explicó las dificultades que atraviesa la obra y ratificó el compromiso de concluirla a pesar del complejo contexto económico. Giordano señaló que la fuerte caída de la actividad de la construcción a nivel nacional impactó directamente en el desarrollo del proyecto. Dijo, hace unos meses advertíamos que la construcción había caído más de 26 puntos. Eso afecta a todos los sectores vinculados, constructoras, corralones, transportistas, albañiles y también a los vecinos que esperan una vivienda. El jefe comunal explicó que la empresa adjudicataria no pudo cumplir con los compromisos asumidos debido al deterioro de las condiciones económicas y que tras analizar distintas alternativas, el municipio decidió rescindir el contrato. Buscamos todas las opciones posibles, pero llegó un momento en que la empresa no podía avanzar. Por eso tomamos la decisión de rescindir el contrato y comenzar a trabajar en una nueva modalidad para terminar las viviendas. Según detalló, la propuesta es continuar la obra mediante administración municipal, evitando una nueva licitación que a valores actuales resultaría difícil de concretar. Giordano dijo, ninguna empresa puede tomar hoy la obra con los montos previstos originalmente, por eso planteamos realizarla por administración propia, pero para eso necesitamos recuperar los fondos correspondientes y contar con el acompañamiento de la provincia. Informó la Municipalidad de Colón que se encuentra realizando labores de reparación o recambio de los bancos en lugares públicos que son muy utilizados, pero también vandalizados. Informó que en esta oportunidad están renovando y reemplazando algunos bancos del paseo de Boulevard 17 con el objetivo de mejorar el lugar de encuentro y disfrute para vecinos y visitantes. Cuidar los espacios públicos es una tarea de todos, son parte de nuestra identidad, mejoran la calidad de vida de la comunidad y contribuyen a que nuestra ciudad se vea cada día más linda y ordenada. La diputada nacional de Unión por la Patria, Fernanda Díaz, participó ayer de la sesión especial convocada por el oficialismo en la Cámara de Diputados para tratar, entre otros temas, el régimen de incentivos a grandes inversiones, conocido como Superligi. Durante el debate, cuestionó la iniciativa por considerar que favorece a grandes corporaciones extranjeras en detrimento de las empresas y pymes argentinas. La legisladora señaló que la sesión se desarrolló un día después de que La Libertad Avanza, el PRO, sectores de la Unión Cívica Radical y gobernadores aliados al gobierno nacional impidieron el quórum para debatir denuncias vinculadas al vocero presidencial Manuel Adorni. En contraste, sostuvo que esos mismos espacios garantizaron el funcionamiento de la Cámara para avanzar con un proyecto que otorga beneficios extraordinarios a grandes grupos inversores. Desde su llegada al Consejo Deliberante, el bloque de La Libertad Avanza ha insistido en la necesidad de fortalecer los mecanismos de control sobre las finanzas municipales. En ese marco, el concejal Marcelo Montagna volvió a reclamar un acceso más amplio a la información contable y financiera del municipio y cuestionó las limitaciones existentes para consultar el sistema RAFAM. Al ser consultado sobre los indicadores de transparencia que exhibe la gestión municipal, Montaña señaló que si bien Colón mejoró su ubicación en algunos rankings, persisten dificultades para acceder a información detallada sobre la ejecución de los recursos públicos. Dijo, se pasó aproximadamente del puesto 100 al 80 en el último relevamiento, pero eso no significa que exista una transparencia total. Lo que se puede observar son números cerrados y consolidados, pero no toda la trazabilidad de los movimientos contables y financieros. RAFAM es el sistema de administración financiera utilizado por todos los municipios de la provincia de Buenos Aires, donde se registran los movimientos presupuestarios, contables y financieros de cada comuna. Ahí queda registrado todo, desde una licitación hasta un pago. Los concejales tenemos el derecho de acceder para realizar tareas de control y seguimiento de la gestión. En Colón, hoy ese acceso está vedado.
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Siempre es un placer escuchar al rey del pop, y más lo recordamos en este jueves, porque un día como hoy se nos iba, ¿no? Un 25 de junio, pero del año 2009, con 50 años, tan joven, en Beverly Hills, el rey del pop haciendo este himno, ¿no? Bad, que formó parte del disco Bad, casualmente, que había sido producido por el enorme Quincy Jones y que nos regaló tantas canciones. Así estamos en este jueves disfrutando de toda tu música. Estás en el Club Retro, estás en la máquina del tiempo y la música no para. La música continúa ahora con Tracy Chapman y Fast Car. ¿Se acuerdan qué linda canción de Tracy Chapman? En este día especial, donde recordamos al rey del pop. Y también, claro, quienes convivían con el rey del pop en ese momento, ¿no? Haciendo grandes canciones. Tracy Chapman logró un hitazo.

Qué linda canción este jueves con Tracy Chapman haciendo este auto veloz. Una joven cantautora que solamente tenía la guitarra de madera, ¿no? Y conmovió al mundo entero en ese homenaje a Nelson Mandela. Y compuso ese relato de libertad y de escape lentamente, ¿no? Pero sólidamente a la vez. Una canción que fue un éxito arrollador y vendió millones de discos, ganó el premio Grammy a la mejor interpretación pop al año siguiente. Era Tracy Chapman haciendo el auto veloz. Ahora, Top Loader y Dancing in the Moonlight. Temazo, bailando a la luz de la luz.

Dancing in the Moonlight, bailando a la luz de la luna, en este jueves repleto de hits, aquí estamos conmemorando a Michael Jackson y además escuchando canciones como esta de The Strokes. Suba el volumen porque esto es Last Night. Había un tema también de Vitamin C, que era este mismo tema más dance, pero me quedo con esta.

Julian Casablancas, ese riff de guitarras demoledor, decía Last Night, la música con The Strokes y con la base de American Girl de Tom Petty, ¿no? Tomó permiso de Tom Petty con su canción. Mientras tanto llega Spandau Ballet, viajamos a 1983. ¡Qué temazo este! Gold. Voló al puesto número 2 en el Reino Unido, vendió millones en todos lados. Spandau Ballet. New Romantic, ¿no? Pero de alto vuelo. Tremenda música. Esto es Spandau Ballet, esto es Gold. Arriba el volumen, estás en el club.

Eras Panda Uwale, te estabas escuchando Gold y seguimos con Sheryl Crow, que adaptó un poema de Wynne Cooper en el año 94 y creó este temazo que llegó a los primeros lugares en todo el mundo. Esto se llama All I Wanna Do Arriba.

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2: La radio te informa la hora. 20, 33 minutos.
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Parece mentira los años que han pasado, ¿no? Que se nos fue un día como hoy este genio, el gran Michael Jackson, allá por el año 2009. ¿Cuántos años ya pasaron? Y sigue tan vigente como nunca, ¿no? El rey del pop, Remember the Time, aquí en el Club Retro. Lindo jueves. Qué lindo que pudiese escuchar esta mujer, por favor. Macy Gray.

música con Macy Gray que decía lo intento, voy para adelante, I try. Buena edición aquí en La Máquina del Tiempo, otro de los grandes éxitos de la música, otro de estos temas que no se olvidan, ¿no? I Try, una compositora con esa voz rasposa única que decidió crear un tema para musicalizar este programa con todo. En el 99, Macy Gray llegó a los primeros lugares y obtuvo el premio Grammy a la mejor interpretación. Ahora Jamiroquai, Virtual Insanity. Should be small.

Era Insanidad Virtual, era la banda de Jason Kay. Jamiroquai, año 1996, un himno al buen vivir. Pasamos a una canción del rock argentino que detrás de esto se esconde la receta perfecta para mirar el pasado con una sonrisa y celebrar la vida. Editada en el año 2003, en el disco Preguntas Equivocadas, Iván Noble, un minuto antes.

Desde el disco Preguntas Equivocadas, Iván Noble te hacía compañía con este Un Minuto Antes de Dejar de Quererte. ¿Qué programa? Te quedás en el Club Retro. Seguimos con más rock en tu idioma. Porque llega un tema con todo mi amor. El señor Juan Antonio Ferreira, Jaff. ¡Qué programa! ¡Qué lindas canciones! ¡Qué lindo jueves! Cante maestro, Jaff. Todo mi amor.

Qué canción, qué lindo jueves, por favor. Entre las canciones de Michael Jackson y estos temazos que tenemos también, como Todo mi amor de Huff, decime si no estás viviendo este jueves 25 con todo. ¿Te quedás? Estás en el Club Retro.

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1: La radio te informa la hora, 21 en punto.
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